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3: ¡Qué hora, Houston! Ya se pasó casi todiquito el lunes, ya son pasaditas las 7 de la tarde y yo soy Mario Gómez el Borrego. Nada más para recordarte que mañana en punto de las 5 de la mañana tenemos una cita en el show de Raúl Brindis. Vamos a estar platicando de las redes sociales y de los influencers, ¿eh? Un tema bastante polémico, bastante bueno, pero también quiero decirte que tengo premios el día de hoy. 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Ya lo sabes, cortesía de la estación que manda en Houston. Se llama La Ley 92.1 y en este momento nos vamos con esto que se llama Te Cura el Tiempo. Es duelo en la que manda en Houston. ¡Échale!
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2: Oye, Turki, tú siendo salvadoreño, ¿a quién le vas mañana? La neta, di la neta, la pura neta.
3: Yo le voy a México.
2: No seas hipócrita. Ay, no, te digo.
3: ¡México! ¡México!
2: Ya, mejor no vamos con la intervención.
3: ¿Quién gana? 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Y vamos a estar platicando de las redes sociales, los videos virales, los amigos influencer, a quien conoces. No, va a estar pero buenísimo el tema, te va a encantar, con las noticias más frescas, chistes, espectáculos, todo como en botica, aquí en La Ley 92.1, el show de Raúl Brindis. Sigue con nosotros, México, México.
2: Casi te creo, Turki.
4: Ay, no.

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2: Esta es la Ley 92.1. Buenas noches, mi gente. Somos la Ley 92.1. Estamos en vivo, ya sabes, aquí en la Ley 92.1, la que manda en Houston. Saludos a través de la música app. Ahí nos escuchas. Gracias por descargar la aplicación y estar con la Ley 92.1. A la gente que está de visita en la ciudad, bienvenidos al nombre de la Ley 92.1. Soy Cheque González, quienes acompañan las tardes de 3 a 7. Y aquí vamos con la hora Yo Sé Que Te Acordarás.
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2: ¿Qué tal, mis amigos? Muy buenas noches. ¿Cómo estamos? Gracias por escuchar La Ley 92.1 este bonito lunes. Échele ganas a todo lo que haga. Que aquí les sale el Carita del show de Revindis. Mañana estamos en vivo a partir de las 5 de la mañana. Claro, siempre con la alegría, con el entusiasmo que tú necesitas. Mañana vamos a estar hablando de las redes sociales. Así es que, qué bonito. Mañana, martes, con el show de Revindis. Y no se te olvide de bajar la aplicación La Música App para que nos escuche en cualquier momento, cualquier día. Simplemente baje la aplicación La Música App. Y vamos con más música de calidad hoy nomás. Que te quiera bonito, mija. Aquí en La Ley 92.1, la que manda en Houston.

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0: El show de Raúl Brindis era mi despertador. 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

0: ¿Qué tal, chavalones? Nos acabamos de encontrar aquí con la 92.1 La Ley. Qué buena estación, buena música, se les recomienda, puro Northwest.
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2: 5 de la mañana, centro, 6 de la mañana, hora del este.
3: ¿Listos para luchar?
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2: ¡Here we go! Por la mañana, mis amigos, buenos días. El show más perrón de la radio está contigo. El show de Raúl Brindis. Martes, martes, martes. En tu estación favorita. Notes el bochinche, la alegría, el dinamismo, la entrega, la versatilidad y la jovialidad que traemos el día de hoy. Martes 30. 30 días del mes. 181 días del año. Frente a nosotros en este 2026. Aún nos quedan 184 días más para vivirlos, para gozarlos. Para disfrutar. Conocerlos al máximo, en vivo. Arrancamos la primera hora de programación. Aquí somos
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2: Gente de Radio, buenos días, en vivo en el show más perrón de las mañanas.
5: Sí, señores.
2: Que nos echen a España, jalan
5: a Marruecos.
2: A Marruecos también, a quien quieran.
5: Alemania.
2: A ver cuál es el problema, Alemania.
5: Ninguno.
2: También. Nada, nada,
5: tenemos
2: nada.
5: La mejor visión del mundo.
2: Eso, Carlos Alonso, good morning por la mañana, Brooklyn, Nueva York. Buenos días, Laurita. Feliz supermartes, Vicky Salgado, good morning por la mañana. Buena actitud, me encanta el programa, estoy al pendiente el día de hoy. Hasta que lleguen los jefes, dice. Un abrazo enorme, Vicky. Besos y abrazos, mi preciosa Vicky. Gracias por escucharnos. Holland, Michigan, Jennifer, Panchito Villa, Sadrita hermosa. Good morning por la mañana también. Laura Perla, Héctor Rico. Buenos días, Martín Tercero. Saludos, amigos. Gracias. Ni te cases ni te embarques. Saludos a Neto González. Hola, Mario. Bien puesta la playera, dice.
5: Eso,
2: Pancho Villa.
5: Yeah.
2: Hola, Borre, feliz supermartes de parte de Chuy. Good morning por la mañana. ¡Vamos, México! Podemos seguir soñando, sí se puede, dice Laura. Angélica, buenos días, equipo. Saluditos, gracias, amor. Buenos días, Angélica Román. Gracias a Tigre Martínez. Laurita, buen día. Ah, le está dedicando buen día a Laurita, mi querido amigo. Saludos, qué guapos, puro México. Hoy gana México 2-1, dice mi amiga Sadra. Good morning por la mañana también. Se está escuchando amor a Romo, titulares. ¿Qué opinas? No sabemos hasta que el Vasco los ponga,
5: Sí, claro, señor. Claro. Sí.
2: Dudo, por alguna razón, dudo que vaya a ir Mora, No creo que lo vaya a aventar al ruedo de arranque.
5: No, no creo.
2: No lo va a aventar, no se va a arriesgar.
5: La vez pasada le funcionó metiéndolo así de cambio y creo que
2: No. Mora no va al principio. Lo más seguro es que no lo va a hacer Tigre Martínez. Buenos días.
5: No
2: solamente Argentina o Francia pueden parar a Morocco. Saludos,
5: Marruecos, mano.
2: Nosotros, pues, es que no, Marruecos es bárbaro.
5: No, está tremendo.
2: A mí me dio mucha pena en el mundial pasado cuando a Marruecos lo eliminaron.
5: Sí, los claro. Francia, ¿no? Creo que ya en las Francia últimas recogió, instancias.
2: Sí. Pero Marruecos, yo iba con Marruecos el mundial pasado.
6: Yo lo sentí más disciplinado esta vez que, o sea, si jugaron la
2: crecieron
6: vez pasada.
2: Más, crecieron
6: el
2: más.
6: Mundial pasado jugaron bien ese
2: tienen
6: año.
2: Tienen más colmillo.
6: No, hombre.
2: Tienen más colmillo.
5: Y lograron contener a Holanda, o sea, digo, a Países Bajos. Y
2: uno de los candidatos no, también para llegar a semifinales, finales. Sí, sí, sí.
5: ¿Cuál se emocionaba? ¿El de Paraguay o este? A mí el de Paraguay.
2: El de Paraguay, creo.
6: También tú, bueno.
2: Estaba más peligroso.
5: Perro, mano. Qué tremendo.
2: Eso sí son partidos.
5: Eso es una gran sorpresa, sinceramente.
6: Felicidades a la comunidad paraguaya.
2: No, bueno, para que veas.
5: La eliminación de Alemania.
2: Sí, cómo no. Ivonne Reyes, buenos días. México, México, dice Yesenia. Good morning por la mañana. Juanita Rivas, preciosa. Buenos días. Jorge Rodríguez. Amigo Ram, buenos días también. Le luce muy bien la de México, dice. Hasta el mexicanísimo señor Reyes se ve bonito, dice. Cara, qué peinadito vienes, dice. Mande.
5: Este es oficial, pero no es de las más recientes.
2: Oficial, bueno, pero no de las recientes.
5: De la reciente, okay, sí, okay. Pero ya me siento que es original.
6: Oficial,
5: la otra sí era,
6: pero
5: más reciente. Era piratona, la otra que traía.
2: No me digas, qué raro si tú no usas piratona.
6: Esa no es piratona.
2: No, saludos, original. Carita, buenos días, dice, de parte de Ram, Yesenia. Buenos días, México. Okay. Que nos echen a Pelé, a Maradona, a Ronaldinho, a Zinedine, a Piqué, a todos los que quieran. Lau, hoy, no, bueno, ya se me pasó hoy. Epe Pérez, dile al señor que se quite esa jersey de México. Por favor, dice Pérez.
6: Que mexicano se va.
2: Qué bien se le ve la verde al señor Reyes. Turque, hermano, ya eres mexicano, dice Brenda. Blanquita, buenos días, Sánchez. Saludos, Rafa, de Cuba. Mía Salazar. Buenos días también, gracias por estar con nosotros. No nos pueden echar a Alemania, Paraguay. Ya se lo echó, dice Miguel. Tienes toda la razón, ya se lo echó Paraguay.
5: Pues más fácil.
2: María Tordesillas, buenos días. Díaz, Brenda, Luisa. Bueno, saludos en Calabash, North Carolina. Un abrazo enorme. Gracias de veras por escucharnos también en las Carolinas. Odessa, Texas. Juan Torres, arriba Michoacán. Víctor Revuelta. Buenos días, apretón de manos, mi querido Byron. Abrazos y besos. Saluditos a Tomás Valdés. Saludos al Chaparro, dice Alfonso Herrera. Saludos, Raulito y Yesenia. Buenos días también. Tuxpan, Veracruz. Manuel Juárez. Un abrazo enorme, Nandito. Víctor Revuelta. Gracias. Wow, el señor Reyes se puso la camiseta verde. Gracias por apoyar a los mexicanitos, dice Pancho.
5: Claro que
2: gracias,
5: sí.
2: Gracias,
5: no.
2: Gracias.
5: Mi
2: gracias.
5: Familia es de México, por parte de mi esposa.
2: Eso, bien, que apoyar.
1: Pero eso no te importó cuando te burlaste de ellos, güey.
5: No, no, pero fue que en aquel tiempo que...
6: Ya era, pasó.
5: Sí. Que, ya no. Y ahora ya no.
2: Entregando sonrisas desde temprano, Rodríguez. Eso. Buenos días, Rodríguez. Bueno, pues ahí está toda la gente Hermelindo también y Chavarría.
1: Dice Chuy Sur, Raúl, que dice, es martes especial porque su cumple, juega la selección y su esposa es de Ecuador.
2: ¡Órale!
1: Sus hijos son binacionales aquí.
2: ¡Órale! Pues su corazón manda. ¿No? Sí. El corazón manda, digo, donde hayas nacido es lo más importante.
6: El esposo de, lo que manda. Mi hermana que está allá en Los Ángeles también de Ecuador.
2: ¿Quién? Él es...
6: mi cuñado.
2: Tu cuñado es ecuatoriano. Sí. Tu hermana es mexicana.
6: Sí.
2: Y tu cuñado es ecuatoriano. Órale. Nos unen muchas cosas. Sí, claro. Nos unen muchas cosas, digo. Lástima que ahorita pues hay una guerra. Hay una guerra, hay una...
5: psicológica, ¿no? Se podría decir.
2: Una guerra futbolística, podríamos decir, ¿verdad? Que carajo, no debería de existir.
1: La verdad, no. Es que, no está padre.
5: Oye, los videos que están poniendo y pone la gente.
2: ¿De qué?
5: ¿No? De que de Ecuador y luego también contrarrezando y todo eso, sí.
2: Es que en Ecuador ahorita nos traen tigres, están echando.
6: ¿Será que?
2: ¿Sabes qué es lo que no me gusta?
6: Que lo agarran muy a pecho.
2: Que nos menosprecian, Mingachu. Esa selección, como que de tercera selección. O sea, nos pueden ganar. México nada más le puede ganar a Ecuador. O por el árbitro, o por la localía y por lo que sea. Pero de ahí en adelante.
1: Ecuador. Pero nosotros también de este lado también somos bien agresivos y bien pesados de lanza.
2: Nosotros estamos jugando, Mario, que nos echen Alemania.
1: Nosotros, el grupo, nosotros aquí en el show sí. Pero los mexicanos, hay fanáticos. Raúl, hay fanáticos mexicanos agresivos, pero.
2: No, yo sé que hay agresivos.
1: Ahí está lo de la serenata. O sea, es una falta de respeto y una cosa.
2: Pero es menospreciar también. Ellos menospreciaron a la selección. Tú prendes una radio ecuatoriana y
1: claro,
2: que somos una selección
6: X,
2: pedorra, que no servimos, que no sabíamos jugar fútbol.
5: A la CONCACAF la han tenido de menos, en cierta manera.
2: Yo pensé que eran los argentinos que le tiraban a la selección mexicana. Pero Ecuador menosprecia a la selección mexicana, como que es una selección que no sabe jugar fútbol. Y esto cala. Por eso, ¿sabes qué? Por eso a mí ya no me incomoda que estén haciendo la serenata ahí afuera, ¿eh?
1: A mí sí, la verdad.
2: La verdad,
6: no. Oye, ¿no sería ¿te acuerdas de aquellas cosillas que pasó entre los gobernadores?
1: La invasión de la embajada y todo eso.
2: Sí, también puede ser.
1: Aprovechamos cualquier cosa. Nunca nos ha importado. O sea, digo, ¿qué? Y volvemos a lo del fanatismo.
2: Okay.
1: Me dolería si de verdad fuera yo un fanático de México, me repito. O sea, ser mi equipo y listo. Si le va
5: es una celebración.
1: Pueden decir lo que quieran. Seamos honestos. Tampoco es el equipo así como que, wow, está ganando y ganando.
2: Pero
1: así
2: le puede ganar a Ecuador.
1: Ah, no, fácilmente.
2: Pero que no me menosprecien.
1: Exacto, pero también de aquí para allá. Creo que el fútbol.
2: No, el menospreciar es de allá para acá, más que nada. No, pero, Mario, con todo respeto, yo
1: sintonizo. Nos pintamos solos para eso, Raúl.
2: No.
6: A lo que.
2: No creo.
1: Bueno,
2: como personal. Perdóname, estoy de acuerdo contigo, Mario. No te enojes, digo, eso es lo que. Ese es mi punto de vista.
1: No me enojo, pero veo que nuestros aficionados sí somos muy agresivos, Raúl.
2: Estoy hablando de otra cosa muy diferente, Mario.
6: Yo creo que Raúl se refiere a personalidades, o sea, más públicas, más grandes.
1: A los
6: que
1: lo están
2: diciendo. Sí, nos dicen, no, es que México no sirve, México es una selección X, no vale la pena. O sea, están alimentando ese odio futbolístico en contra del mexicano.
1: Okay.
2: Entonces, eso es lo que no me gusta a mí, que menosprecien a los demás. Tú no puedes menospreciar a otra persona. Ahí está Alemania con Paraguay. Alemania menospreció a Paraguay. Una selección de tercera categoría y mira cómo Paraguay le ganó a Alemania. Sí. La misma situación con Ecuador.
5: Al rival, ¿no? Ahorita
2: Ecuador, los medios de Ecuador están subestimando y abren el paraguas, que no nos dan los boletos, que nos hacen viajar tantas horas, que mira que vos estamos cansados.
5: Pero
2: es un paraguas horrible,
5: que,
2: Mario.
5: Que el mexicano es un poquito burlón, o sea, tiene razón en cierta manera. Que
1: no, pero ya, es que yo entendí tu punto. Estás enfocando a los medios.
6: Viejillo.
2: Sí, a los medios. Los medios están menospreciando.
1: ¿Te referías a la afición en general y a cómo atacan el equipo mexicano, pero pues bueno,
2: sí, total. Y México pues hace lo que quiere, hace lo que está haciendo bien, mira, ahí está. Sí, no, pero sí, ahí está la serenata,
5: pero
2: ¿no?
5: Sí, son los medios los que están exagerando también las cosas, ¿no? Y
2: los medios exageran demasiado.
5: Sí, eso es lo que es lo
2: creo yo.
5: Nosotros también, ¿para qué nos acomodamos?
2: Es que nos pican tantito, Pedro, y ¡pum! Saltamos. Mira la serenata, mira la serenata el día de hoy. Mira la serenata el día de hoy. Ok. Venga. A ver. Sí, yo lo veo mal también, Mario. Yo lo veo mal también. O sea, no es que. Yo no estaría ahí, por ejemplo.
1: Qué vergüenza, mano.
2: Yo no estaría ahí. Pero, pues, no es la primera vez.
5: Oye, pero también a todos los huéspedes ahí los están, desvelando, ¿no? A todos los que están ahí en el hotel, ¿no? No solamente los
6: de culpa es.
2: Pues, se llevan a todos, digo, Pedrito. Sí,
5: ¿los llevan ahí?
2: Se llevan a todos, ¿no?
1: ¡Cállense! Ahí están los huéspedes.
2: Ahora, de adentro, se están burlando de los que están afuera.
1: No.
2: Sí, o sea, están diciendo, ustedes no saben, mexicanos, dijo, nosotros somos, cuando éramos niños, nos dormían en dos sillitas, enfrente de una música, de una banda, de grupos musicales, y entonces... Estamos acostumbrados al ruido, es más, tenemos que tener ruido para poder dormir. Y mira nada más cómo se escucha por dentro, según el ecuatoriano. O sea, afuera el desmadre y adentro mira cómo se escucha, supuestamente. Adentro es musiquita, está tranquilo.
5: Sí, pues no se oye nada, como quiera. Pero eso es válido, ¿no? Es válido cualquier selección, o sea, si tienes esa arma para poder... O sea, que distracción... Bueno, ¿eh?
2: Yo lo veo como un juego nada más. Sí. A esta altura ni me enojo, ni pasa nada, es un juego. Para muchos se vale esto.
6: Que no vayan a las personalidades grandes, que no lo van a agarrar muy a pecho, ¿me entiende esto?
2: ¿Quiénes?
6: Ejecutivos o...
2: ¿Qué? ¿Ejecutivos de dónde?
6: De Ecuador.
2: ¿Pero qué pueden hacer?
6: Digo, no, que lo van a agarrar muy a pecho.
2: ¿Pero eso y qué van a hacer?
6: No, que se van a enojar demasiado, o sea...
2: ¿Y qué van a hacer?
6: No, nada, enojarse nada más.
5: Sí, simplemente,
1: Se enojaron igual, por el grito homofóbico. Sí.
2: ¿Por qué me tengo que enojar yo? Nadie se va a enojar. Punto, ya no. No hay problema, no lo haría yo, estoy de acuerdo, Mario, yo no lo haría, se me hace inculto hacerlo, pero es México, exacto, es México, o sea, ya sabías, ¿no?, que iba a haber serenata. Sí, hemos llevado serenata en Brasil, hemos llevado serenata en Alemania, en la madrugada, en la noche, o sea, es lo mismo,
6: exactamente igual. Hasta entre nosotros, ¿no?
2: Hasta entre nosotros, güey, también.
1: A nuestra propia selección.
2: Bueno, ¿qué opinas, cuál va a ser el marcador del partido del día de hoy, Pedrito?
5: Claro que sí, en la pura neta, el 832-271-8031. Y acuérdense que ayer quedamos de que íbamos a hablar de las redes sociales hoy también.
2: Sí.
5: De los amigos influencers.
2: Hoy le dedicamos el programa a los influencers, ¿te parece?
1: Órale.
2: Influencers el día de hoy también. ¿Aquí somos influencers o no? Sí, somos, ¿no?
1: Sí, más o menos. Se podría decir. Sí, Hacemos redes,
6: güey. Es que no dan like.
2: Y no nos dan like. No nos ven. En el Taco Live nadie nos ve.
5: Nomás 17 personas se conectaron.
2: Hijo de eso. Bueno, vamos a la neta también y regresamos contigo. Estamos en vivo en el show de Raúl.

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0: estamos contentos. Hoy juega México. Por cierto, ¿cuál es tu pronóstico para el partido del día de hoy? Y también es el día del influencer. ¿Conoces a un influencer? ¿Tú eres influencer? Repórtate a La Pura Neta.
1: 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Ahí está el Karaturki.
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0: soy Chela. Quiero saludarles y bendecirles este día porque cada día que pasa me hacen el día a mí y a mi familia. Pero más a mí porque me despierto con ustedes y a la chiquita por haberme atendido. Ojalá que puedan pasar mi mensaje. Siempre contenta escuchando. Buenos días.
1: ¿Cómo está, mi hermano? Mire, de aquí, Indianápolis, Indiana. Vengo escuchándoles, es la primera vez que los escucho. Hago por ahí TikTok. De verdad, es un agrado volver a recordar cómo era la radio antes, esa emoción de escucharlos. Gracias por seguir continuando con esta leyenda que es la radio, mi hermano. Adelante, estamos aquí en Indianápolis y los escucho y de aquí los seguiré escuchando, mi hermano. Sale su servidor José Méndez y estamos ahí en las redes sociales como el Víctor y que Dios los siga bendiciendo y dándoles gracias.
2: El tiktokero.
3: Buenos días, show perro, perrito show. Nada más para compartirles eso de los huerquetes que pueden usar las redes sociales ahora, pues, para todo. Yo estoy muy en contra de eso. Es más, que tengan hasta una tablet de un teléfono a sus manos, que sean criados a la antigüita. Ahí están los huercos ahí comprando en eBay o comprando en TikTok Shop, que comprando esto y lo otro, y sin la autorización de los papás. No saben ya ni en dónde se meten. Pero esa es mi humilde opinión. Fuerte abrazo, muchachos.
4: Échale.
2: Hay que subirse al carrito. Mande. Hay que subirse al carrito de las redes también.
4: Al carrito de las redes. Sí, también es el día del influencer, ¿eh? Hoy. Sí. Y no podemos pasarlo desapercibido porque es una de las profesiones más nuevas y que ha hecho millonarios en muchos lugares del mundo,
2: verdad,
4: también.
2: Mano,
4: ¿no?
2: Gente, ¿no? Sí.
4: Que ha hecho famosa y millonaria y poderosa a mucha gente también. Así que hoy es el día del influencer. ¿Qué quieres preguntar? ¿Quién es tu influencer que respetas mucho?
2: Claro.
4: Creo que me decías de Mr. Beast que...
5: Sí, es muy muchos seguidores.
4: Okay, bastante. Okay.
5: Y aparte predica con buenas cosas, creo yo, hasta cierto punto.
4: Sí.
5: Digo,
4: sí
5: le han encontrado 2-3 cositas ahí.
4: Claro,
5: pero
4: como
5: pues
4: todos.
5: Como todos, ¿no? Tenemos nuestro...
2: No, ¿y cómo le hizo también para subir, ¿no? Sus...
4: Pues a lo tonto, a lo güey.
2: Sí, ¿verdad?
4: Y sin plan ni nada, ¿eh?
2: Increíble,
4: lo hizo,
2: ¿no?
4: Haciendo o sea, sin miedo a la cámara y sin miedo al micrófono. Que es lo que siempre yo he dicho.
2: Sí.
4: Ya después se estructuró. Pero okay, se subió haciendo contando del 1 al no sé qué. O sea,
2: increíble,
4: ¿cómo vas a hacer eso? Voy a contar del 1 al 10 millones. Y ahí estoy en la cámara. 1, 2. Güey, o sea, ¿tú lo harías? Yo creo que no.
2: No.
4: Yo te diría, no seas güey, ¿qué haces? Pero él empezó haciendo esas cosas.
5: Y se subió en un momento. También depende mucho el momento, ¿no?
2: Sí, creo, claro.
5: Que es un momento.
2: Sí. Pues digo, como a veces son los momentos que son claves para ciertas personas, ¿no?
4: Y yo admiro ese tipo de personas que lo hacen sin vergüenza, sin pena.
2: Sí.
4: ¿Verdad? Que dices, oye, ¿cuál es la pena, güey?
5: Pues sin pensarle.
4: Sin pensarle, te van a criticar, bueno, pero también hay gente que te va a ver contar del 1 al 10 millones. No me acuerdo cuánto contó.
2: Tu estupidez.
4: Y ya después dices, ay, güey, pues ya tengo 1,000 seguidores. Vamos a crecerlos con otras cosas.
5: Que eso era lo que iba yo con lo del Pato Merlín ayer.
4: Ok.
5: O sea, ya tienes el elemento que ya llamó la atención. Ahora es cómo capitalizas eso y lo conviertes en un producto. Sí, eso es lo que quiere la familia, ¿no?
4: Sí.
5: También, porque está cañón.
4: Bueno, amigos, hablando de influencers, ¿a qué influencer sigues? 832-271-8131. Tengo que confesar que yo he aprendido aquí en la radio de muchos influencers que no conocía. La verdad, no soy muy devoto de seguir a muchos influencers, pero sé que mucha gente lo sigue. ¿Quién recomiendas? 832-271-8131 también.
2: Sí, señor.
4: ¿De acuerdo?
5: Sí, de acordeón.
4: ¿De acuerdo? Bien. Sí. Perfecto. Y al final, hoy se miden dos selecciones que son... Yo creo que yo las veo en la misma categoría, ¿no? Tanto Ecuador como México están muy parejas en fútbol. Hay unos que ven mejor a otra que a la otra selección, dependiendo si tiene la camiseta puesta. Yo tengo la camiseta puesta y respeto mucho a Ecuador y sé que es una gran selección y me gustaría que sea un partido parejo, bien bonito, y que gane México. Eso es lo que yo quiero también, ¿verdad? Sin menospreciar absolutamente a nadie. Sin embargo, tenemos que entender de qué estamos hechos. ¿De cristal o de acero? ¿Somos personas que nos doblamos o somos personas fuertes ante la adversidad? Hoy, justamente en el partido, se va a ver esto, la reflexión que compartimos contigo en vivo en el show de Raúl Brindis. Y cuando crees que la vida ya no te puede golpear más fuerte, viene otro golpe directo a tu corazón que casi te noquea. Y ahí puedes estar, sin poder ver bien, en la oscuridad de tu desgracia, nublado el pensamiento y la razón, sin saber qué hacer, a dónde ir, pero con el corazón aún latiendo, aún con vida. Y no te puedes quedar ahí. Tienes que pararte, tienes que caminar, tienes que correr nuevamente. Sí, esos golpes dolieron. Pero si tu corazón aún late, es que aún no ha llegado el golpe final. Y tú no te puedes quedar ahí esperando en las tinieblas a que se seque la última gota de tu aliento. Algunos le llaman resiliencia. Podríamos llamarlo amor propio, amor por Dios, amor y respeto por la vida, a tu vida. Así que si aún respiras, sigue adelante, callado y con fe. Porque vendrán más golpes, pero tienes que estar preparado para aprender. Porque la vida corrige, pero ¿sabes qué? La vida también premia. Sí, la vida te golpea y muy duro. Tú decides si te rompes como el cristal o te forjas como el acero.
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4: 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Bien. Bueno, sigues, amigos. Son las 5 de la mañana, 25 minutos centro, 6:25 hora del este en tu estación favorita. El día de hoy es el día del influencer. ¿Tienes un influencer en tu casa? Probablemente tu amiga seas influencer. Amigo, tú que me escuchas, eres influencer. A ver, sí. Mario, descíframe, ¿qué significa influencer? Si es que yo puedo dar una definición, ¿verdad?
10: Sí, así
4: es. Tú también, pero ¿qué significa? ¿Cuál
10: en
4: es
10: estos
4: el,
10: tiempos?
5: O sea, el concepto
4: el concepto,
5: tal cual,
4: no sé si la
5: una
4: Real
5: persona Academia. Que ha ganado popularidad, autoridad y credibilidad en plataformas digitales.
10: Credibilidad.
5: Gracias a su gran comunidad tiene la capacidad de modificar opiniones, comportamientos o decisiones de compra de compra de sus seguidores.
4: Ok, pero no necesariamente por redes sociales. Porque alguien decía, es que los papás son los primeros influencers.
5: No, bueno, pero sí, en este caso, ¿cómo es el día de las redes sociales? Nos referimos.
4: Sí,
5: no,
4: influencers,
5: okay,
4: digitales, influencers digitales.
10: Ándale.
4: En redes sociales es lo que hablamos.
5: Digo, porque ¿no? La palabra influencer vino a... Antes no usábamos de, los papás somos influencers. El influencer vino con de la mano con las redes sociales, ¿no?
4: Uh-huh.
5: El término, aunque sea la palabra en sí.
4: Correcto.
5: Sí, entonces yo creo que está más atado a eso.
4: Ahora, es la persona que es capaz de influir.
5: Sí, claro.
4: En los demás con sus opiniones, ¿verdad?
5: Sí, exactamente.
4: Pero es que también te pones a pensar, una persona con... viéndolo así, una persona con 5 seguidores que diga algo y que pueda influenciar en algunas otras personas, ella es un influencer.
5: Supongo
4: en mínima capacidad, ¿verdad?
5: Dice nano influencer de 1,000 a 10,000.
4: Ah, bueno, seguidores. Sí, nano influencer. A ver, otra vez, nano influencer.
5: De 1,000 a 10,000 seguidores, micro de 10,000 a 100,000, macro de 100,000 a 1,000,000 y mega más de 1,000,000 de seguidores.

0: que te, ay, ¿te acuerdas que cañón? Te decía la vez pasada que escuché algo de Ari Boroboy que decía un comentario que decía, o sea, que tú puedes hacer lo que tú quieras en redes sociales, gastarte el dinero que quieras para hacer tus videos, pero si nada más estás recibiendo likes
1: y nada de...
0: no eres un influencer, tienes un hobby muy caro. Sí. Porque no te está retribuyendo, si es que ese es tu objetivo, las redes sociales.
2: Entonces, ¿no? Ahí debería haber un disclaimer, ¿no? Sí. O sea, no necesariamente el mega influencer puede influir tanto como una persona que tiene 100 mil influencers y que tiene más poder de convocatoria entre la gente que lo sigue.
0: Puede tener más poder un microinfluencer que mueva a su gente y que les venda algo a uno de un mega, de un millón, que no vende nada o que no tiene una.
2: Y eso lo hemos visto, ¿no? Lo hemos visto. Hay ejemplos de muchos que tienen un millón y dices, güey, pero no lleva nada.
0: Exactamente.
2: Y los ves con mucha gente, muchas seguidores y dices, en la madre, ¿cuántos tiene?
1: ¿Cuántas veras
2: y no los invita a un evento y nada. Lo van?
0: Sí, de acuerdo.
1: Cierto.
2: O no le comentan.
0: Que no se capitaliza esa ese número de seguidores, ¿no?
2: Correcto. Esa es otra cosa también.
1: Sí, de acuerdo. Está cañón, vea eso,
2: Bueno, entonces, ahí está, Carita, tú con tus poquitos seguidores puedes influir más.
1: Pero ahorita que estás haciendo eso del gasto, o sea, ¿qué gastas? Yo estoy gastando mi taco, a ver si de ahí.
2: Pero es tuyo, ¿cómo estás gastando tu taco?
1: Sí, pues estoy...
0: O sea, yo creo que no está mal porque tú incorporas tu vida a las redes, a diferencia de personas que su vida gira en torno a crear contenido para las redes. O sea, por ejemplo, a mí no me gusta ir a desayunar a ese restaurante, pero voy a ir porque voy a grabar para. ¿Sí me explico?
1: Sí, cuando
0: gira tu vida en torno a lo que vas a subir a redes, ahí yo creo que sí está más cañón.
2: Es lo que te dije, güey.
0: Sí, güey. Es que
1: no me da miedo ni creo.
2: Ah, ¿por qué? Aldo, porque da consejos.
1: Sí, pero se me puede allá.
2: ¿Tú crees? Sí, pero ¿por qué? Al contrario, vas a poner a tu mujer en un lugar muy preponderante, especial.
1: ¿Por qué estás ahí fregando con eso?
2: No fregando.
0: Estoy generando.
2: Estoy generando.
1: Y no, si no genero, cae, no.
0: Si no generas de parte de la señora enojada.
1: Sí, imagínate, no.
2: No, estás bien fregado, Carita. ¿Qué quieres que te diga? Bueno, amigos, el día de hoy es el natalicio de Alfonso Zayas.
0: Ah, mira.
3: Hablando de...
2: Si viviera el día de hoy Alfonso Zayas, cumpliría 85 años de edad. Murió a los 80 años de edad. Bueno, Carita, tío, te puedo preguntar eso. Eres un hombre de familia y el señor Cacá también, pero ¿te cambiarías alguna vez por Alfonso Zayas?
1: No.
2: No es horario peligroso.
1: No, pero es que...
2: Imagínate, Angélica Chaín.
1: Aunque sí, me ven
2: Lina
1: parecido.
2: Santos.
0: No, cállate. Rosario Escobar,
2: Isauro Espino, todas.
1: Pero terminó fregadón el señor.
0: Pues tú también, güey, sin viejas, güey.
2: O sea, ¿cuál es la diferencia? Cuando menos este güey tenía fama y tenía...
1: Me la están capoteando.
0: Oye, pero no, a mí la verdad sí me hubiera gustado estar en una de estas, como un behind the scenes.
2: Ay,
0: de ver cómo hacían esas películas y cómo era este señor atrás de cámara.
2: Mario, me he quebrado casi todas las entrevistas de los grandes.
0: Sí.
2: De los grandes de esa época, me he quedado en las entrevistas del primo de él, ¿cómo se llama? Rafael Inclán, de Pedro Zayas, Weber Chattanooga, de en vida del Charlie Valentino,
0: Tuntún,
2: de todos César ellos.
0: Bono.
2: Y decían, nos empedábamos, güey.
0: Sí,
2: decía,
0: claro.
2: Estábamos, íbamos a grabar el día de mañana en la mañana y todos pedos. En un hotel o en un lugar. Sí, y, oye, güey, hay que ir a grabar. Llegábamos pedos o crudos a las grabaciones. Así eran las grabaciones que tenían, decía. Y ese era, no sé qué tan bonito estilo, hubiera sido el estilo ese de el desmadre completo, ¿no?
0: Pues,
2: desmadre completo.
1: Y no ha cambiado nada.
2: Los agarraban y se los llevaban y ahí sí grababan.
0: Lina Santos, que llegara Alfonso Zayas bien pedo, crudo y así con el viento.
2: No sé si él, pero todos los demás llegaban, decían que llegaban pedos, pedísimos a las grabaciones.
0: Qué perrón.
2: Ahora, compañeros, digo, es el rey de las sexicomedias, pero él creció en un ambiente de teatro, de carpa, de hecho, toda la familia, toda la familia, dijiste el primo Rafael Inclán, toda la familia, pues ha estado metido desde que era un niño, son de los que nacen en carpas.
0: Los carperos.
2: En teatros, ¿no?
1: Nomás.
2: Imagínate toda la familia, Rafael Inclán, Raúl el Chato Padilla, Chóforo, María Dolores Inclán, actriz, Lili Inclán. No sé, por decir algunos, ahí. Toda la familia, abuelos, padres, hermanos, primos,
1: actores.
2: Todos actores, güey. Y otra cosa, de las sexicomedias, ¿quiénes eran los que más facturaban, los que más cobraban por estar en una sexicomedia o en una película de ficheras?
0: Zayas, ¿no?
2: ¿Y la mujer?
0: Lina Santos.
2: ¿No?
0: Angélica Chaín.
2: Angélica Chaín.
0: Sí, claro. Bueno,
2: eran los dos más fuertes en que ganaban dinero.
0: Imagínate, Zayas horrible como una patada en los... Perdón, con todo respeto al señor.

0: en paz descanse, pero, sí, pero no era tan agraciado físicamente. No,
1: pero tenía carisma. Era un carisma muy grande.
0: Ahí está, míralo.
1: Míralo, es feo, pero tiene carisma.
0: Ahí está, míralo. Y pedo.
1: No, güey. Tú estás más guapo que Alfonso Sá.
2: Así me han parecido.
1: Y pedo. Mira. Oye, sí, güey. Mira, mira.
0: Alfredo Sayas.
1: Alfredo Sayas, el caballo. Ah, ese es otro, güey.
0: Mira. No, espérate.
1: El caballo es otro, sí. Oye, Alfonso Sayas, ícono de las ficheras, destacó por su...
0: El Carita.
1: El Carita, ese es. Si hubieras hecho una película,
0: sí,
1: tú te quedaba perfecto. Eres el prototipo exacto de un.
0: Imagínate.
2: Mira, si estuviera en otros tiempos.
1: Galán de,
0: imagínate que hubiera llegado una escena así con Lina Santos, que llegara así Lina Santos en su Baby Doll.
1: Sí,
0: con
1: cara, es que sí, no, me lo imagino, güey.
0: Exacto.
1: Es que ya vi a Alfonso Sayas, sí, a Rafael Inclán agasajándoselas, sí, al Caballo Rojas, a Charlie, sí, Valentino, a Pedro Weber Chatanuga,
0: a César Bono, sí,
1: a Luis de Tuntún, Alba, a César Bono, a
2: si no casado.
1: ¿Cómo no te voy a ver a ti, güey, ahí también con Lina Santos?
2: Yo creo que sí estuviera yo ahí.
3: Salto por tú con el Alfonso Sayas.
1: Sí, sí, sí, sí,
3: aparte por los caileritos. Es lo que le yo por ahí,
1: ¿sabes dónde me lo encontraba yo más seguido?
0: ¿Dónde?
1: Con Don Francisco en Sábado Gigante.
0: Ah, claro, sí, sketches ahí.
1: Estuvo
0: sí,
1: años. Es que hacían sketches en vivo y otros grabados.
0: Ok.
1: Y de repente un sábado que estaba... El programa de Sábado Gigante era una mezcla de segmentos grabados y segmentos en vivo.
0: Sí.
1: Sí, o sea, sí. ¿Cuánto duraba el Sábado Gigante?
2: Como 4 horas.
1: Cuatro horas. De los 4 horas probablemente era 2. Una hora y media en vivo y las demás grabadas.
0: Grabadas, sí. Ah, mira.
1: O 2 horas en vivo, dependiendo de lo que hayan grabado durante las semanas anteriores, ya tenían segmentos de artistas invitados, sí, okay, tenían segmentos de sketches.
3: De los sketches cómicos.
1: Cómicos.
0: Ah, fíjate, sí, nunca lo veo. O sea, obviamente, sí, un artista no va a querer estar ahí un sábado metido ahí en...
1: Entonces era, sí, era, sí, era eso, ¿no? Era.
3: Además, la 4 creo que era en vivo.
1: Era en vivo. No, y Alfonso Sayas también era bien. Me lo encontraba y Alfonso Sayas algunas veces en los camerinos de Sábado Gigante.
0: Ey.
1: Buenísimo, buenísimo.
3: ¿Y lo del Chacal sí era en vivo o era grabado?
1: El Chacal, también igual, era segmentos, sí, en vivo y grabados. Sí. Usualmente era en vivo, yo me lo encontraba. Por eso nos, sí, hicimos, hombre, amigos de,
3: sí,
1: del señor.
3: De la,
1: sí,
3: trompeta, ¿no? Y la trompeta, ¿no? Ya ves que cómo iba varias veces, ¿no?
2: Oye, como cuando hiciste, yo nunca supe quién era el Chacal.
1: Sí, lo llevamos a la radio, sí, una vez. Sí. Chileno también.
2: Oh, sí.
1: Y terminó no tan bien con Don Francisco.
0: Francisco.
1: Uh-huh, desgraciadamente, pues, ¿no? Sí. Y bueno, y luego lo cambiaron al Chacal.
3: Sí,
1: por otro Chacal.
3: Nadie, ¿no? Sí, nadie se daba cuenta.
1: Y como no se veía. Como, sí, y nada más tocar la trompeta, güey. Pues ahí está, güey.
0: Se ve como que diferente.
1: Hasta yo se lo grabé. O sea, él ya tenían grabada la trompeta. Entonces, de una vez que fue a la cabina, sí, con nosotros, sí, le grabamos la trompeta.
3: Creo que la tenemos,
1: y ese es original, del Chacal. Sí. No es que lo hayamos.
3: Sí, no,
1: él nos lo tocó a nosotros, okay, y lo grabamos.
3: Directamente ahí.
1: Sí,
3: la,
1: y él directamente nos grabó
2: el sonidito.
0: Sí. ¿Eh? No lo tengo en este.
1: ¿No? Ok. Bueno, ahí está. Bueno, Alfonso Sayas, ¿sabes cómo empezó él?
0: How?
1: Ya ves que venía con toda la familia, que te dije que eran actores.
0: Sí, de carpa.
1: Pero él no quería ser actor.
0: ¿Qué quería ser?
1: Pues estaba en el medio, tenía que estar dentro del medio, pero no actor. Dice, ajá, que le daba, sí, hueva ser actor.
2: Ñañaras.
1: No, que no era el actor. Él era jalacables en Televicentro.
0: ¡Hora!
1: Dijo, aquí me quedo.
0: Aquí soy, dijo.
1: Jalacables.
3: Así como Juan Osorio, ¿no? También era jalacables.
1: Entonces, ahí estaba trabajando con Mauricio Garcés, con Chespirito y con Chabelo.
0: Pura vieja escuela.
1: Y entonces ellos lo jalaban para pequeños. Oye, nos falta el que vende periódicos. Sí. Nos falta el que.
0: Y por lo que le pasó a Chespirito también en su
1: la
0: momento,
1: misma,
0: ¿no?
1: Cosa. Entonces sí, él sí, se sí, tenía que meter. Claro. Y como él, toda su familia son actores.
0: Sí, pues sí.
1: Entonces no le costaba ningún trabajo. Y quien lo empujó para. Y él mismo lo dijo. Para ser actor.
0: Sí.
1: Mauricio Garcés.
0: No manches.
1: Mauricio Garcés fue el que le dio el espaldarazo y dijo, vente, güey, vamos a hacer. Vamos, sí, y Garcés lo recomendó para hacer una película con donde estaba Silvia Pinal.
0: Pues es que, pensándolo bien, hasta cierto punto sí tiene actitudes de Garcés en las películas. No es el más guapo, uh-huh, pero sí es así de, ¿cómo estás, mi amor?
1: Tienes toda la razón. Sí, tienes toda la razón.
0: Sí, tiene ese tipo de Garcés. ¿Feo?
1: Sí.
0: Pero pues de Garcés, ¿no?
1: Sí, sí. Mira, ahí está. Qué buena fotografía, Carita. Era como su padrino, Mauricio Garcés.
2: Pero no era el Garcés.
1: No, no sé.
2: Es que una vez comentaste.
1: Sí, no. Los rumores son muy grandes, uh-huh, de que Mauricio Garcés era homosexual.
2: Uh-huh.
1: ¿Verdad? Es el rumor más grande que puede existir dentro.
2: Tú me gusta.
3: Tengo que pagar derecho de piso, a lo mejor.
1: No, ¿no? Tengo la menor idea. Entonces actuó junto a Cantinflas, pero ahí todavía no empezaban las ficheras, ¿no?
0: No, pues no. No, ¿eh?
1: Con Cantinflas, con Silvia Pinal, con muchos más también. Hizo de todo. Bueno, en lo de, ¿cómo se llama? Del programa de radio de Cuba.
0: Ah, sí, La Tremenda Corte, ¿cierto? ¿Alguna vez dijiste?
1: Él estuvo en La Tremenda Corte. Como... Él hacía sketches en La Tremenda Corte.
0: Señor juez.
1: Él estuvo en La Tremenda Corte.
3: Chespirito, ¿no? O
1: sea, hizo de todo.
4: Ay, pero sí, ay, mamacita.
1: ¿Verdad? Ahí está, bueno.
0: Sí, señor.
3: No sé si te vaya a gustar esta vida.
1: Cuando llegó al 100, dijo, no sé si te vaya a gustar aquí, güey.
0: Ay, disculpa.
1: Ay, disculpa. Mira, ahí está con, ¿cómo se llama? Tres Patines.
0: Tres Patines.
2: ¿Cómo es, Manny?
0: ¡A la reja!
1: Eso, 85 años cumpliría. Murió a los 80 años de edad, Alfonso Sáenz.
2: Qué vida.
0: Estábamos en San Antonio cuando falleció.
1: ¿Cuándo murió?
0: Hablaste con su hijo incluso.
1: Correcto, hablamos con su hijo, tienes toda la razón del mundo. Caray, bueno,
3: es un ícono, ¿no?
1: Ícono de la actuación.
2: Buena historia, la verdad.
1: Definitivamente. Hoy, Annette Michel cumple 55 años de edad.
0: Mira, guapa la señora.
1: Guapísima.
0: Muy buena conductora.
1: Fue por muchos años la imagen de Televisión Azteca. Conductora, telenovelas, rostro icónico de Televisión Azteca. 23 años estuvo en la televisora. Y después, pues, la sacaron.
0: Sí, hermano, está raro.
1: Como todo, sí. Y se fue a Televisa, ¿verdad? Y ahí se hizo novia de Haitovich.
0: De Israel Haitovich, tienes toda la razón.
1: Cuatro años con Haitovich estuvo también, ¿verdad?
0: ¿Y si llegó a despuntar Haitovich alguna vez?
1: A mí nunca me gustó Haitovich.
0: A mí tampoco, y sé que mucha gente en la noche lo veían o no sé. Pero
3: no es desmadrugado, si ¿no? Yo creo que
0: es exacto, pero no sé si llegó a tener esa como...
3: No sé.
0: Para el poder que tenía, porque se me hace que sí.
1: Dicen que tenía mucho poder dentro de la empresa, sí, ¿verdad? Y se hizo novia después de Jorge Luis Pila, ¿verdad?
0: Ah, sí, en el Norte del Corazón, claro. Ándale. Sí.
1: Bueno, ahí estuvo con esto, ¿no? Muy guapa la señora. Hoy Annette Michel cumple 55 años de edad. Nacida en Guadalajara, Jalisco, México.
0: Guadalajara. Felicidades.
1: Bien.
2: Hermosa mujer.
1: Bien, sí, muy guapa. Mike Tyson cumple 60 años, señores.
3: El muerde orejas.
1: No,
3: es que lo conocemos así, ¿no? Pero es un campeón
0: del mundo. El muerde orejas.
1: Claro, a ver, ¿a quién le mordió la oreja?
3: Evander Holyfield.
1: Exactamente.
0: Sí, señor.
1: En 1997 le dio el mordisco de Evander Holyfield.
2: Se la arrancó.
1: Hombre. Sí, claro. Y fue. Después la acusó una muchacha. Hubo un concurso de belleza en un hotel.
0: Sí.
1: Y lo acusó de haber abusado de ella.
0: Ay, caray.
1: En el cuarto del hotel. Y fue sentenciado a 10 años de cárcel.
2: Ay, juez.
1: Cumplió 3 nada más. Libertad condicional. Retomó su carrera profesional. Pero ya de ahí, otra vez al boxeo.
2: Declive.
1: Y declive. Ya no fue lo mismo.
0: Sí. Y creo que pudo recuperarse un poquito. Ya no en el boxeo, sino en cuanto a las películas y que le pagaba. Creo que dijo, no sé si leí una declaración, Raúl, de cuando grabó la de Hangover.
1: Sí.
0: Que andaba, pero.
1: Perdido de dinero.
0: Muchas cosas.
1: Ándale.
0: Y eso le ayudó.
1: Ándale.
0: Y luego viene lo del que eso se hizo empresario marihuano y cuánta cosa.
1: Sí. Ganó más de 300 millones de dólares y se declaró en bancarrota en el año 2003.
3: Sí, pues despilfarró el dinero, ¿no?
1: Sí. Lo despilfarró el dinero. Lo demás lo gastó en mujeres, alcohol y drogas.
0: Y el otro, ¿verdad? Sí lo malgastó.
1: Lo demás sí lo malgastó. Así dijo.
0: Está bien perro.
3: Oye, Mike Tyson era el muerde orejas.
1: ¿Y quién?
3: No. ¿Y el
1: quién?
3: Carita que es.
5: No, espérate. Almohadas. Rin. Pues es lo que dicen los rumores.
2: No.
5: Es lo que dicen los rumores.
2: Eso no. Ya imagino, ¿no?
5: Es lo que dicen los
2: rumores. Mira, se me está haciendo la lagrimita.
5: Mira, hasta pasó.
0: Sí pasó. Es más, guárdalo para la lluvia.
5: Guárdalo para la
0: lluvia. Estás perro, pero.
2: Oye, qué gacho que te muerdan. Que te arranquen una parte de tu cuerpo. Amor.
3: Mike Tyson es.
5: La gózala, compadre.
3: Mike Tyson es muerde oreja, Rito.
5: Sí. Y el carita muerde almohada. Sí.
0: Espérate. Güey.
5: Mira, sigue pasando. ¿Qué hago?
0: Le gustó la máquina.
2: Me estoy imaginando yo.
5: ¿Ya ves? ¿Qué voy a hacer yo?
2: Me estoy imaginando.
5: Mejor vamos a esto, espérate.
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3: ¿Qué onda, chico perro? Oye, Raulito, no, hombre, nomás eso nos faltaba. Ahora no nada más el Turqui está en contra de México, ahora también el Borrego. Ahora se hizo tal cosa que no le gusta al delicadito que le estén dando serenata a Ecuador. Hombre, si verás qué contento estaba yo que les andaban haciendo ruido con botes de agua y con el claxon y todo. Échenle ganas, chico perro. Ahora tenemos dos
4: retractores
3: de México.
5: Ya, cuando ya no va a ser el ex maldito Gómez, ahora va a ser el delicadito Gómez.
4: ¿Qué te
5: serenata, que ti que te pierda, Mario, compadre. Déjalos que se viva la fiesta. Como que qué vergüenza. Ahí andaríamos todos, hombre, déjalo. Saludos, su perro.
6: No eres igual de delicadito bien, tú, güey. Te marcas aquí para quejarte.
7: Yo pensé que el suavecito era Raúl.
6: Uy, mira,
7: ya veo que no.
6: Te estamos cuidando.
7: El suavecito al que le molesta todo es el chavo ruco.
5: Era desde tempranito trabajando, haciendo repaguear esa pistola en el roofing. Oye, borreguito, qué delicadito eres, borrego. No habrás nacido todavía en Ecuador, borreguito. El ecuatoriano borrego.
6: Pásalo. Ya está, risa, risa.
0: Good morning, buenos días, 5 de la mañana con 48 minutos, centro 6:48, hora del este, estamos en vivo. Sigue dejando mensajes a Pedrito, por favor, a Pedro Reyes,
6: manténlo
0: al 832-271-8131, sí, manténlo ocupado.
6: Por favor.
0: Día del influencer, tienes un influencer en tu casa, eres influencer, ¿qué opinas de los influencers?
6: ¿Quieres
0: también
6: ser influencer?
0: ¿Quieres ser influencer?
6: Uh-huh. No, pues ahora sí que quién no, ya todos, ¿no?
0: Es
6: ya
0: que no se necesita nada, el celular nos ha convertido a todos en influencers,
6: sí,
0: ¿verdad?
6: Bueno, sí, pero hay que saberle también.
0: Mario, dijiste microinfluencers, lo más bajo.
8: De 1,000 a 10,000.
0: ¿Qué? ¿Cuánto? ¿Eres un microinfluencer o
6: yo
0: tienes
6: soy,
0: más de 10,000?
6: Yo soy micro todavía.
0: ¿De veras eres?
6: Pues es que, por ejemplo, okay, en TikTok más tengo como unos, ¿qué? 12,000, ponle.
0: Ok.
6: Y
0: okay,
6: en Facebook sí no tengo nada. Okay. En Instagram tengo como unos... Sí. 5,000, 6,000.
0: Ok.
6: Pero no.
0: Fíjate, que me acabas de acordar de algo. Uh-huh. Iba en el año que nos corrieron.
6: Sí, sí, señor.
0: Y que estaba libre.
6: Sí.
0: Estaba yo, viajé. Y ya teníamos como 7-8 meses fuera del radio.
6: Ok. Sí.
0: Entonces agarré un taxi del aeropuerto a mi casa y venía ahí con los audífonos puestos y venía el señor. Me dijo, yo no conozco a usted, pero un señor como sudamericano.
6: Ok.
0: No era mexicano.
6: Sí, sí, sí, sí.
0: Y dijo, yo no conozco a usted. Y dije, pues de la radio, ¿no? Lo más seguro me va a decir de la radio. Dijo, oh, le digo, probablemente sí. Uh-huh. ¿De dónde? Dijo, usted es tiktokero. Yo okay, quedé pensando, güey, tiktokero. Nunca me había dicho nadie.
6: No me insultes de esa manera, por favor.
0: Oye, me dijo tiktokero, güey.
6: Tantos años
0: en la radio.
6: Partiéndome la mano.
0: Para que alguien me diga, eres tiktokero.
6: Ajá.
0: Pero él nada más me conocía.
6: Por las reflex.
0: Por las reflexiones en
6: sí,
0: TikTok.
6: Sí, sí, sí, te la creo.
0: Dijo, yo cierto, aquí lo sigo, quién sabe qué. Pero él no sabía nada de radio. No sé si tenía poco haber llegado aquí, a la ciudad. O solamente me conoció. No escucha radio porque es sudamericano. Escucho otro tipo de radio y me entonces me sentí como, ay, güey.
6: Soy tiktokero.
0: Soy tiktokero. Llegué a casa diciendo, hey, soy tiktokero. Ya ves. Para que vean.
6: Sí.
0: ¿Qué onda?
8: No, es que me quedé pensando. Es que sí, o sea, la radio, justo, no me acuerdo quién se lo dije este fin de semana.
0: Sí.
8: La radio hoy en día es tienes que ampliarla igual que muchas otras cosas.
0: Ándale.
8: Tienes que ampliar las redes, tienes que ampliarla muchas situaciones, sí, para poder estar vigente, ¿no?
0: Vigente todavía ahí. Sí. Correcto. Bueno, amigos, bueno, Tyson, me quedé en Tyson, ¿verdad? Que
6: sí,
0: cumple
6: señor,
0: años. Michael Phelps cumple 41 años de edad el día
8: marihuano,
0: de hoy. Desgraciadamente, eso es lo que pasó.
8: Se diría el turqui.
0: El marihuano, diría Pedro Reyes, ¿no? Uno sí, de los, el más grande, el más laureado de la historia, Mario.
8: Sí, señor.
0: 28. O sea, tiene más medallas que lo que ha ganado México.
8: De acuerdo.
6: En y muchos otros
0: en toda
6: países,
0: su vida. Sí, en toda su vida
6: de
0: Juegos Olímpicos.
6: De México.
0: Este hijo señor solito tiene 28 medallas olímpicas. Oye, güey.
6: ¿Qué sumamos?
0: Güey, 28 medallas olímpicas. Un tipo nada más, 28 medallas. Güey.
6: Mucha.
0: A los 19 años, en el 2004, fue arrestado por primera vez en Maryland.
8: Sí.
0: Porque iba...
6: ¿Qué?
8: Pisteando
0: el güey.
8: ¡Hora!
0: Sí. Lo metieron al bote,
8: aliviales,
0: se declaró culpable, recibió libertad condicional. En el 2014 andaba, pero súper fuerte en Baltimore. Iba cruzando líneas, iba manejando, pero hecho la mocha el güey. Fue sancionado por la Federación Estadounidense de Natación y lo dejaron fuera del Mundial del 2015.
8: Como quiera, ya tengo mis medallas.
0: Ya tengo medallas aquí. Ok. Atravesó crisis horrible entre alcohol y todo el rollo este. Era se está convirtiendo en un...
8: Sí, en un peligro para la sociedad.
0: Peligro para la sociedad.
8: Es que lo que te iba a decir, o sea, digo, como quiera lo de la mota, pues qué, digo, si el vato está haciendo bien las Olimpiadas y todo, pero sí. Ya si estás manejando bajo la influencia o si estás haciendo ese tipo de cosas, pues sí, ya estás poniendo, ¿no?, en peligro a más personas.
0: Y en una fotografía, compañeros, en una fiesta de la universidad, con una pipa con marihuana.
8: Está bien perra esa foto. No.
0: A ver. O sea, pipa con marihuana, sí, la fotografía fue viral, carita, 2009, después de los Juegos Olímpicos de Pekín. O sea... Fíjate, pero ¿cuál es tu punto de vista de una persona que es un atleta consumado, sí, con un poder físico increíble de ganar 24 medallas?
8: ¿Qué le puedes reclamar?
0: No, pero ¿por qué estar fluctuando entre lo positivo y lo negativo? ¿Por qué? ¿O no es negativo la droga y alcohol? Y
6: pero todo pipota, ¿no?
8: No sé. Es que, digo, pues nos pintamos solos, ¿no? Ahí está el Cuauhtémoc Blanco, está, sí, Giovanni, que les encantaba el chupe y son, ándale, atletas perrones. Sí. Pero no sé, Raúl, no sé si tenga una cosa que ver con la otra, entiendo. O sea, porque, por ejemplo, el delivery que puedas llegar a tener en tus pulmones en cuanto, sí, al nado, te pueden afectar, sí, por la marihuana. Okay. Pero, pues, si al vato le gustaba, yo no le veo nada malo hasta, okay, que ya involucras, afecte, a, sí, manejar o a meterte en broncas, sí, con la ley. Ahí sí está.
0: Bueno, buscando. Después de eso de la marihuana, uh-huh, él endorsaba la marca Kellogg's.
8: Y sáquese.
0: Lo sacaron no solamente de Kellogg's, sino de otros patrocinios también, ¿no? Pero bueno, sí, ahí está Michael
8: Phelps. Todos lados se cuecen babas, diría el cara.
0: Donde quiera se cuecen babas. 41 años de edad, nacido en Baltimore, Maryland, no deja de ser un gran referente, una gran estrella, sí, deportiva de los Estados Unidos también.
8: Yes. Sí, hombre, ¿verdad? Señor, el Michael.
0: Muy bien. Y hace 20 años se estrenaba por primera vez una película que la regia quiere ver, pero que la nueva, vaya.
8: ¿Cuál será?
0: La de Meryl Streep.
8: Y la de The Devil Wears Prada.
0: Esa.
8: Ah, la primera.
0: La primera.
8: ¿Hace cuánto?
0: 20 años.
8: Ay, güey. Fíjate, la acabo de ver yo. Apenas.
0: ¿Apenas acabas de ver?
8: Sí, ahora sí.
0: Ah, wow.
8: Me la quebré ahí con Aranza. Nunca la había visto.
0: Órale. Sí. Yo no soy ese tipo de películas, pero la he visto unas dos veces.
8: Exactamente.
0: Pero está buena la película.
8: Sí. ¿Me gustó? Y aparte Anne Hathaway, a mí se me hace de mis favoritas de Hollywood.
0: Sí.
8: Y Meryl Streep, ni se diga.
0: Bueno, perfecto. Ahí lo tenemos. Felicidades a toda la gente que cumple años. Celebran su aniversario también. Sí, buenos días, el mejor show de las mañanas. Rosita Gallegos. Navasol. Sota, Texas, arriba México, dice Humberto Carrizales.
4: Eso, México.
0: Muy bien. Oliva, nada. Como Snoop Dogg, cada quien su... Sí, Doc Holliday, buenos días también. Tal vez solamente se quería quitar el dolor con la mota, dice,
8: pues sí,
0: Rey.
8: Sí, o la ansiedad, o lo que quieras. Pues
0: para, sí, el Carita, solamente las colombianas son influencers, dice Hernández. Pasa,
6: hombre, mucha influencia mexicana.
0: Mira, dice Vicky, dice, mi hermano también te conocía solamente por las reflexiones. Pero mira, ya te ve en YouTube también. Él vive en Durango. Saludos para mi hermano Ricardo Reséndiz. Vicky Salgado, fíjate hasta nada más. Durango.
8: Fíjate, en tu tiempo libre deberías de seguir subiendo reflexiones.
0: Y es una cosa triste, compañeros.
8: Sí, ¿qué? Yo sé.
0: Porque a raíz de que entré a esta radio,
8: sí,
0: no subí ni 1,000 seguidores en ninguna de mis redes.
8: Sí.
0: Descuidé mis redes sociales. Okay. Al momento de entrar, sí, ya he subido 20, 25.
6: O sea, yo no estoy fijando cuándo tienes, pero sí, he visto que tienes.
0: Sí, pero ya no subí nada. Okay. Subimos radio, pero descuidé todas mis redes sociales, sí, y no subí nada. Es que
6: está cañón, o sea.
0: En cuanto fue febrero del 2025.
8: Sí, uh-huh, sí, fue todo dedicado
0: para ahí acá. Se quedó, todo lo dediqué a la radio. Y ya en redes, no, ahorita tendría, si hubiera sido constante,
6: sí, sí,
0: mínimo tendría unos 70,000, 50,000 más a como íbamos creciendo, sí, las redes sociales. Pero no lo hice y
6: no hay tiempo,
0: bueno, no me arrepiento porque mira radio, mira cómo está. Sí. Sí, está perfecto, estamos bien. Es una cosa por la otra, no pasa.
6: Sacrificas una cosa, sí.
0: No pasa nada, ¿no? También. Pero cuéntame, ¿eres microinfluencer? ¿Te gusta ser influencer?
8: Pues, ya estás viviendo de las redes, estás recibiendo dinero.
0: Estás viviendo de las redes, sí, también. También. ¿Verdad?
6: ¿Cuánta lana te dan pagado, no? También.
0: ¿Cuánta lana te pagan en redes sociales también? Uh-huh. Cuéntanos al 832-271-8131.
8: Sí, sí, señor.
0: Creo que la región me decía que le pagaban 3,500, 4,000. O sea, es mucho dinero. No, pues sí. A mí se me hace demasiado dinero. Sí. Güey, es un sueldo, ca.
8: O sea, pero de las redes sociales.
0: Es lo que me dijo. O de las los redes. No, de las redes. De las redes.
8: De las redes.
0: Que está facturando.
8: De monetización, digamos.
0: Que está monetizando en redes. Dije, ay, güey. Oye, digo, qué bien. Felicidades. No, ¿es mucho dinero?
8: Sí. Sí. Pues sí, a mí se me hace mucho los 100 dolarillos, 200 dolarillos que me mandan a veces.
0: Fíjate nada más.
6: A mí a veces me mandaban así, pero ahorita los mendigos de TikTok ya bajaron el...
0: Pensabas que ibas a vivir ya de TikTok, ¿no? Porque ¿cuánto llegaste a ganar más o menos?
6: O sea, sí, eran como 300 por, como, ponle tú que...
0: ¿Cada vez que hacías un live?
6: Sí, iba subiendo.
0: Ok.
6: Y aquí fregué.
0: Ok.
6: Aquí ya
0: hago 4 por mes, 5 por mes.
6: Ahora 70 centavos, hombre.
8: Es que sí, un cada vez las redes están raros los algoritmos, sí. Raúl. Y fíjate una cosa, el otro día estaba viendo yo un video de una entrevista que me hicieron allá en Saltillo hace, no sé, 10, 15 años.
0: Ajá.
8: Y me sorprendí a mí mismo cómo yo estaba tratando de responder cosas que yo te digo, ¿por qué dije eso, güey? O sea, como a veces uno intenta quedar bien en las redes y quieres hacer un personaje, o no un personaje, sino como aparentar algo y no lo eres. Y ahora creo que cada vez entiendo que ser original, ser auténtico, es ser tú mismo en redes, es lo que vende realmente.
0: Ah, no, claro, tienes que ser súper original. La gente, la gente no es tonta, sabe cuando uno es transparente y es honesto y es como es.
8: Exactamente.
0: Y te va a querer con tus defectos y virtudes.
8: Sí, señor.
0: Así es.
8: Hay que saber capitalizarlo.
6: En las redes me dicen, hey, échate un grito, ¿sabes que voy a cobrar por el grito?
0: Hijo de tu madre. Ese es el problema tuyo, cara.
8: Exacto.
0: Que ves el dinero nada más, dices, voy aquí a fregar dinero.
8: Y cuando el dinero es tu última opción, es tu última consecuencia, es cuando no.
6: No, ¿sabes qué? Si me quieren dar algo ahí por el grito,
4: así me dice ya, güey.
0: Ay, cara. Ay, cara.
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0: Las 6 de la mañana, centro, 7 de la mañana, hora del este.
9: ¿Listos para luchar?
0: ¿Listos?
9: ¡Vamos!
0: ¿Sí, creo que? Good morning. Por la mañana, mis amigos, buenos días. El show.

0: traemos el día de hoy, martes 30 de junio. Días del mes, 181 días del año. Frente a nosotros en este 2026, aún tenemos 184 días más para vivirlos, para gozarlos, para disfrutarlos al máximo. En vivo, en vivo, en vivo. Arrancamos la segunda hora de programación recordándote que aquí somos
1: Gente de Radio.
0: Gente de Radio.

0: Eso.
1: Y también bien. Que sigan dejando el pronóstico del por partido favor, el día sí, de hoy. Sí, México, claro. Ecuador, ¿quién gana? 832-271-8131. Claro. Sí. Mándale saludos a todos los influencers o los influencers también que se reporten.
0: También.
1: Ahí en la pura neta.
0: También, por favor, deja tu mensaje. El partido va a ser a las 8 de la noche.
1: 8 sí, de señor, la noche, ahora mismo.
0: Bien, y estamos preparados. Cualquier cosa que venga es bienvenida. No vamos a enojarnos por el resultado. Esperemos ver un buen partido y que México gane. Venga, viva
2: vamos
0: México.
2: A ganar.
0: Viva México, señoras y señores, ¿verdad? Muy bien, Raúl, Franco Escamilla tiene más de 263 millones de visitas por el video de ¿qué? De ¿cuál es el de RPM?
2: Es un stand-up, sí.
0: Ok, Oscar, saluditos, Oscar. Chequen cuánto dinero le toca, ¿es correcto, Oscarito? Así es.
1: Buen billete, ¿no?
0: Así imagínate. Es, pero él se ha dedicado completamente a esto y la cuida las redes, sí. ¿No?
2: Así y que, le trabaja mucho, bien, no digo, porque tiene varios bien. Proyectos también, Franco.
0: Sí también.
2: Diferentes sí, cosas, yo creo ¿no? que también esa uh-huh. es una cuestión que mucha gente a veces no ve, el trabajo que hay detrás de un influencer.
1: Y piensa
2: que
1: nomás
2: le va bien,
1: que nomás con una camarita, ¿no? Y que vas a grabar así algo pues orgánico, sí. Y ya.
3: Aunque hay muchos que sí, ¿no? la producción. Se la hacen fácil, ¿no? Yo creo que hay muchos varios que no
1: se fallan. Se complican, cara.
3: Y se hacen buen billete.
1: Se hacen virales.
0: Pero si se dedican plenamente a esto, exacto. Qué bueno. Digo, se están dedicando a esto.
2: Sí, totalmente.
0: Ahora, si Franco Escamilla fuera mesero y trabajara de 5 de la mañana
1: a 4 de la tarde,
0: ¿a qué horas vas a hacerlo?
2: Sí, claro.
0: Lo digo por aquellos que quieren ser influencers y que tienen que chambearle si no comen.
2: Sí, totalmente.
0: Y lo quiere ser influencer también, ¿no?
2: Es bien difícil, sí. Es compaginar una cosa
0: con la otra. Compaginar una con la otra también. ¿Cuál Ronaldo? Ahí están los cuatro más guapos, dice Idolina.
2: Gracias.
0: Eso. Sí, Raúl dice la hora, automáticamente yo digo, listos para luchar, dice Rick Torres. Eso. Y ¿listos? Así es luchar. Cada hora es una lucha positiva, buena, estar dispuestos a que todo lo que venga podemos sacarlo adelante también. Raúl, y Carita es el mero motor del programa, dice Hernández.
2: Vámonos.
0: De acuerdo. Raúl, falta de confianza, Raúl. Hoy gana México y es que soy de Guatemala, dice Byron. Un abrazo, Byron. Gracias por apoyar a nuestro México también.
2: Siempre.
0: Un abrazo enorme. Vámonos con...
1: Hoy va a estar repleto el estadio, ¿eh?
0: ¿Hoy?
1: Sí, hoy no va a haber espacios ahí vacíos, de acuerdo.
2: Como oye, otra que ha habido muchos, ¿eh? ¿Qué? Espacios vacíos.
0: ¿Qué tiene?
2: Ha habido muchos en los partidos.
0: Sí, el día de ayer cuando estaba viendo partidos, no me acuerdo cuál
2: es. Casi siempre es la misma zona, la de enfrente, luego que es la más cara.
0: Es la más cara.
2: Sí.
0: Es la cara.
3: Que creo que bajaron a unos.
2: Sí, porque ayer estaba vacío y luego de repente se llenó.
0: Sí.
2: Aquí en el estadio de Houston.
3: Para que la cámara tomara ahí, ¿no?
0: Ah, es cierto. Fue en Houston, el de Brasil, Japón.
2: Sí, exactamente, lo estamos viendo acá.
0: Había muchos espacios. Y
2: de repente, ¡fum!
0: De repente se llenó.
2: Sí, hombre.
0: Bueno, así están las cosas. Bueno, amigos, ¿sienten calor?
2: Sí,
0: pues agárrense porque viene más calor.
2: ¿En serio?
1: Ay, hombre,
0: millones de personas deberán prepararse para una semana excepcionalmente calurosa en torno del 4 de julio, que ya lo tenemos a la vuelta de la esquina. Ya que gran parte de los Estados Unidos se alista para una gran ola de calor. Todo ello mientras continúa ardiendo incendios forestales en el oeste del país. Unos 162 millones de personas se encuentran bajo alerta por calor en una zona que abarca 35 estados, desde las grandes llanuras hasta el noreste. Se espera que el calor se intensifique a lo largo de la semana con temperaturas que van a alcanzar niveles entre 95 y más de 100 grados Fahrenheit. Bueno, temperaturas que en esta área de Estados Unidos las tenemos más que conocidas, ¿verdad? Llegar a los 100 grados. Los valores del índice de calor, es decir, la sensación térmica real para el cuerpo humano, estará oscilando entre 105 y 115 grados Fahrenheit.
2: Ay, Dios.
0: En centígrados, 40 a 46 grados centígrados. Sí. Entre las ciudades situadas en la zona de riesgo están, pues son ciudades que no tienen este tipo de calores. Reitero, nosotros estamos acostumbrados, llámese Austin, San Antonio, McAllen, Brownsville, Texas, ¿no? Houston. Estamos acostumbrados a este tipo de calor, pero estas ciudades no tanto. Boston están bajo alerta. Están bajo alerta las siguientes ciudades: Boston, Nueva York, Filadelfia, Baltimore, Washington D.C., Chicago, Minneapolis, St. Louis, Nashville, Tennessee, Atlanta y Cleveland, ¿verdad? Entonces, estas ciudades sí están bajo esta alerta. Nosotros, reitero, estamos acostumbrados a las temperaturas arriba de los 90, ¿no? 95, 100, pero sí pudieran llegar hasta los 105 o 115 grados Fahrenheit con el valor del índice de calor también. Las condiciones de calor peligroso van a persistir en el centro de los Estados Unidos durante la semana, extendiéndose hacia el noreste a partir del miércoles y prolongándose hasta el fin de semana festivo. El calor, su punto máximo será el jueves, o sea, pasado mañana.
3: Sí.
0: Del jueves al sábado.
1: Ahora.
0: Estaremos con temperaturas muy altas en algunas partes de los Estados Unidos, como las ciudades que he mencionado anteriormente.
2: Hay que tener cuidado, mano.
0: Sí, señor. Sobre todo las mascotas, ¿verdad?
2: Sí.
0: Que a veces las dejan afuera las mascotas, pues por favor, siempre. Cuidado. Sí, hay gente que deja sus mascotas en un taller, en una bodega, sin agua. Si hay gente que deja sin agua a sus perros adentro de la casa, imagínate, hay personas que todavía dejan afuera de su casa a perros sin agua tampoco y amarrados a veces.
2: No, hombre, está cañón. Por también favor, cuidado con cuidado. Los chamacos atrás, en los asientos de atrás, Raúl.
0: Sí.
2: En esta época, de repente, ya sabes que...
0: Y volvemos a lo mismo, ya que hablas de los chamacos.
2: Sí.
0: Cuando salgan de su carro, fíjense que no venga un niño allá adentro.
2: Exactamente.
0: Por favor.
2: Ese tipo de desgracias. Uh-huh.
0: Por favor.
1: Sí, sí.
0: Ok.
1: Sí. Ven. Hay que cuidarse, sí, hay que refrescarse, hombre. Hay que ándale. Hidratarse.
0: ¿Qué se te antoja, carita? ¿Una Ultra o una Modelo? Sí, ¿una Tecate?
3: No, un agua de tamarindo.
0: ¿Qué quieres? De tamarindo.
1: Una agua importada, ¿no?
3: Un agua de tamarindito, sí.
1: Una cervecita.
3: Pero original,
1: importada.
3: No de polvo, o sea.
0: Ok.
3: De
1: polvos, sí.
2: Ah, ya.
3: Oye,
2: ya.
3: Dime. Oye, no, es que lo que estaba viendo el VAPA ese.
0: Uh-huh.
3: Y si esas zonas son las que no uh-huh. no están acostumbrados, no, como dices tú.
0: Ándale,
3: mira.
0: Así que hay que tener cuidado en el centro noreste de los Estados Unidos, ese tipo de calor.
1: Arriba de 100 grados.
0: Por favor, tengan mucho cuidado. Bueno, Pedrito, entonces, ¿tú te catalogas influencer o no, Pedro?
1: Fíjate que no, Raúl. Sí. Sinceramente, no. Yo quisiera ser influencer también, pero no me da el tiempo. No, es que no me da el tiempo. La
0: tampoco.
1: Verdad. No, o sea, si la verdad, yo.
3: Cualquier
1: si
3: foto
1: yo me
3: dedicara, que sube,
0: le dan
3: bastante like.
0: Ahí está, Pedrito. Hazlo. Sí,
1: no, voy a tener que sacrificarme un poquito porque luego ya llevo uh-huh. cansadón.
0: Pasas, mira, grábate cuando vas por el oso veloz.
1: Lo hacía yo.
0: Ahí está.
1: Lo hacía, pero no, sí, como dice Carita, de repente sí me daba sueño y no va a ser que le voy a pegar a otro carro. Ya me ha tocado.
0: Pues, mira.
1: Y luego con la señora a veces que voy manejando, okay. De repente tiene un miedito o algo y dice, no.
0: Fíjate,
1: o sea, ten cuidado, me dice.
0: ¿Te puedo comentar algo ahorita que estamos hablando de esto?
2: Sí.
0: La regia acaba de ir a una reunión de influencers.
2: Ok.
0: Donde fueron a promocionar algo, ¿no?
2: Sí, sí.
0: Y dice, ayer que íbamos caminando, justamente me estaba diciendo eso. Dijo, me sentí tan rara, te lo confieso. Le digo, ¿de qué hablas? Dijo, llegué a esta reunión.
2: Sí.
0: E iban influencers de Texas, de California, de Chicago.
2: Una reunión.
0: Familia, una reunión para promocionar joyas y no sé qué cosas, ¿no? Entonces, y le digo, ¿por qué te sentiste rara? Dijo, no sé, llego, nadie hablaba con nadie. De repente veíamos señores grandes, señoras grandes, solamente todas bailando enfrente del teléfono, haciendo bailes enfrente del teléfono. Nadie se hablaba con nadie, todos estaban editando, subiendo en su mundo.
2: Pues
0: no hablé con nadie, era raro comunicar. Bien. Oye, ¿cómo estás? Y vamos a.
2: Dame el networking que le llaman, ¿no?
0: Exacto. No se platicaba, dice, me sentí tan rara en no tener interacción con nadie. Y le digo, ¿pero grabaste algo? Y digo, es lo único, dice, que se me ocurrió grabar ahí porque se desocuparon dos personas y porque quería hacer ese video. Uh-huh. Pero de ahí en adelante, dice, todos.
3: Cada quien en lo suyo.
0: Cada quien en lo suyo, enfrente del teléfono y hasta haciendo el ridículo. Se veían ridículas la gente así, ¿no? O sea, ya personas ya grandes inclusive... Haciendo, bailando enfrente del... Le digo, pues no es que estén haciendo el ridículo, pues están facturando y les está yendo bien.
2: Es que es
0: dice,
2: eso.
0: Sí, porque tienen hay unos que tienen millones de seguidores es también.
2: Digo, no, a le lo digo, mejor igual yo comparto con la regia, no es mi estilo de personas a las que yo siga y me causa así como que, güey, ¿para qué te grabas bailando? ¿Para qué te grabas, por ejemplo, platicando? Lo que le decías a Pedro, de grábate cuando vas al oso.
0: Al oso veloz, sí.
2: Y gente me ha dicho, ¿por qué no grabas eso? A mí se me hace como, yo no estaría aportándole nada a las redes, pero entiendo también que hay gente que lo hace sí, y que le va, pero y, con todo,
3: y que hay público que, sí.
1: Ayer
3: que también
1: me iba a
3: grabar
1: precisamente, porque estaba comprando en el Oso Veloz, a ver, pasé, y digo, se los voy a mandar la foto para que vea, sí. Para llamar la atención, ¿verdad? Sí,
0: claro.
1: Pero no, me agüité porque pues estaban ahí, pues ya me conocen a mí, porque voy muy seguido ahí.
0: Ok, entonces. Sí, bueno, así es de las cosas, amigos, pero eres influencer, cuéntamelo, llámanos al
1: 832-271-8131.
0: Y también, si tienes el pronóstico, quieres dar un pronóstico del partido del día de hoy, adelante.
1: ¿Tú qué piensas acerca del Facebook, Rorito?
4: ¿Acerca de qué?
1: Del Facebook.
4: El Facebook es como un refrigerador.
1: ¿Como un refrigerador? ¿Cómo?
4: No hay nada, pero a cada rato lo revisas. Igual que el Insta, igual que el TikTok.
2: Todo. Lo mismo.
3: Qué bueno que no me tiraste.

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1: Mami, te están llamando. Conteste, pues.
2: Raulito, eso de influencer es pura gente floja que no quiere trabajar. Yo tengo un lote de carros en Wisconsin y me llegan a seguido ahí al lote. Te hago un video por $500. No, le digo, así está bien. Y yo, ¿sabes manejar? Te doy trabajito de traer carritos de como $500 por viaje, dos viajes por semana más o menos. No, así no está bien. Por eso voy a poner un anuncio ahí en mi negocio de que no se permite entrada a dos influencers. No permito entrada a influencers porque son bien flojos.
3: Un saludo para toda la gente de Ciudad Mante, Tamaulipas, también a la gente de allá de Vallehermoso, a Ana Muñoz.
4: ¡Échale!
3: Y entrenos a mi carnal Marco Enríquez. Y también un saludo para el Charlie Valentino de las Rayos, mejor conocido como el Muerde Almohadas de aquí en adelante. Saludos, doña Ura, el Muerde Almohadas.
4: Cuídense. ¿Qué pasa?
5: Tranquilo, compadre. Vamos cuidando.
6: ¡Vamos, perro! ¡Feliz martes! Ahora resulta que Borrego, ahora también defendiendo a los ecuatorianos. Cada día nos damos cuenta de qué lado está el Borrego. ¡Saludos, chaparro!
7: Voy a hablar de economía, pero tengo una pregunta para ti, Rorrito, que me la expliques así como tú sabes. ¿Por qué cuando baja el precio de la gasolina baja de 2 centavos, de 3, de 5? Y cuando sube de 20, de 30 y de 50. Rorrito, explícanos eso al público, por favor.
5: Ya, ya, ya. Sufriendo leches.
4: Exactamente.
5: Qué buenos consejos, Rick. Señoras y señores.
4: ¡Hala, Mauser!
8: Vamos a bailar mambo.
5: Señoras y señores. ¡Uy! Aquí viene uno de los personajes más queridos de todo el mundo. Usted lo ha hecho famoso por sus grandes creaciones, por sus grandes decisiones y por sus adivinanzas.

¡Chinga! ¡Oh, maestro! Oiga, sabe todos los pasos prohibidos, ¿eh? ¡Venga, maestro! Ahí van los pasos. Los pasos de los holandeses, maestro. El paso de Holanda. No, no me está haciendo caso, maestro. No, hombre, mira. ¡Ah, ese paso es increíble, maestro! Dale cuenta que usted es

0: Montenegro, maestro. Angélica
1: Chávez. ¡Cállate el hocico!
2: ¡Por favor, güey!
1: ¡Cállate el hocico, güey! ¡No dejas de bailar, baboso! ¡Cállate el hocico! ¡Cállate el hocico! ¡Cállate el hocico!
3: ¡Solo dejes que se concentre aquí el gran maestro!
0: ¡Tú también cállate el hocico!
1: ¡Buen día, hermano! ¡Me acompañan!
4: ¡Montenegro, maestro! ¿Qué hice? ¿Cómo está? ¿Qué
1: hice? Vámonos, ¿qué te parece, Borrego Cruz?
4: ¿Qué?
1: Con el vicio number one.
4: Number one.
1: Del Carita aquí presente.
4: Ah, el las mujeres. Vamos a hablar de mujeres.
1: No. Los celulares.
3: Sí, tiene cuatro celulares.
1: Los famosos y benditos celulares. ¿Y qué va de la mano con los celulares, Borrego?
4: ¿Qué, maestro?
1: Las malditas y desgraciadas
3: redes sociales. Sí, hombre.
1: Oye, antes que iba a andar un hombre macho varón del verbo masculino, no te agaches.
4: Sí.
1: Que iba a andar de chismoso.
4: No te agaches.
1: Hablando con medio mundo que ni siquiera conoce, güey.
3: No, pues no.
1: Y menos por teléfono.
3: No, hay confianza, maestro.
1: Antes los hombres se entretenían con cosas de hombres.
4: Eso.
1: Jugaban dominó.
0: Baraja.
1: Sí, cierto, maestro. Ajedrez.
0: Cierto.
1: Apostaban a la vida en los caballos.
0: Claro. Cierto, maestro.
1: Peleas de gallos.
4: Vámonos.
0: Jugaban fútbol.
1: Jugaban fútbol.
3: Cierto.
1: No subiendo sus fotitos con filtritos en las benditas redes sociales.
3: Qué delicaditos, maestro.
1: Por favor, güey. ¿A dónde hemos llegado?
3: Ay,
1: por favor,
3: Borrego.
1: Pero los tiempos cambian, Borrego.
4: No, pues sí, maestro.
1: Y el ser humano también cambia.
3: Sí. Evoluciona, maestro.
1: Ahora, ese es el prototipo del hombre del día de hoy. Y el modelo de hombre de este año 2026 es un simple títere bufón.
3: ¿Qué? Títere bufón
1: de las redes sociales.
3: ¿Tipo qué, maestro?
1: Mira, dice que las muchachas encueradas que le salen ahí bailando en TikTok son culpa del algoritmo.
3: ¿Sí? ¿Cómo no?
0: Maestro, aunque usted no la crea, eso pasa. Y a veces hasta le tapa el micrófono a mí para que no oiga nada de esas cosas.
4: Nadie está hablando.
1: Mira, ¿acaso mi carita?
4: No, por eso me... Exacto. Oiga, me estoy porque trae la barba.
1: Pues sí, güey. Me estoy tragando más pelos que nunca, vamos.
0: Ándale.
3: No se vaya a atorar ahí.
4: El algoritmo le fregó la barba.
3: Atragantar ahí, se vaya a sofocar, maestro.
1: Ah, pero según el Chuntaro.
4: ¿Cuál?
1: El que se la pasa día y noche metidito en las desgraciado TikTok, por ejemplo.
4: Ok.
1: Te dice el Chuntaro. Pues es un entretenimiento sano, ¿vale? Es un
0: mira, maestro.
1: Es mejor.
0: Mamá habló de eso, mira, y mire.
1: Ahí está, abre, mira, ya le salió una nalgona.
4: Exactamente.
1: Ya le salió una nalgona ahí.
4: Es su culpa,
3: hermosa chica, ¿qué tienes ahí?
1: Pues es un entretenimiento sano, ¿vale?
0: Pues sí, maestro, pero
1: es mejor meterse uno aquí a las redes sociales.
3: Claro.
1: Que ir a la cantina a tomar cerveza.
4: Claro.
0: Claro, totalmente es mejor. Déjelo.
1: Abre la boca.
4: No, no, ¿para qué, no?
1: Te voy a hacer tragar tus palabras.
3: No.
0: Déjelo, maestro.
1: Mira, animalito. Por si no lo sabes. Por si no te has dado cuenta. Por culpa de esas malditas redes sociales, ha habido divorcios.
3: ¿Divorcios?
1: Separaciones.
3: Peleas.
1: Arrestos. Han robado gente porque ponen su información personal en las redes.
3: ¡No!
1: Bueno, hasta desvividos ha habido.
3: Sí, desgraciadamente.
1: ¿Y dices que el entretenimiento en las redes sociales es sano?
3: Sí, es sano.
1: Oye, antes ibas a cenar a un restaurante, güey.
0: Sí, maestro.
1: Y justamente ibas a cenar.
3: Claro, y platicabas ahí con la otra persona.
1: Justamente platicabas con la otra persona
0: face
1: con la que fuiste
0: face,
1: a cenar.
0: Maestro. Face to face.
1: Persona a persona, face to face.
4: Oh, yeah.
1: La veías a los ojos a esa persona.
4: Sí.
1: Le ponías atención a esa persona.
3: Era importante para ti.
1: Sonreías con esa persona. Eras atento.
4: Oiga, maestro, ¿y ahora?
1: Todavía sigue siendo atento.
4: Ah, con la persona que fuiste a cenar.
1: No, atento al celular.
3: ¿Qué? A ver qué mensaje te manda.
1: Oye, todos los celulares de todos los comensales de ese restaurante arriba de la mesa.
4: Claro.
1: A un ladito del plato, del lado derecho. Y nomás está checando los mensajes que te llegan. Viendo que subió la comadre en el Insta. Vamos a decir que es un matrimonio que fue a cenar.
4: Ok.
1: Bueno, ni una palabra pronuncian.
3: Nada.
1: Los dos.
3: No.
1: La pareja, sentados a la mesa, viendo su celular cada uno. Silencio completo y total.
3: No,
1: ni una palabra, ni una sonrisa.
3: Nada de
1: mucho menos platicar, hablar o mirarse a los ojos.
3: Miren, no, maestro. Ahí está distraído el banco.
1: Nada. Nada.
3: Nada. ¿Qué? Se perdió la auténtica comunicación, maestro.
1: Y a los chuntaritos mejor ni hablamos. Ellos andan en otro mundo lejano. Ey. Andan matando zombies.
3: Ahí con la tablet, maestro.
1: O viendo videos en YouTube.
4: Mm. Los shorts.
1: Esa es la comunicación de la disque familia moderna. No, se comunican con todos menos con su familia.
3: ¿Y por qué, maestro?
1: Mira, date una vueltecita ahí con un carioquero famoso. No. Él dice que convive con su familia. No. Pero chécale, güey. Te vas a dar cuenta que no se hablan en toda la santa noche.

0: Ya faltando una hora se me sale.
1: Exacto. ¿Se sale?
0: Sí sale.
1: Se sale el karaoke, maestro, una hora.
2: Se sale el karaoke una hora, güey. Imagínate. No, maestro. Dice, gordo, dame las llaves. ¿Eh? Así le dice. Ajá. Maestro. Así le dice. Y se va la. Dice que se va la carreta.
1: Espérate, deja que se cabe la canción.
3: Lo mismo que él hace cuando va a las tiendas.
2: Exactamente.
1: Ahorita te las doy, deja que se cabe la canción.
2: Déjate nada más, güey.
0: No, pero mejor, maestro. Así yo me platico con los amigos.
2: Es mucho mejor.
0: Ahí conmigo, con la gente, mejor.
2: Ah, pero te metes a sus cuentas para ver qué es lo que están escribiendo y hasta aparece cuando está la familia ahí comiendo en el restaurante.
1: Sí.
2: ¿Ves que están subiendo ellos? Hasta parece que la supuesta familia estuviera en un ambiente de amor, de comunicación. Te describen lo que están haciendo como si fuera la séptima maravilla del mundo.
3: Vámonos.
2: La chuntara sube algo a su face.
1: Sí.
2: Le escribe, aquí disfrutando una rica cena con la familia. La estamos pasando muy bien.
3: Súper.
2: Fíjate.
1: Arriba de la camioneta.
2: Arriba de la camioneta la señora, güey. No, no, no. Nunca vio al viejón, nunca platicó con él. Nada más le pidió las llaves, güey.
3: La estamos pasando muy bien.
2: La estamos pasando muy bien y ella sola ya, güey.
0: Tranquilita, maestro.
3: Maestro.
0: No,
3: no, pues, no.
0: Así no se va a poder, maestro.
1: Foto, foto, foto. ¡A la madre!
0: Ahí está.
1: La de enero, ese, la de enero, maestro, la de enero. El partido de hoy, maestro.
0: La de enero. La de fiestas patrias.
1: Maestro, ayer entró y no nos habló.
3: Fiestas patrias.
1: Ayer entró y no nos habló.
3: Espérate, güey.
2: Y el chúntaro de la familia también escribe comentarios.
1: ¿Qué?
2: Tales como, sube a Face y le pone la foto de la comida, güey. Y dice, aquí comiendo rico con los dueños de mis quincenas. Ja, ja, ja.
3: ¿Cómo se ríe?
0: No, no, no, no.
2: Eso, vamos.
3: Feo el comentario.
2: Fíjate, se ríe el chúntaro ahí en el post que puso en Facebook.
3: No, pues sí.
2: Hasta te quieres ir volando, güey. Volando tú por el celular al lugar donde está esa familia hermosa conviviendo.
1: Maestro.
2: A sentarte ahí cerca de ellos, de lo que está, de lo que te estás perdiendo tú, baboso, ahí en la casa, güey. Y dices, ¡qué bonita familia!
3: Claro,
2: ¡qué bonita familia! Familia.
1: Maestro, ¿se toma más foto conmigo que con la mujer?
3: ¡Fíjate, güey!
2: No, pero no, hermano, no. Si vieras la realidad, te espantarías, Borrego Cruz.
1: ¿Por qué?
2: La ves ahí donde están sentados, parece témpano de hielo. Desgraciada mesa, fría.
0: Hermano.
2: Cero conversación.
0: Nada.
2: Puro pujido. Se oye nada más. Ajá. Esa es la influencia que nos dejan las redes sociales.
0: Sí, nada.
2: En este
0: provecho,
2: mundo moderno,
0: maestro,
2: que vivimos ahora, nos hacemos mudos.
1: Sí, porque
0: ¿qué, maestro?
2: Chécale cuando lleva a comer a la señora, güey. Ni una mísera palabra se dirige.
3: ¿Qué le pasa, maestro?
2: Si la señora se va antes,
0: es que nosotros no somos de pocas palabras, maestro. Somos amor sin palabras, como dijo los. La
1: amor sin palabras.
0: Sí, dijo el grupo Liberación.
2: Ahí te la dejo nada más, güey. Fíjate nada más. No, qué triste vida, güey.
1: La verdad que sí, maestro.
2: Qué triste vida.
3: ¿Para qué?
2: Ir a comer tú con tu esposa, güey. Y estar con el celular nada más ahí, güey. No hablar nada, no mirarse a los ojos, güey. ¿Para qué te casabas, estúpido?
3: Sí,
2: ¿Para qué vives con tu esposa?
3: Me la iban a quitar, por eso me casé.
2: ¿Para qué, güey? ¿Qué ganas, güey?
3: Nada.
2: Tú no salgas, baboso.
3: No.
0: Eso no es amor, maestro.
2: No salgas, güey.
3: Pues sí.
2: ¿Qué es esa vida, güey? Que por cierto, hermano mío, ahora la tecnología me verna con esas famosas redes sociales.
1: ¿Qué
2: es
1: pasa,
2: más
1: maestro?
2: Fácil para los chúntaros ahora enamorar a las ladies.
0: Ah, sí.
2: ¿Cierto o no es cierto, carita?
1: Maestro, yo no sé qué se usted me inventó tantas cosas, pero esta vez sí se pasó
3: ya. Preguntó, güey.
2: Ya las cosas no son como antes.
0: No, ya, no, cambian los
2: antes
0: tiempos, maestro.
2: Antes, para enamorar a una chamaca, una lady, una chuntara, tenías que bolearte los zapatos.
0: Ir presentable, maestro.
2: Ir presentable, peinarte.
3: Perfumito.
2: Echarte gel en el pelo,
3: Pomada de las tres.
2: Pomada de las... Exacto, güey.
1: Sí.
2: Ponerte tu perfumito.
1: Brillantina.
2: Y salir a la plaza.
0: Eso. Claro.
2: El sábado, en la noche.
1: En tu bicicleta.
2: En tu bicicletita, güey, 28, güey. ¿Verdad?
3: A dar el rol.
2: O ir al cine, ¿no? Algo, ¿no? Dañadito que ibas al domingo a la plaza del pueblo, güey. Arregladito, con tus lentes Ray-Ban puestos.
0: ¿Cuál es Ray-Ban?
2: Los del tránsito, los que nomás te faltaba la moto y el pito para que te pusieras a dirigir el tráfico, güey.
0: Y los pantalones Topeka, maestro.
2: Los del estuche, y los pantalones Topeka.
0: Sí,
3: maestro.
2: O Sergio Valente, güey.
0: Ahí en la bicicletita.
3: Jordache.
2: Fíjate todo lo que tenías que hacer para ir a buscar una muchacha.
3: Imagínate.
2: Una novia, güey.
1: Toda una esa.
2: Oye, güey, lo primero que hacías en la mañana era levantarte, agarrar tus Ray-Ban, te lo colgabas en la cintura y todo el día andabas con tus lentes Ray-Ban.

0: la bicicleta 28 pulgadas que te llevaba a donde quiera.
1: Y tu peine, maestro.
0: Ahí está. Y el peine. Pero como les iba diciendo, ahora con la tecnología moderna,
2: ¿qué, maestro?
0: Todo cambió.
3: Todo cambió.
0: Todo cambió. Exactamente.
4: Ahora ya es sin bandera.
0: El chúntaro ya no tiene que salir a la calle a enamorar ladies.
3: No, entonces.
1: ¿Ahora qué hace, maestro?
0: Desde la comodidad de su casa lo hace.
4: ¿Cuál casa, maestro?
0: El cuartito que te rentan, güey.
3: ¿Cuál?
0: El que está allá atrás de la casa grande. Hasta el fondo.
3: En el allá.
0: Oye.
3: Ahí en el suburbio.
0: Se para el chúntaro enfrente de la casa grande.
4: Sí, claro.
0: La de la dueña de la propiedad, güey.
4: Sí, claro. La que te está rentando.
0: Exactamente, de la rentera. Y se toma fotos y la sube a su Face.
3: Está,
0: y piensan los chundras, mira, Braulio le está yendo bien.
3: Ajá.
0: Qué casa tan perrona se ve.
3: Ajá, perrona, la
0: está
3: casa
0: progresando el Braulio.
3: Sí, está progresando.
0: Pero
3: está superando.
0: No, hermano, no.
3: No.
0: El vato vive atrás, en esa casa grandota,
3: refundido, maestro.
0: En un cuchitril cucarachento cayéndose allá atrás.
2: ¿Qué le pasa, maestro?
0: Pegado a la cerca que está atrás, güey.
3: Todo despintado.
0: Bueno, ni el perro de la señora va hasta allá, güey.
3: No.
0: Nada, güey.
1: Le da miedo.
0: Le da pena, güey. Se siente mal. Siente que se le suben las pulgas ahí atrás.
4: Dice, no, ahí déjalo.
0: Oye, en otras palabras, hermano, el chúntaro, sí, por medio de esas redes sociales, no importa dónde viva el chúntaro, de cualquier parte del país que sea, por ejemplo, que viva en Matamoros,
3: okay,
0: y la chúntara que anda enamorando vive en Dallas,
3: okay,
0: o vive en Indianápolis, y la chúntara que anda enamorando vive en San Antonio.
1: Él cree.
0: Desde ahí, hermanos, desde cualquier lugar donde viva, el chúntaro se pone a enamorar a las chúntaras a través de las redes sociales.
3: ¡Vámonos! Es un Don Juan.
0: Y les dice piropos, güey. Les pone frasecitas bien bonitas en su muro.
4: Frasecitas.
0: Les da buenos días y las buenas noches. Amable con la chúntara que le gustó.
3: ¡Vámonos!
0: Y con el tiempo, hermanos, le empiezan a caer
4: las ladies, claro que sí.
1: No,
0: le empiezan a caer los años.
3: ¿Qué?
1: ¿Cómo, maestro?
0: Nunca agarró nada. Ni un mendigo resfriado. Hoy bien, no me regreso, hermano, Poli.
1: No, maestro.
3: No, Poli, no.
4: Ya ni Poli, ¿dónde dijo?
3: No, no le cae nada al Poli. No, maestro,
1: hasta a mí me dolió, maestro.
3: Sí. Hoy todo el hasta dinero que invirtió, dolió, maestro, mandándole 25,
0: nada,
3: 30
0: dólares. No, maestro. No.
4: Tú también dile que cumples años para que te mande dinero, güey.
0: Es el típico chúntaro pasguatón.
3: Ah,
4: ching.
0: Inocentón. Un buenazo, ¿verdad? Que no es capaz de matar ni una mendiga mosca que ya está muerta.
1: Ay, maestro, no,
0: ¿qué crees? ¿Qué piensa, que se imagina que todo lo que se escribe en las redes sociales es cierto?
3: Sí,
4: maestro.
3: Permíteme reírme, dice.
1: No sea así, maestro. Voto, por favor.
4: La barba al revés, maestro. Está bien, perra.
1: La del 15 de septiembre,
4: la
1: maestro.
4: Que guarda.
1: La del 15 de septiembre.
4: Fiestas patrias. Thanksgiving.
1: 5 de mayo.
4: Ahí está para Navidad, ya.
3: Ahí está.
0: Oye, piensa el ingenuo chúntaro, que ya porque le pone frasecitas de amor a la chúntara en su muro, o porque le pone fotos de florecitas, ajá, ya pronto va a caer la chúntara.
1: Pues claro,
0: sí.
3: Claro,
1: sí,
3: ¿cómo no?
0: Estupidito.
3: No. Pérese,
1: déjelo,
0: estupidito.
1: Déjelo.
0: Comentarios y caritas con corazones como el tuyo. Es lo que todos los babosos como tú le mandan a esta chúntara.
1: Pérese, maestro.
0: ¿Tú crees que te va a hacer caso a ti? ¿O a cualquier otro chúntaro que le escribe piropos?
1: Pérese,
0: sí,
1: maestro.
3: ¿Cómo no?
0: Hay mil tarugos haciendo lo mismo.
3: Sí, todos hacen lo
0: vas
3: mismo.
0: Vas y te conectas al like que tiene ella. No. Para verla, te enamoras más de ella. Baboso.
1: No.
0: Todos los babosos están babiando y mandándole florecitas, güey.
3: Me dijo que yo era el único.
0: Wey. Wey.
1: Hasta 50 dólares.
0: Oye, $50, güey.
1: No más.
0: No los tienes, güey. ¿Cómo los vas a mandar, estúpido?
3: Y luego anda Rice, maestro. Ya viene la renta.
1: Y luego se pone a comprar sodas para todos.
0: Oye, güey. Por cierto, tráete un agua mineral, güey, por favor.
4: Ahí te encargamos.
0: Oye, no puede poner nada la chúntara en las redes, ella.
3: ¿Qué?
1: Okay.
0: La buenona, no puede poner nada en las redes. Ajá. No importa lo que sea, una selfie, una receta de cocina, una foto en el gimnasio. Bueno, puede postear hasta la fotografía de su pulgoso perro, lo que sea. Y este chúntaro a los 30 segundos.
1: 30 segundos.
0: No a los 15, no a los 20, a los 30 segundos, ya que subió la foto la chava.
1: Sí.
0: Avienta la pala, avienta el martillo. avienta los audífonos.
4: Espérese, maestro.
1: Avienta el micrófono.
0: El micrófono. Y ya le está escribiendo la típica y quemadísima frase que escriben todos los chúntaros babosos que se creen galanes.
3: ¿Cuál es, maestro?
0: Hola, hermosa. Y después el hola, hermosa. ¿Qué? Escucha, a ver. El pinchurriento emoji.
4: ¿Cuál?
0: El emoji de la carita, con ojitos feliz, de corazón.
1: No, maestro, no.
3: No, hombre, foto,
1: así, maestro, así, chuntaro, así, por atrás. No, maestro, no, maestro.
4: ¿Se me hacía completado?
0: Hijo de eso.
1: No, maestro, ahora sí se
0: puede. Como si fuera hechizo automático, güey. Como si la Lady ya con esas frijolientas y estúpidas palabras fuera a reaccionar embobada. La buenota, la nalgona.
1: Sí.
0: Como si ella embobada. Ay, me está escribiendo corazoncitos con el moeno. Como si fuera a enamorarse de ti, estúpido.
1: Sí, sí, maestro.
0: Un amigote con patas. A ver, animalito, ven para acá.
1: No,
0: ¿sabes qué? ¿Sabes qué? ¿Por qué me ponen música, baboso?
1: Mira,
0: mientras tú andas allá queriendo conquistar a las mujeres con frases más quemadas que la cartera del Carita.
1: No hay nada, maestro.
0: Mientras tú estás perdiendo tu valioso tiempo, acá anda el verdadero buenón de la ley.
3: ¿Dónde?
0: A escasos 15 minutos de retirado de la chuntara.
3: No
0: a 500 millas como tú estás, estúpido.
3: Lejísimo, maestro.
4: ¡Dame dinero en tu cumpleaños!
0: Mira, consejo de veras, amigo.
3: ¿Qué consejo, maestro?
0: Si quieres conseguirte una lady, búscala cerca de ti, estúpido.
3: Ahí en el súper, maestro.
0: Deja los sueños guajiros de estar piropeando mujeres buenotototototas y mandándoles dinero, estúpido.
3: Que no sea un imbécil, maestro.
0: Mejor busca, ponte buzo con tu trabajo. Te van a dar aire por andar checando el Insta de las muchachas a cada rato. Ya te vio el gerente.
3: No me dice nada el cheque.
0: Ya sabe. Capacítate. Ponte a aprender algo nuevo, estúpido, para tu futuro, güey. Eso es lo que deberías hacer, güey.
3: Qué buen consejo.
1: Ah, pues sí, maestro, la verdad que sí.
0: Estás pena, güey.
1: Sí.
0: Por eso digo, hermano, las redes sociales son como un amigo, son como un amigo traicionero.
3: ¿Cómo, maestro?
0: Al principio son a toda Mauser, pero en cualquier momento te pueden fregar.
1: Eso sí, maestro.
0: Póngale nombre. A mí, al compadre, a mí no me pongan. Póngale nombre, compadre, a mí no me metan en bronca.
3: Por cierto, del Juditas no va a estar hablando.
1: Ah, del Juditas.
4: Ay, se puso bueno.
0: ¿A quién le cayó?
1: La foto. Y dígale que no se le olvide el agua mineral.
0: ¡A quien le cayó! ¡He dicho!
4: ¡Vamos! ¡Ah! ¡Chile, maestro, mire!

0: Entonces, ¿quién va a ganar el día de hoy? México. Todos traemos la camiseta México. De México puesta. Sí, ¿cuál señor. Es tu pronóstico para el partido del día de hoy? Al 8.32, Pedrito, ¿verdad?
1: 271-81-31, 8.32, 271-81-31. ¿Quién gana, México o Ecuador? Y también estamos hablando de los influencers, de la gente que se dedica a las redes sociales. Ahí sí. También manda tu mensaje.
0: Bien, bien, bien, bien. Eso. ¿Cuál es tu pronóstico para el partido? ¿Qué es lo que opinas al respecto? 832-271-81-31.
2: Comunícate.
0: Comunícate, por favor, con nosotros.
1: Yes. Fíjate que el Polivoz desde meses padece insomnio. ¿Qué crees que tenga?
3: Desde hace meses padece insomnio.
1: Sí. ¿Qué tiene?
3: Tiene Instagram, TikTok, Snapchat, Facebook, WhatsApp, Tinder.
2: Deudas y sueño.
3: Deudas y sueño.
2: No, hombre, casi nada.
3: Casi nada.
2: He ahí.
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3: Buenos días, ¿cómo amanecieron? 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
4: Perrito, ¿sabes por qué los peces no tienen Facebook? Porque le tienen miedo a las redes.
5: Oiga, yo no tengo muchos seguidores, no me interesa nada de eso, pero sí he puesto algunos videos en Facebook. Y sí, hay 2-3 gentes que le ponen like. Me
6: si
5: gusta
6: interesa,
5: que sean populares en mis videos, pero no ando de influencer.
7: ¿Qué pasó, Turquí? Te acabo de dejar $5 la semana pasada en el super chat para que pases mis puras netas, pero ya llevo 3 puras netas y nada más no me pasas nada. Pero igual pásame esta. Saludos para mi amiga Rosaura del
8: aunque
7: YouTube, del super ¿ya? chat. Saludos y nos vemos.
9: Ahora todos quieren una colombiana, una puertorriqueña, una venezolana.
10: Buenos días, caballeros, me presento, soy un representante de TikTok y el motivo de esta llamada es para preguntar si está bien el señor Alfredo Cortés. Nos dimos cuenta que su actividad en TikTok ayer, entre las horas de las 5 a las 11 de la mañana, disminuyó. No entró a sus páginas usuales de mirar a las colombianas, las coreanas, plaquitas bailando.
11: No nos dimos cuenta
10: de su actividad normal.
11: Así
10: que queríamos confirmar que todo está bien, señor, y que por favor regrese a la
11: aplicación
10: y
11: tu
10: de las formas normales que siempre lo utiliza, por favor.
11: Lo bueno que no se entendió lo que dijiste, compadre.
12: No se raje, güey. Buenos días, amigos, muy buenos días. Son las 6 de la mañana con 49 minutos. 6:50, 7:50, hora del este. Buenos días también. El problema, los ecuatorianos, es que no saben que en 32avos siempre llegamos con los ánimos bajos sabiendo que vamos a perder. Pero hoy queremos creer que vamos a ganar y pasar al quinto partido, dice mi amigo Milo. Saludos, Milo, buenos Dale. Días. Sí, Milo, le atinaste, ¿eh? No, ni para dónde, compadre. Tú eres de ahí, ¿no? Tú eres de ahí, así que felicidades. El Carita no deja de soñar con puras colombianas, dice Ever también.
11: ¿Qué te pasa?
12: Saludos, gracias. Buenas tardes desde Viena. Vine a visitar el museo para el penacho de Moctezuma. Saludos y que tengan bello día. Otilia, no he ido, me encantaría ir
11: penacho.
12: A ese museo. Está en el penacho de Moctezuma que tanto ha pedido el gobierno mexicano
11: sí.
12: a lo largo del tiempo, pero dicen que es inviable. No se puede enviar porque se destrozaría. Ya es tan antiguo que es lo que dicen, okay. que no soportaría un viaje. Órale. El penacho de Moctezuma.
11: El movimiento, ¿no?
12: El movimiento. Sí, está sí. muy viejo, no soporta viajes,
11: sí,
12: ¿verdad?
11: Así son.
12: Otilia, me sonó a alguien más. Buenos días, Francisco Noria, Marta Martínez. Hoy ganamos 3-1. ¡Viva México! Dice Martita ¡Viva! Martínez también.
11: ¡Hola!
12: Bien, gracias por estar con nosotros. Que se quite la playera de México el tour, que dice Ramón Díaz. Por favor.
11: Él es mexicano.
12: Lo está obligando la compañía, de seguro, dice. Para que se la ponga. No, lo hace de corazón.
11: Hasta compró una. ¿Ya ves que siempre traía la prieta?
12: Ay, no creo que la haya comprado.
11: Sí.
12: ¿Esa la compró?
11: La compró.
12: ¿Seguro?
11: Pues sí. Es que siempre traía la prieta y él dijo que iba a comprar una.
12: ¿Y esa de dónde salió esa camiseta o esa jersey?
13: Oh, es que la señora las había visto y es.
12: Ok.
13: Y ella compró una y le voy, ¿por qué no me compraste una a mí?
12: Ah, ok.
13: Y compró en paquete.
12: Se la compró ella nada más.
11: Es que tú no eres mexicano.
14: Dijo, ni que salías en la radio, güey.
13: La tuve que regresar porque se veía comprar. No, es que me gustaron también bonitas.
12: Ajá.
13: Y son oficiales, son de la federación, ¿no? Y las, son auténticas.
14: Es lo que te dice la FIFA para enchufarte, güey.
13: No, pero no aquí tengo la etiqueta.
14: ¿Por eso?
13: Sí.
14: A ver. ¿Por
13: eso? Aquí dice que.
12: ¿Qué dice?
13: Es un producto oficial de México, de la
12: Pero federación. Es que no me importa que sea o no sea, no pasa nada. Pero ¿por qué la cacareas como si fuera de
13: no,
11: original?
13: Sí, es original. Sí.
12: Original,
13: pero es de hace como 10 años.
14: Original salió. De la FIFA. No, sí. No es de hace 10 años, güey. No puede ser hace 10 años porque ese logo es el que acaba de cambiar.
12: Ah, nuevo, es el logo nuevo.
14: Es la versión barata de las que no quieren comprar el jersey, güey. Así. Lo que vende la FIFA.
12: A mí me gusta, Pedro. Está bien.
13: Sí, no, pues está como.
12: Mira, sea oficial o no sea oficial, está bonita. Me gusta.
13: Sí, no,
12: está padre, pero es nueva, sí, cierto.
11: Trae los colores de Holanda, ya.
13: Es que la otra sí era piratona. Esa sí. Esa la compré en la Ciudad de México.
12: Sí.
11: Oye, pero eso no es rojo, es naranja.
12: Bueno, vámonos. Toda la información. Aquí está con nosotros Javi Alonso, venga, vamos.
15: Buenos días, buenos días.
12: Ay,
11: Tráete una pa' acá, güey.
12: Vaya, hasta que te la pusiste.
14: No, hombre.
15: Claro, a mí me encanta ponérmela.
12: Sí, y te ves bien ahí sentadito, bien puesta. La traes bien puesta, qué bueno.
15: Sí, sí, sí la traigo,
12: bien
15: puesta. Tatuada, ¿no?
12: Eso.
15: Oye, nunca había visto un salvadoreño mexicano tampoco.
12: Pues ahí está. Más mexicano que salvadoreño.
11: Ahí están.
15: Y tampoco había visto, ahí está, allá está en el fondo, se fue el señor, pero ya. Parece que está castigado. Sí. Y tampoco, Raúl, no había visto al señor de radio, a ti no te había visto.
12: Hey.
15: ¿Nunca había visto un belga mexicano?
12: Un belga mexicano. Un belga mexicano.
14: Espérate, güey, las rodilleras son mías, padre. ¿Qué te pasa?
15: Bueno,
14: por favor.
15: No, es el momento de apoyarnos. Hay que apoyarlo
14: contra la pared.
15: Apoyemos lo hecho en casa.
12: Venga.
15: Oye, Raúl. Mande. Quisiera hablar de tantas cosas, por hoy es el Día de México.
12: Sí, ok.
15: Hoy juegan los niños héroes. Mm. Hoy hay que dar el grito. Hoy hay que hacer un desfile. Hoy tiene que ganar México, por favor, Raúl. Si no es ahora, ¿cuándo?
12: Claro.
15: Pensábamos en el 2002 que, oye, pues a México no le puede tocar un mejor rival que conozca que Estados Unidos. No vayan a salir hoy con fregaderas. Hoy tiene que ganar México. Mm. Mira, le pudo haber tocado cualquier rival.
12: Ajá. Sí.
15: Yo no voy a decir que Ecuador sea fácil, pero mil veces, creo que ya lo había comentado, mil veces que te toque Ecuador.
12: De acuerdo, yo
15: un
12: también
15: equipo
12: de acuerdo.
15: Un equipo que conoces, un equipo que sabes a qué te juega,
12: debilidades
15: y virtudes.
12: Claro.
15: Aparte, sus figuras juegan en tu liga, ¿verdad? El enemigo lo tienes en casa. Mira, ese equipo, ellos te conocen y saben dónde te duele, ¿verdad?
14: Uh-huh.
15: ¿Y
14: qué pasa,
15: cogías? Sí, claro, claro. Uh-huh. Y pues México cogea muy rápido, muy frecuentemente. Pero bueno, vamos a escuchar si les parece a Javier el Vasco Aguirre. Habló el técnico de la selección mexicana acerca de este compromiso que tienen ante Ecuador el día de hoy.
12: Venga.
0: Es un rival muy complicado. Ya les diría en esta instancia, Paraguay le va ganando a Alemania. Canadá ganó en el último suspiro, Brasil lo propio. Es difícil decir este es favorito o no favorito. Son partidos muy igualados.
15: Bueno, ahí están las palabras. Para la gente que nos escucha en radio, era Javier Aguirre. Nos falló un poquito el audio. No vayan a creer que es José José. Estamos reviviendo figuras para este partido. No. Era Javier Aguirre. Pero bueno, también habló. Ayer se le hicieron. A ver. Hay cosas en las que yo estoy de acuerdo y otras en las que no, Raúl.
12: Uh-huh.
15: Yo creo que México, como anfitrión, tiene que ser un buen anfitrión.
12: Entiendo.
15: No tiene que sacar ventaja.
12: Sí.
15: Y creo que ayer sacaron ventaja contra la selección de Ecuador.
12: Ok.
15: La selección tenía que estar a las 6, llegó casi a las 10 de la noche.
12: Uh-huh.
15: Y obviamente el entrenador de Ecuador se quejó, ¿verdad? A ver, también aquí el tema de la logística. Uh-huh. Ecuador pudo haber solicitado llegar una noche antes.
12: Uh-huh.
15: No llegar sobre el partido.
12: De acuerdo.
15: Llegaron el día de ayer casi a las 10, 11 de la noche.
12: Ni siquiera fueron a la cancha, no reconocieron el estadio.
14: Ya lo conocen.
15: Imagínate, iban a tener que ir en pijama, o sea, una cosa de esta, ¿no?
12: Sí.
15: O ponme 10 sleeping bag en la cancha para que se queden aquí los jugadores.
12: Claro.
15: A ver si hoy sí llegan a tiempo. Vamos a escuchar a Sebastián Becache, que es el técnico de la selección de Ecuador, que el día de ayer llegó a la Ciudad de México, ofreció conferencia de prensa, eran casi las 12 de la noche.
12: Órale. Ajá.
15: Y eso fue lo que dijo el técnico de Ecuador.
6: Estamos demorados 3 horas más de lo que estaba establecido, no sabemos bien por qué. Teníamos programado llegar a las 6 de la tarde, hora de México, al hotel. Todavía no han llegado los futbolistas, están por llegar en 5 minutos. Un vuelo que era 3 horas y media, más la hora 20 que había de traslado del aeropuerto al hotel, terminó siendo un vuelo de 9 horas.
12: Bueno, dos cosas aquí agrego.
14: O sea, no fue por México.
12: ¿De qué?
14: No, la logística no fue por error mexicano ni nada.
12: Pero se está, con todo perdón, está abriendo el paraguas también.
14: Sí, pues sí.
12: Con todo el perdón, si ellos hubieran quedado en primer lugar de su grupo, no hubieran tenido que viajar.
14: De acuerdo.
12: Quedaron en segundo lugar, por eso tuvieron que viajar también, ¿no?
15: Pues sí, viajaron desde Columbus hasta México, es un vuelo larguísimo.
12: Es largo.
15: Casi 6 horas.
12: Yo
14: tienes
12: sé.
14: Que contemplar sobre este tipo de inconvenientes.
12: Y ellos no quisieron llegar antes tampoco. O sea.
14: Sí. No puedes echarle la paleta a nadie.
12: Pero dice, no, es que estamos cansados, es que no han dormido, es que esto, bueno.
15: Parte
12: del mundial.
15: Uh-huh. Bueno, ¿verdad? Lo que sí, Raúl, es esto.
12: A ver.
15: Llegaron tarde. Y nadie los recibió a los jugadores.
12: Okay.
15: Y los jugadores bajaban con una sonrisa en el rostro, motivados, enfrente al anfitrión.
12: Sí.
15: 6,000 personas el día de hoy. cierran la puerta, entran a sus habitaciones y de repente, ¿de dónde salen 2,000 mexicanos?
12: Sí.
15: 2,000 mexicanos. O sea, parecía que estaba ahí un candidato a la República, un candidato a una presidencia, una alcaldía.
12: Ajá.
15: Oye, con una batería, mariachi, juegos pirotécnicos, decenas y decenas de carros con el claxon tocando.
12: Sí.
15: O sea, y ahí están todos los mexicanos. Mira,
12: mira. Afuera del hotel.
15: Afuera del hotel. Apoyando a Ecuador, no dejándolos dormir. Me enteré.
12: Sí, dime.
15: Raúl, dormí muy tarde porque me dio un dolor en la muela.
12: Ok.
15: Eran casi las 3 de la mañana.
12: Uh-huh.
15: Y le preguntan a un amigo, oye, ¿ya llegaste a tu casa? No, hombre, Javi, aquí seguimos. Está con ganas la fiesta, no me quiero ir.
12: Ajá.
15: Y yo, ¿cómo? ¿Dónde estás? Aquí en el hotel de Ecuador. Y ahí se quedó, dice Javi, son las 5, ahorita me dice, 5 de la mañana, la gente seguía llegando con sus carros a pitar todo para molestar a la selección de Ecuador. Esto es muy sudamericano, yo les voy a decir una cosa.
12: Claro.
15: Porque hay gente que va a decir, no, está mal. Si el Mundial hubiera sido en Ecuador, esto lo hubieran hecho mismo.
12: De acuerdo,
14: pues sí, pero no son mexicanos, güey.
12: De acuerdo, completa. Esto se hace donde quiera. Esto es lo que hace... La afición en cualquier otro lugar, en América. No lo he visto en Europa, pero acá en América sí lo hacemos. Sí. ¿Verdad?
15: ¿Sí?
12: O sea, no nos sorprende, vaya, de ninguna manera.
14: No porque lo hagan todos quiere decir que esté bien.
12: No, pero tiene razón. Si hubiéramos estado en México, Ecuador hubiera hecho lo mismo allá.
14: Claro, sí.
12: Exactamente lo mismo. Lo único es que victimiza más al otro equipo.
14: Exactamente.
12: Y por si alguna razón van a perder, van a decir, miren, llegamos tarde, esto, no pudimos reconocer la cancha, no nos dejaron dormir.
14: Por eso nos ganaron.
12: Pero desde adentro, Javi, yo estaba viendo, porque también me levanté a las 3 de la mañana y vi que estaban en vivo desde ahí. Estaban posteando algunas personas desde dentro del hotel y dice, estos güeyes están tocando y nosotros aquí no oímos nada.
15: Sí, que le decían
14: que en ese hotel no se escuchaba nada.
15: Había gente que estaba diciendo como que piten más.
12: Piten más porque no se oye. Exacto. Porque no se oía dentro del hotel. Que puede ser. Mira nada más. Mira.
15: Mira,
12: ahí. Mira. Adentro del hotel.
15: Sí.
12: ¿Afuera?
15: ¿Por fuera?
12: Y mira por dentro. A ver por dentro. Es que. A ver por dentro. Ahí está. Mira por dentro.
15: Por dentro. Hasta creen.
12: Aunque las habitaciones si están del lado de la calle, con ventana a la calle, sí se va a escuchar algo.
15: Sí, claro. Sí, okay. Sí. Oye, Raúl, repasemos los resultados rapidito.
12: Vámonos.
15: No tiene para que vea que Ecuador
12: se nos fue
15: que
12: el
15: no
12: tiempo.
15: Tiene.
12: Se nos fue el tiempo.
15: Bueno, está bien. No,
12: pero es que le tienes que dar tiempo a los resultados de ayer.
14: Sí, caray. Exactamente.
12: Son tan increíbles.
15: Increíble, la verdad.
12: Sobre todo uno.
14: Quédate, te puedes quedar.
12: Vamos a identificar, permíteme.
14: Venga.
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12: 7 de la mañana, centro, 8 de la mañana, hora del
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12: este.
8: Listos para luchar.
14: Listos.
8: Vamos.
12: ¡Bienvenido! ¡Báilale, Javi!
14: Ahora sí, báilale, Javi.
12: Por la mañana, mis amigos, buenos días. 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
12: martes. 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
14: Javi.
15: ¡Hala, Mauce! Ahora sí, Javi. Mira, una muestra.
14: La hora de los aerobics.

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0: te quiero decir que bailas mejor que
1: la
0: que
1: verdad, güey.
0: Que Poncho.
2: No, yo sí bailo.
0: Porque Poncho no se le dio. Ahorita lo vamos a poner a bailar a Poncho, vas a ver. Sí. Otra vez. Oye, grandes partidos el día de ayer.
1: La Netflix.
0: Nos gustó el de Japón contra Brasil.
3: Sí, hombre. Qué juegazo.
1: Nos hubiera gustado que ganara Japón a mí, la verdad.
0: Sí.
2: Oye, le voy a decir algo que me pasó ayer. Y lo voy a decir porque está mal. Me pasó en Houston y no es contra la gente de Houston. Oye, pues estábamos en el juego de Brasil contra Japón ahí en el estadio. Ajá. Y nos tocó tribuna de medios.
0: Okay.
2: Estaba sentado un compañero de TNT que fue el que le preguntó a Cristiano Ronaldo, que lo hizo enojar, Edgar Rosado. Y después estaba un compañero del norte. Y después estaba Luis Castillo, que es de la Octava Radio, y Gerardo Velázquez de la TV Azteca. Adelante, nosotros estaban unos brasileños. Oye, cuando notan gol los brasileños. Uh-huh. Los chicos de adelante, que eran periodistas, supongo, porque estaban acreditados.
0: Sí.
2: Oye, saltan y gritan el gol y nos empiezan a pintar un dedo y nos empiezan a...
0: ¿A ustedes? Mal.
2: Sí,
1: ah,
2: sí.
1: Ah, caray.
0: ¿Pero por qué?
2: No sé, todavía no entiendo. Ah. O sea, no sé, a lo mejor me vieron a mí y dijeron, es de Japón, sí, claro. ¿Eh? Bueno, pero, ¿qué onda con la FIFA? ¿A quién acredita la FIFA?
0: Ajá, wow.
2: O sea, porque nos retaron, ¿no? Nosotros porque nos conocemos y todo fue como que, güey, calma, güey.
1: Sí. Aparte, pero venimos a ver el juego, güey, mero.
2: O sea, yo vivo en la colonia de Seúl, güey, pero no, o sea, no pasa nada, ¿verdad? Pero bueno, no sé a quién acredita la FIFA, porque después la FIFA se pone muy requisitosa, deja fuera a mucha gente, a muchos periodistas de mucha trayectoria.
0: Sí.
2: Y de repente ves que hay chicos que dices, ¿qué está haciendo este?
0: Claro.
2: Te dicen una cosa, oye, no puedes transmitir adentro del estadio. Ajá. Se acaba el juego y los chicos transmitiendo y grabando ahí, cantando con la gente.
0: Volvemos a lo mismo, son influencers, ¿no? Que estamos hablando el día también, de hoy. Sí. Suena más influencers.
2: Sí.
0: Pues no periodistas deportivos.
2: Exacto. Pues puede ser. Uh-huh. Pero bueno, ahí está la crítica. Seguramente hay gente que monitorea y seguramente me van a hablar y me van a decir, oye, ¿tú qué nos dices? No, yo estoy hablando de mi experiencia el día de
1: ayer. Caso, claro.
2: Que
1: claro.
2: Fue fatal, ¿no? O sea, pero bueno.
0: Sí.
1: Okay. Lo sentimos.
0: Pero bueno, Japón casi daba la campanada el día de ayer.
1: Oye, sí,
0: ¿verdad?
2: Sí, Japón. Y, te voy a decir una cosa, Raúl. Hay que decir las cosas como son, porque la gente ve el resultado y dice, no, Japón merecía ganar. Mira, para mí Japón le faltó calidad.
1: Al final sí.
2: Le faltó calidad al final. Sí. No hicieron un buen juego. Si jugaron ellos a defenderse, pues no les salió porque les apedrearon el rancho. O sea, Brasil sí llegó. Dominó todas las estadísticas y Japón a mí me decepcionó.
0: Ok.
2: Estaban friegue y friegue. Oye, que en Monterrey las canchas no sirven. Compadre, ¿para qué quieres una cancha? ¿Para tirarte atrás?
1: Ah, de ahí viene todo el problema, güey, que te criticaron las canchas de los rayados.
2: No. O sea, la verdad, estás criticando una cancha para que no juegues. ¿De qué se trata, hermano? O sea, a mí me decepcionó Japón porque se tiró atrás, porque te voy a decir una cosa. Cuando tenían a Brasil en un puño,
0: pudieron.
2: Sí, claro.
1: La tenían, era suya.
2: Porque los brasileños estaban muy nerviosos.
0: Sí.
2: No esperaban estar bajo el marcador.
0: Claro, y tenía más control de balón Japón en un momento determinado.
3: Sí,
0: el partido que decías, güey, ¿cuándo lo va a tocar Japón? ¿Cuándo lo va a tocar Brasil? Y era el que proponía Japón. Pero bueno, no metieron el gol, no fueron asertivos y Brasil terminó ganando. No puedes darle espacios y menos a Vinicius. Y ni hablar. Vale. Ni hablar. 2-1 el día de ayer. Bye, Japón. Decepcionan porque creo que es la quinta vez que estaba escuchando que quedan ahí otra vez.
1: Ay,
0: a punto. Le está pasando como a los mexicanos también.
1: Sí,
0: fuera Japón. Y el otro partido, Alemania-Paraguay, qué partidazo.
1: Oye, sí, mano.
3: Sí, claro.
0: A ver.
2: Felicidades al Carita por esta victoria, ¿no? Porque dice que a la paraguaya le gusta.
0: Sí.
2: O sea, la selección paraguaya, güey. Claro. Por favor, hombre.
3: Y luego dicen, ¿por qué te echaron ayer?
2: No, la selección paraguaya el día de ayer. Oye, este partido no lo pude ver completo porque venía de regreso.
0: Ok.
2: Buen partido de Paraguay. Y en tanda de penales. No sé si eran mexicanos disfrazados de alemanes. Oye, qué malos para cobrar penales, Raúl.
0: Malísimos.
3: Tan cansados.
0: Nunca esperé eso.
1: Y también el portero de Paraguay hizo muy buena chamba, mano.
2: Sí. Hay todo el mérito para la selección de Paraguay, ¿eh? O sea, sí. te voy a decir una cosa, y me decía un amigo, creo que también se los había comentado aquí, dice, qué triste que ya cualquiera le gana a Alemania, antes para nosotros era el mejor resultado en la historia de los mundiales.
0: Ajá.
2: Ya le ganó Corea, ya le ganó Paraguay, en México. Fin, o sea, México, claro, sí. Y bueno, gran resultado de Paraguay, y mis respetos. Ha trabajado Alfaro, lo ha hecho muy bien en frente de la selección de Paraguay.
0: Claro.
2: Y qué bueno que no se achicaron, porque en esta clase de partidos, a ver, hay que decirlo, Paraguay es un país muy pequeño, Raúl.
0: Claro.
2: Con una infraestructura que está muy lejos de tener la infraestructura de México, por decirlo así. Pero hay jugadores de gran calidad. Y en los últimos mundiales se habían quedado fuera. Creo que desde el 98 no habían tenido una actuación digna, ¿no? Qué bueno que las selecciones sudamericanas tengan generaciones de jugadores importantes que puedan competir, que puedan pelear y que puedan ganarse un lugar en la historia.
1: Pues y imagínate Uruguay fuera y Paraguay adelante, güey. Está perro eso.
2: Sí, sí, sí. Lo de la selección de Uruguay, mira, punto y aparte, la gran decepción del mundial, ¿no? O sea, el único campeón del mundo que se quedó fuera de la fase de grupos y la única selección sudamericana que no pudo avanzar.
0: Claro.
2: En fin. Ahí creo que tiene mucho que ver el señor
1: Bielsa.
2: Sí, no, no, yo no quería mencionar el nombre porque no sé quién tomó una mondriga foto en una en un evento de FIFA, pero bueno. Ah, pero a la hora de cobrar sí va, ¿verdad? Que ya depositaron los de FIFA, pues, ¿cómo? Bueno, en otro partido el día de ayer en Países Bajos, Nuevo León, la selección de Países Bajos empató 1-1 con Marruecos. Qué buen partido, creo que este fue un muy buen partido, sí, Raúl. Y después en tanda de penales, ese estadio algo tiene, ¿eh? Hay una gallina enterrada ahí o algo pasa. Oye, todos fallando penales.
0: También.
2: 3-2, muy apenas ganó Marruecos. Yo dije, no, a estos hermanos les va a dar las 12 de la noche,
0: claro.
2: 1 de la mañana, 2 de la mañana, nos vamos a llegar en vivo en el programa. Nadie quería ganar, nadie, caray. Pero bueno, al final de cuentas, Marruecos se terminó imponiendo. ¿Sí? Pasó un hecho muy curioso,
0: Raúl. A ver, ¿qué sucedió?
2: El gobernador de Nuevo León estaba en favor de Países Bajos.
0: Ajá,
2: empezó el partido y la gente se volteó, la gente estaba apoyando a Marruecos. Marruecos ahí aparecía.
0: Sí. Bueno, eso ya lo habían dicho, ¿no? Porque Países Bajos no quiso llegar antes, no quería entrenar ahí, etcétera, etcétera. Entonces dijeron, nos vamos con Marruecos.
2: Y aquí el terco, Samuel. Pintando todos los postes de naranja.
0: De naranja, correcto.
1: Y toda la gente coreando, Marruecos, Marruecos.
2: Oye, de hecho, ayer me estaban diciendo que le mandaron ahí al palco de Samuel, porque estuve en el partido.
0: Sí.
2: Le mandaron una camisa de la selección de Ecuador.
0: Ah, ok.
2: Es que todo lo que toque la sala, pues mándale a Ecuador para que le ayude a México para que haga algo.
0: Sí. Fíjate, y hablando otra vez de Monterrey, a 3 de la mañana yo también prendí las redes sociales cuando me levanté. Y lo primero que vi era lo de la serenata que continuaba todavía.
1: Ah, ya.
0: Pero también en Barrio Antiguo. A las 3 de la mañana, la raza, pero y con Marruecos, celebrando con en el Barrio Antiguo el día de hoy también.
1: Hace ratito.
0: Digo, esos güeyes no duermen en Monterrey. Estaban ahí con el desmadre aventando marroquíes.
1: Mi respeto, la verdad.
0: Y haciendo la fiesta y chupando en Barrio Antiguo.
1: Es la fiesta que se vive.
0: No.
1: Igual que en Houston, Raúl, ¿de qué nos quejamos?
2: Ayer fue un día feriado. Ayer fue un día feriado en Monterrey.
0: Ah, con razón.
1: Y hoy también.
0: Y aunque no sea día feriado, se lo agarran.
1: Hoy también. Oye, Javi, esa.
2: Sí, ándale. Sí. No, ojalá y amanezca así, ¿verdad? Digo,
0: sí.
2: Le va porque le va a Tigres, ¿no? Creo eso.
0: Claro.
2: No, no me corran. Pues,
1: espérame, güey. Si
0: ya nos vamos. Estamos contigo en el segundo tiempo, ¿ok? Para los partidos también del día de hoy. Porque no solamente juega México, así que va a ser interesante. Gracias, Javi.
2: Gracias, buenos días.
0: Gracias por estar con nosotros, amigos. Que te sigan llamando, Pedrito, por favor.
1: Neta, el 832-271-8131. México, Ecuador, ¿quién gana?
2: Charancha, venga, Rin.
1: ¿Por qué no tienes novia, Ruito?
0: ¿Por qué
1: no tienes novia?
0: Ah.
1: Solo se prendió.
4: ¿Por qué no tengo novia?
1: ¿Por qué no tiene novia?
4: No sé, pregúntale a mi cuenta de TikTok.
1: No le eche la culpa a él. Hay unos casados, Rina, así.
4: ¿Y tu celular? Son matrimonios la banda.
1: No te miro tu celular, ¿dónde está, hombre?
4: Mi celular se me cayó en el río.
1: ¿En serio? ¿Y qué pasó?
4: Y no se ahogó.
1: ¿Por qué no se ahogó?
4: Porque tenía plan para navegar.
1: Ya te entendí.
4: Así flotaba, tenía plan para navegar.
1: Eso,
2: los chistes más estúpidos son los que más pegan.
1: Espérate, güey. Estamos en vivo el show de Raúl Brindis. Buenos días. Feliz martes para todos. Ya pasó lo peor de la semana, el lunes, hombre. Que a veces ni ganas dan, pero ya aquí estamos dándole sabroso. el martes y promete, porque déjame decirte que el día de hoy vamos a gritar gol, estoy seguro. México contra Ecuador. 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Estamos en vivo. 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
4: Rorrito, pasa esto. Esto es para Viva. El delicadito. Hola, borreguito. No sé qué hiciste, pero pues felicidades, lo lograste. Ya revolviste el hormiguero. Arriba, yo, perrón.
1: De eso se trata, compadre.
5: Pero Raúl, te asombras de un pelado que tiene, un solo pelado tiene 28 medallas. Déjame decirte, yo conozco a uno que tiene 2 y no es deportista. Da deporte, sí. Le da turquí.
6: Buenos días, bendiciones. Vamos, México. Vamos a jugar. Si Dios quiera, ganemos. Pero con respeto, yo estoy de acuerdo con el borrego. No tienen que hacer tanta payasada a la afición y ser groseros. Con eso no vas a ganar. Tienen que respetar a todos los equipos. Si se gana, qué bueno, bendiciones. Y si no, bueno, ni modo. Pero no tienen que estar de groseros ni que ofender a la gente. Pórtense bien, por favor. Saludos.
7: Hola, pues chicos, sí. Buenos días. Aquí escuchándolos, amiga Varicela. ¿Cómo están?
1: ¡Saludos!
7: Feliz día y al rato ver la selección al mejor show de las mañanas, el show de Raúl Brindis. Saludos,
1: eso, Marisela.
7: Corre, no te creas todo lo que
1: saludos,
7: te dice.
1: Saludos, hombre. Estamos del otro lado.
7: Hombre, sí, adiós, tía. Chicos, que tengan buen día. Ya
1: llegó. Saludos.
8: Te estamos cuidando.
1: Eso.
9: Aquí ahí estamos. Bien. Buenos días, amigos. Es el show más perrón de las mañanas.
8: Muchos influencers que hay.
9: El show de Raúl Brindis. Sí, lo está haciendo México. Yo no lo haría, pero pues, es muy normal que se haga. No pasa nada. Ahora, no es exclusivo de México, como lo dijo.
8: Sí,
9: no porque lo hagan otros países está bien hecho. No, pero es una práctica muy común. Hey. Entre aficionados del fútbol, previo una noche antes del partido, se le llama hotelazo o serenata que se le lleva al otro hotelazo, equipo para sí, no pero... dejarlo dormir. Y ahí van afuera del hotel a interrumpir el sueño, a desconcentrarlo, a demostrar apoyo para el equipo que los aficionados portan la camiseta. ¿Qué dice la FIFA? La FIFA, el máximo organismo de fútbol, promueve respeto, juego limpio. Aunque la FIFA puede revisar conductas de aficionados si afectan la seguridad pública o el orden alrededor de las concentraciones, las serenatas suelen quedar fuera de las canchas y no siempre derivan en multas para las federaciones de fútbol o para el equipo o para nada, ¿verdad? A menos que se hayan metido y zarandeado algún jugador. Pero siempre que ha habido este tipo de serenatas afuera de los hoteles,
8: la FIFA no se
9: para mete. Otros equipos, la FIFA no se mete. Los hoteles que alojan a las selecciones refuerzan sus medidas de seguridad privada, en el perímetro también, pero de ahí en adelante la gente hace ruido y no sería la primera vez, ¿verdad?
8: ¿Qué sí, sucede? Está medio complicado, ¿no? Pero pues...
1: Uh-huh. Ay, bueno, pues ahora sí que cada quien.
9: Cada sí. quien... Nada, ¿quién? ¿Tú te acuerdas cuando México en los en las clasificaciones de los hexagonales se iba sí. a Centroamérica?
8: Sí.
9: En El Salvador pues tampoco dejaban dormir a México.
1: No, de acuerdo, y nos molestó.
9: Y en México tampoco dejamos dormir.
1: Pues sí, nos molestaba cuando lo hacían. O sea, bueno, al menos a mí decís, güey, pues no sí. se vale, ¿no? Y ahora que lo están haciendo en mi país, pues también digo, no manches, güey, no, no. Bueno, cada quien ahora sí que habrá sí. gente que le parezca bien hacer eso y se respeta. Sí. A mí en lo personal no me gusta, jamás lo haría. Y me da bien. Vergüenza incluso con los... Porque somos hosts, Raúl, aparte. Somos hosts del mundial. Sí. Pero bueno, pues cada quien...
9: Somos hosts con un equipo que es nuestro equipo.
1: Exactamente.
9: Sí. Y dicen que en la guerra y en el amor todo se vale. Eso, ¿verdad? No, yo sí. sé, yo sé que está mal.
1: Afortunadamente, pero... ni es guerra ni es amor, nomás es un pedorro para de tío de fútbol.
10: No, pero bueno. Han habido cosas peores. Por refíjate, por ejemplo, una vez en el Estadio Azteca le pusieron sí. un panal de abejas al portero de El Salvador.
9: No.
1: O sea, imagínate, güey.
9: ¿Te acuerdas? Sí,
10: igual nosotros lo aceptamos y le pagamos con la misma moneda. Cuando llegó México,
9: exacto.
10: le pusimos la serenata.
9: Pero no, no, no, no, no, no vas a salir. Ay, me hicieron esto. Ay, no. Eso es lo que no aceptan en un partido de fútbol. Oye, es que me dice, ya que se ponen muy delicaditos los jugadores o los demás. Es,
10: lo andan picando.
9: Lo andan picando las abejas, sí, las abejas. Sí, me acuerdo.
1: No, hombre, no manches.
9: Me acuerdo. 7 de la mañana, 23 minutos centro, 8, 23, hora del este. Pero mira, Carita, por favor, ya podemos arreglar nuestro carro, Carita, los que vivimos acá en los Estados Unidos, ¿no? Esto es una orden que firmó el día de ayer el presidente Donald Trump.
1: ¿Arreglar?
9: Sí, a arreglar tu propio carro, okay. sin que te arreste nadie, o un policía o lo que sea, ¿no?
1: Ok.
9: El presidente de Estados Unidos, Donald Trump, firmó un memorando presidencial para respaldar el derecho de cada estadounidense a reparar su propio vehículo. La directiva busca reducir los costos de mantenimiento, facilitar el uso de autopartes uh-huh. y frenar el monopolio de certificación de repuestos, sobre todo en California, queda más complicado hacerlo, ¿no?
1: Ah, ok, ok.
9: A ver si lo escucho un poco.
11: It came to my attention because I noticed they were arresting people for fixing their car. They were arresting people for fixing. That's not even believable. Anyway, so it's right to fix, and I think it's really common sense. If somebody wants to fix, some of these people have better mechanics than the mechanics in the shop. They're telling the mechanic in the shop how to fix their car or their truck. We signed the truck one a little while ago. So I'm going to sign this and I'll be happy about it.
9: Bueno, yo también tengo preguntas al respecto, pero se ordenó ¿sí? la Agencia de Protección Ambiental que emita pautas claras sobre qué reparaciones de emisiones se pueden realizar los mismos propietarios sin que tú lo tengas que llevar a la agencia, ¿verdad?
1: Órale.
9: La directiva sugiere también a la Agencia de Protección Ambiental priorizar las acciones civiles contra las personas de buena fe que intenten arreglar sus propios vehículos. Es una medida similar a la firmada a principios del año que permite a los agricultores reparar su propia maquinaria agrícola, porque antes no podían meterle mano, ahora ya le pueden meter mano a su propio carro.
1: Órale.
9: Bueno, vamos a ver. Fix your own car.
8: ¿En dónde...? Donde quiera, sí, o sea, ¿sí? en tu parqueadero, en tu yarda, en todo eso.
9: Bueno, no necesariamente es que te meten en un área donde no, arreglarlo.
1: No, según
9: pero tampoco esto. Afuera de tu carro.
1: Lo que
9: de
1: estaban confundido. Deteniendo gente por arreglar
9: o su sí, por arreglar vehículo. Tu propio wow, vehículo mano. También, ¿no?
1: Está cañón.
9: Uh-huh. Dice que se enteró de que estaban deteniendo gente, afirmó que se enteró del problema al saber que algunas personas estaban siendo arrestadas por reparar sus propios vehículos. Así que la medida busca proteger el derecho a reparar tu propio carro y abrir más opciones para el uso de piezas del mercado de repuestos.
1: Ok.
9: Y no depender solamente de los repuestos que te dé la agencia de carros, sino que tú puedas buscar más baratas. Digo, okay. hay muchas preguntas también
1: Mediasco.
9: De garantía de sí, tu carro, claro. etcétera, etcétera, pero pues es interesante lo que uh-huh. el día de ayer se firmó, ¿verdad?
1: Sí, sí,
9: así
1: señor.
9: Están las cosas. Bueno, amigos, en más de los informes también, hoy abríamos con la información de lo de Venezuela. El presidente de la Asamblea Nacional Venezolana, Jorge Rodríguez, informó también las cifras más recientes de muertos y heridos en los dos terremotos que azotaron el norte del país de Venezuela. Ayer nos quedábamos en 1,400. Ahorita al menos hay 1,719 personas fallecidas y más de 5,000 heridas. Es el conteo oficial con el que nos levantamos hoy en la mañana. 1,719 personas fallecidas por el terremoto, 5,000 heridos, conteo oficial al momento, aunque obviamente siguen buscando más restos de personas. Increíble. Asimismo, el total, y muchos no lo van a encontrar, Carita, sí. muchos no van a, porque van a quedar ahí, sepultados entre los escombros, y se los van a llevar las maquinarias. Y esos van a quedar en calidad de desaparecidos.
1: Wow.
9: Y después alguien puede decir, si está casado y se quiere casar, oye, pues necesito
1: sí, sí.
9: una acta de defunción
1: sí,
9: porque
1: claro.
9: yo sigo casada con la persona que está adentro. por dar un ejemplo de lo que claro, ha pasado anteriormente, ¿no? Porque ahí van a quedar muchos restos.
8: Ahora, ¿y si, por ejemplo, pasan las maquinarias y hay gente viva?
9: Se supone que ya no va.

0: ahí quedó. Y ese es, por eso te digo, ese es el momento más duro de todo el temblor, de todo el terremoto. Cuando se te perdieron las esperanzas, cuando estás viendo la última llamita de esperanza afuera, esperando a que los rescatistas saquen a tu familiar vivo o muerto para decir, bueno, yo voy a llorarle, pero sí, ya lo tengo aquí.
1: Algo. Sí, sí,
0: pero imagínate. Sí.
2: Ya supiste que.
0: Imagínate que no lo escuchas, no lo he encontrado ni vivo ni muerto y sabes que ahí está. Ese es el dolor más grande que puede existir. Cañón, ¿no? La cantidad de personas que perdieron la vida asciende a 1,719, indicó Rodríguez durante un balance ofrecido en el canal estatal de televisión. Habían dicho la NASA que había un montón de... Porque dice que hay 855 edificios afectados. Uh-huh. Pero la NASA decía que había miles de edificios afectados también, según el informe que dijo la NASA, ¿no? Pero bueno... El gobierno registra 15,866 damnificados y 855 edificios afectados al momento. Y hemos visto videos increíbles, ¿no? Donde arriba, ya con el edificio a medio caer, salen personas corriendo, saltando. Vaya, sí, ese es el de la NASA, ¿no, Carita?
2: Sí.
0: Ahora. Uh-huh. Así están las cosas. Inclusive los pintaron, ¿no?
1: Pobre gente.
0: La NASA, mano, pintó. Ajá.
1: Wow. Lamentable la situación que está aconteciendo allá. Y como volvemos a lo mismo, les llovió sobre mojado, mano, porque la cosa en Venezuela, pues obviamente no. La transición a la nueva presidenta.
0: Claro.
1: Las crisis que se están viviendo económicas y luego esto está difícil.
0: La Guaira vuelve a operar con ayuda de Estados Unidos también. Las últimas noticias, los dos sismos que hay. Pero ahí está lo que dice la NASA. Mira. Dice la NASA que hay 59,000 edificios dañados en Venezuela.
1: Ay, papá.
0: Y los coloreó. Inclusive te puso un mapa con los edificios dañados. Según imágenes satelitales de la NASA, 59,000 edificios han sido dañados. ¿Y sabes qué?
1: ¿Qué?
0: Imagínate que te diga el gobierno de Venezuela o lo que sea. No, es que nada más contamos 900 edificios dañados.
1: Sí.
0: Güey, pero la NASA dice que hay 59,000. Y estos edificios no van a soportar el siguiente temblor. Ese es, Carita. Donde están todos de rojo, quiere decir que los edificios están dañados.
1: Están fregados.
0: Y si van a ser habitables, tiene que ir ingenieros, inspectores, ver todo lo que sucede con este edificio y decir, bueno, hay que hacer reparaciones enormes a la estructura. Y muchos de ellos ya no van a servir, seamos honestos.
1: De acuerdo.
0: Para otro terremoto ya no van a servir.
1: Antes se podían disfrazar o maquillar las cifras. Yo creo que hoy en día ya con redes sociales y todo este tipo de tecnología, ya ¿cómo le haces, man?
0: No es posible. Así que, bueno, vamos a ver. Ojalá, hay que hacer otras viviendas, otros edificios nuevos, preparados con infraestructura hidráulica también para soportar los remesones de los terremotos. Pero bueno. Esto es lo que tenemos, señores. En otro orden de ideas, la arquidiócesis de San Francisco tiene que pagar ahora 395 millones de dólares. No es la primera vez que una arquidiócesis tiene que pagar tanto dinero y sabemos por qué, ¿verdad? La arquidiócesis de San Francisco acordó pagar 395 millones de dólares para zanjar más de 500 demandas en las que se acusa a personas de la Iglesia Católica de abusar de niños. Informó el día de ayer, informaron los abogados de los demandantes. El arzobispo de San Francisco, Salvatore Cordileone, tendrá que escribir una carta de disculpa a cada víctima como parte del acuerdo. Aparte del dinero que tiene que pagar, es el acuerdo disculpas de la Iglesia Católica. El acuerdo también exige que la arquidiócesis implemente una serie de reformas de protección infantil y transparencia, entre ellas la creación de una lista de clérigos acusados de abuso, señaló Jeff Anderson, un abogado que representa decenas de víctimas de abuso sexual infantil. ¿Y sabes qué es lo peor?
1: ¿Qué?
0: Que pudo haberse evitado todo esto.
1: Sí.
0: ¿Pero qué estaba pasando? Lo tapaban.
1: Sí.
0: Lo tapaban.
1: Encubierto,
0: lo tapaban
1: todo, man.
0: Encubrían, lo tapaban. Oye, y escalaba más arriba y lo tapaban, y no digas nada, y calla, y Por eso
1: se llevan
0: es...
1: a varios entre las patas, Juan Pablo II entre ellos.
0: Claro, y... pues el principal.
1: Y el que veíamos era Ratzinger, que era así como que fue el que le metió más galleta para que salieran claro, estas cosas.
0: Para que salieran esas cosas a la luz de una vez por todas también, ¿no? Sí, acá en Estados Unidos, en el piloto de un JetBlue, de la aerolínea JetBlue, informó que golpeó un dron cuando se aproximaba al aeropuerto internacional.

0: JFK para aterrizar en Nueva York ayer en la mañana. La FAA investiga el incidente que ocurrió cuando el avión pasaba por los 3,000 pies de altura a las 7:15 de la mañana. Mientras cruzaba la línea costera, el avión aterrizó de forma segura sin ayuda adicional y no se encontró algún daño en la aeronave. Pero el piloto dice, chocamos con un dron atrás en el viraje, dijo el piloto a un controlador de tráfico aéreo. Nos golpeó justo encima de la cabina, dice el piloto con alta seguridad. Y bueno, habría que investigar quién es el dueño de este dron para castigarlo, ¿no?
1: Y tienes que tener permiso, ¿no? Para andar.
0: Todos volando. Tienen que tener permiso. Y un dron que se eleve a esta altura tiene que tener un permiso especial también.
2: Totalmente, sí.
0: Y tiene que estar fichado, registrado y completamente,
2: sí,
0: ¿no?
2: Sí, sí, sí, claro.
0: Por eso es que no puedes usar drones así, ¿no? Nada más,
1: peligroso.
0: Carita.
1: Ay, hombre, peligroso. Mm-hmm.
0: Vámonos a esto. Los padres de un niño acusan de asesinato a papás de Michigan. Mire usted nada más. Desgraciadamente, un niño de 7 años. Murió, esto ya lo habíamos dado la información también, nada más que ahora ya es una acusación formal de asesinato a los mismos papás de un niño de 7 años de edad que pesaba, los papás del niño de 7 años que pesaba 255 libras cuando murió, fueron acusados de asesinato, tortura y abuso.
2: O sea, más que Pedro.
0: Sí.
2: 255 libras.
0: Los papás alimentaban al niño de manera inadecuada, señaló el fiscal del condado, David Layton. No estaba recibiendo la nutrición que necesitaba. Casper O'Brien murió en noviembre después de que se llamara los servicios de emergencia de la casa de la familia Flint porque había dejado de respirar. Sus padres, Damien O'Brien, de 40 años, y Jessica O'Brien, de 41 años, fueron acusados cada uno de asesinato en segundo grado, tortura y 3 cargos de abuso infantil y de segundo grado. Sí, Mario, es que estamos acostumbrados a que los niños mueran de desnutrición, ¿verdad?
2: De inanición, sí. Claro, sí.
0: Pero este estaba...
2: Se fue hasta el otro lado.
0: Hasta el otro lado, 255 libras de peso. Wow. El niño medía 4 pies, 4.2 pies. Y fue clasificado médicamente como obeso. No, pues de acuerdo al informe del condado de Genesee, la causa de su muerte se registró como miocardiopatía dilatada y su peso figuró en una condición contribuyente. La miocardiopatía dilatada ocurre cuando el corazón se agranda y se debilita y ya no puede bombear sangre lo suficiente. ¿No lo cuidaron?
2: Es que sí está cañón.
0: No lo cuidaron, ¿verdad?
2: Imagínate.
1: No, la responsabilidad está de ellos, ¿no? Tiene que ser.
0: Claro, así es, y se murió a los 7 años
2: la pobre criatura,
0: de edad. Y la patrulla fronteriza detuvo a 34 migrantes. El sector de la patrulla fronteriza en el centro, California, este lunes dijo que había... ¿Quieres poner la fotografía de los papás? Son los papás del niño.
1: Pero mira los papás.
0: Que también son obesos.
2: Pues sí. Sí, lamentablemente.
0: Y ahora están acusados de maltrato infantil y de la muerte de su hijo. Bueno, el sector del centro de la patrulla fronteriza informó ayer que había desarticulado 2 operaciones de contrabando humano en California con un total de 34 migrantes detenidos. En un mensaje publicado en X, el sector del centro de la patrulla fronteriza indicó que los agentes de la patrulla del centro California frustraron 2 operaciones de tráfico de personas en Westmoreland, California. Detuvieron un vehículo Chevy Tahoe que transportaba 7 migrantes indocumentados y descubrieron a otros 27 ocultos dentro de un mini remolque de camión de volteo. La patrulla fronteriza detiene 34 migrantes en California también. Y una monja que caminaba hacia misa en Texas es detenida, ¿por quién creen?
2: ¿Por quién?
0: Por el ICE.
2: ¿Una monja?
0: Una monja. Bueno, ya puesta en libertad, Mario, tras permanecer bajo custodia migratoria, luego de ser arrestada mientras caminaba hacia misa con su hábito de monja en el sur de Texas. La hermana Leticia Uboaja caminaba hacia la iglesia en McAllen, Texas, apenas unos kilómetros de la frontera. McAllen, Texas, todo el mundo sabemos dónde queda McAllen.
2: Sí.
0: Cuando fue detenida por agentes del ICE. El Departamento de Seguridad Nacional y el ICE no respondieron a comentarios. Poco después del arresto, funcionarios de la parroquia publicaron un mensaje en redes que cobró fuerza en las noticias y llevó a miembros de Congreso, incluida la representante Mónica de la Cruz, que intervinieron en favor de la monja. La monja forma parte de las Hijas de María, Madre de Misericordia, y se ofrecía como ministra extraordinaria de la Sagrada Comunión. Portavoz, dijo el portavoz de Brownsville, Texas, Ugboja, También era enfermera titulada de South Texas Health System y anteriormente trabajó durante 10 años como asistente de enfermería en DHR Health en Edinburgh, Texas. Legisladores del sur de Texas intervinieron ante funcionarios federales y ya había regresado a su hogar. Uh-huh. Así es.
1: Qué bueno.
0: Bueno, no tenemos más datos al respecto, pero, uh-huh, pero la soltaron.
1: Qué bueno, qué
0: a
1: bueno,
0: la monja. Sí. Así están las no cosas, mi querido Carita, sí. Uh-huh. Uh-huh. Bueno, la Corte Suprema de los Estados Unidos rechazó ayer un recurso presentado por el Comité Nacional Republicano y determinó que las autoridades electorales pueden contabilizar las boletas enviadas por correo que lleguen después del día de las elecciones, siempre que tengan metasellos con fecha anterior o del mismo día de la elección. Pues un golpe duro para republicanos también.
2: Sí, mano.
0: En una disposición dividida, 6-3, el máximo tribunal concluyó que la ley de Mississippi impugnada por republicanos no entra en conflicto con la ley federal que establece el día de las elecciones a principios del mes de noviembre. Así que Corte Suprema permite contar votos por correo recibidos después del día de las elecciones.
2: Pero que traigan la fecha.
0: El sello de un día anterior, el día.
2: Órale. Pues sí, creo que es justo, ¿no?
0: Es justo, ¿no?
2: Sí, sí, totalmente.
0: Uh-huh.
1: Ojalá que no haga chanchulla también ahí.
0: Ándale.
1: En los sellos de fechas.
0: Bueno, puede ser también, uh-huh, ¿verdad? En más de los informes, mi querido Carita, Trump afirma que Irán ha accedido a celebrar conversaciones de paz en Doha para poder intercambiar otra vez ideas y llegar a conversaciones de paz. Una vez más, en una breve publicación, el presidente Trump afirmó que las reuniones se celebrarán en la capital de Qatar, mientras que los medios de comunicación estadounidenses informaron que ambas partes ya habían acordado detener los ataques tras una serie de represalias que volvieron a interrumpir el tráfico marítimo a través de esta vía fluvial crucial. Es que va a ser bien difícil que, por más que lo firmes, güey.
2: Sí, pues
0: y que
2: sí,
0: hay otra vez bombardeos de
2: sí,
0: parte
2: que una,
0: de...
2: ¿Qué es eso? Un droncito, algo que se les pierda ahí, va a empezar otra vez el asunto.
0: ¿Tú crees?
2: Sí, sí.
0: ¿Tú no, crees no, que no sea complicado. Tan, está tan frágil esa, ese acuerdo de paz?
1: No, hombre.
0: Va a ser ojalá bien, que se bien complicado arregle, también. En más
2: ¿ya
0: de
2: se
0: los,
2: ha llegado a otros acuerdos de paz?
0: Voy a buscar. De este fíjate tipo.
2: No sí, de Irán y Estados Unidos, a lo mejor. Digo, porque siempre pasa lo mismo. Se, sí, se arreglan y lo
1: fírmale,
2: otra vez.
1: Fírmale.
0: Y bueno, el máximo tribunal de Estados Unidos decidió declinar abordar el caso en una orden sin ahondar en explicaciones como es habitual, así como tampoco se registren. Describe Lindsay Whitehorse, periodista de prensa asociada. A ver, rechaza la Corte Suprema el intento de Trump de anular el fallo de que agredió sexualmente a la escritora E. Jean Carroll. O sea, otro golpe también para Trump, ¿verdad?
2: Sí, sí, sí.
0: Así que
2: no quería, le gusta perder demandas.
0: No le gusta perder demandas. Oye, ¿cuántas demandas tiene Trump, verdad?
2: No,
0: digo, si a veces una persona que tiene una sola demanda te vuelve loco.
2: Sí, claro. No, imagínate.
0: Pero él.
2: Todas esas.
0: Aparte, no, tiene varias demandas en curso, ¿no?
2: Sí.
1: Pero pues él tiene billete para las.
0: Ese es el punto. Se ampara que tiene billete y poder.
2: Sí,
0: una persona que
2: tiene. No es lo mismo que demandar tú, que no trae nada uno en el bolsillo.
0: Sí, a una persona que dice, güey, ahí está. Y que dale largas. Es lo sí que hace mucha gente con dinero. Dale
1: uno
0: largas.
1: Come con flays ahí y todo.
2: Pero no contaban con la paciencia.
0: Es correcto. Ah, anda, pues también. Esto es lo que sucede. Es su amigo. Bueno.
2: Siempre.
0: Más de los informes, también te cuento lo siguiente el día de hoy. Tulum sufre caída turística, 72% de visitas a la zona arqueológica, que por inseguridad también. Tan hermoso que es Tulum.
2: Sí.
0: Por amor de Dios, se lo acabaron. No lo acabamos en México, Tulum.
1: Sí, ¿verdad?
0: No lo acabamos. Ese es un problema ya. Deja tú el sargazo. O sea, pudo haberse resuelto también. Y parte del sargazo también es problema de que no se.
1: No se limpia,
0: no se limpió como debería.
2: Sí, señor.
0: No se hizo un plan estructural para poder limpiar todo eso. Pero perdió brillo por inseguridad, crecimiento desordenado, especulación inmobiliaria. Tulum cayó, ha caído.
2: Sí, cada empezaron vez más a cobrar carísimo. Yo lo comparo mucho, Raúl, últimamente con a la ver FIFA, ¿eh?
0: También. Sí.
2: Digo, la FIFA le quiso inflar. Sí. Y ahí está la muestra en los estadios, que claro, no hay asientos vendidos, sí, que claro, mucha gente dijo, ¿sabes qué?
0: Increíble.
2: Ahí
0: nos vemos. Bueno.
1: ¿Dónde se va de vacaciones la Pantera Rosa?
0: Ay, Dios mío.
2: No.
3: ¿A dónde?
1: ¿A dónde se va?
3: A Tulum, Tulum.
1: Tulum,
3: Tulum, Tulum, Tulum, Tulum. Ya no va, ya no va.
1: Ya no va.
3: Ya, canceló.
1: Hay mucho sargazo.
3: Hay mucho sargazo, sí, sí, sí. A ti te encanta, te encantaría.
2: Aquí estamos, le encanta al cara, pero regalar premios el día de hoy y también... ¿Qué?
1: Lo cambiaste.
2: ¿Sí te encanta regalar premios, no?
1: Claro.
2: Eso. 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
3: Saludos, show perro. Raúl, yo en el año de la pandemia disfrutaba mucho TikTok. Yo creo que a muchos nos sacaron sonrisas, el burlándose de la pandemia en sí, de muchas cosas. Era muy divertido. Ahorita ya es puro negocio. La última vez que entré te pasaban un video bueno, uno vendido. Un video bueno, uno vendido. Todos los influencers. Personalmente tiene meses que no abro TikTok. Saludos, yo no estoy de acuerdo en eso, pero saludos.
4: Oye, tú quieres, sí, muchachos, pero hay que tener ánimo, la esperanza no se pierde hasta el último. Hoy gana México. ¡Ánimo, muchachos, ánimo!
5: 2-0.
6: Buen día, choperro. Pues el borrego se enoja porque la gente está apasionada ahorita con la selección y con las cosas que están haciendo ahí con Ecuador o lo que sea. Pero si se diera cuenta que hay otras selecciones peores, como Argentina, Brasil, ya unas selecciones europeas que hacen cosas peores que lo que están haciendo acá la gente mexicana, no, ahí mismo se le da un infarto de coraje.
5: A mí no me importan los demás, déjalo ser,
6: déjalo que disfrute la gente. No te enojes, borrego.
1: Eres bien delicado, borrego.
5: ¿Pero dónde estoy enojado, borrego?
7: Para ganar México, 2-0. Raulito, 2-0. Saludos a todo el equipazo del show más perrón de la radio. Saluditos desde Alcántara.
1: Saludos en Alcántara,
5: Sofía. Yo estoy entendiendo que no se enojen por mi opinión, hombre. Estoy un güey, la verdad.
0: Bien, buenos días amigos, son las 7 de la mañana, 50 minutos centro, 8:50 hora del este, estamos en vivo en el show más perrón de la radio.
5: Oiga, estaba viendo aquí que dice aquí que el hotelazo comenzó más que todo en el fútbol suramericano.
0: Ajá, correcto.
5: En Argentina y Chile.
0: Ok.
5: Que le decían los qué, los banderazos y los arengazos.
0: Arengazos, ok.
5: Sí,
0: comenzó allá. Todo se vale, como dicen, en la guerra y en el amor y en el fútbol también, en todo.
5: Sí, señor.
0: ¿No? Estoy de acuerdo, no lo haría yo, pero vaya, hay mucha gente que dice, es parte, somos el jugador número 12, hay que hacer valer. Imagínate si esto está pasando en la serenata, lo que va a pasar en el ambiente en el Estadio Azteca el día de hoy. Ahora, mira, ¿hay posibilidad que México pierda? Sí, hay posibilidad que México pierda.
8: Pero también hay de que gane.
0: Pero independientemente de que pierda, yo voy a venir aquí mañana tranquilo, bien. He disfrutado de 3 partidos que ha ganado México y que ganó muy bien. Pero lo más seguro es que vaya a venir mañana yo feliz porque gane México.
8: Sí,
0: porque
8: totalmente.
0: Tengo la esperanza de que va a ganar y que va a ganar bien. Y que no va a haber cosas arbitrales ni nada de esto, porque es lo que Ecuador está comentando. Es que cuídense de los árbitros, es que cuídense del VAR, es que cuídense porque México van a hacer trampa para poder ganar, y etcétera, etcétera. Digo, bueno, no me gustaría ganar de esa manera tampoco.
8: Sí.
0: Vamos a ver qué sucede. Digo, porque hay gente que vio el partido de Irán, cómo se fue con una...
5: Casi esos comentarios se dicen después del partido, ¿no?
0: Con un fuera de lugar... Pues de una uña, ¿no?
8: Sí.
0: Y Colombia no le metió gol a Portugal por una fuera de lugar de una uñita,
5: una
0: nada
5: uña
0: más.
5: Una uña del dedo.
0: De una uña del dedo gordo, nada
8: ahí
0: más.
8: Ahí sí yo digo, las reglas son las reglas, güey. O
0: sea, y tienes que acatarlas.
8: Ah, totalmente.
0: Pues sí. Ok.
8: Malo que no la acaten de un lado y no del otro. Ahí sí está más gacho, ¿no?
0: Ándale. Bueno.
8: Yo sí, la neta, sí tengo la esperanza de que México gane hoy.
0: Ajá.
8: O sea, pero también estoy consciente de que tengo que estar para las dos cosas preparado. Que puedan pasar. Porque entonces mañana voy a venir y decir, no, perdimos. O sea, quiero venir y decir, ganamos, mano.
0: Claro.
8: Pero pues hay que estar preparados para todo, ¿no?
0: Bueno,
5: híjole, así es. No, pues vamos a ganar ya.
0: Vamos a ganar, ¿verdad, querida?
5: 2-0.
0: Hay que confiar en nuestra selección. Eso, bien, bien, bien. Amigos, vámonos de una vez. Aquí lo tenemos a nuestro compañero Javi. Venga, Javi.
9: ¡Hola, Javi! Aquí estamos. Qué gusto saludarles, compañeros.
0: Venga, grites, Javi. Venga. Estás...
9: Aquí estamos.
0: ¿A qué horas te vas? Ah, va a haber partidos hoy, ¿verdad?
8: Sí.
0: ¿Vas aquí en Dallas?
9: Sí.
0: Aquí en Dallas, ok.
9: Aquí estoy a 5 minutos del estadio.
0: Ah, ok. ¿Todavía te bajas a desayunar, tranquilito? ¿Ya desayunaste o qué?
9: No, aquí estoy, una seguridad y una tranquilidad enorme, Raúl, mira. Ajá. Jerry, pásame un vaso, Jerry.
8: Jerry
9: Jones, gracias, Jerry Jones.
0: Fuera del aire le dijo mi amor y ahorita ya le dice Jerry. Fíjate cómo cambiaste, güey.
9: No, para que vean de...
5: Es del Rafa, ¿no?
9: Estoy cerquita del estadio, no pasa nada. Oye, ayer me decía gente en redes sociales, oye, el Rafa ya es más famoso que nadie. Todo el mundo habla de él. Sí. Todos tienen un Rafa en su casa.
0: Sí. A ver, partido.
9: Pero oye, nos quedamos con los resultados de los partidos, ¿no? Vamos claro. a escuchar si les parece.
0: A ver.
9: Bueno, el día de ayer, para la gente que está sintonizando, nos platicamos hace un momento de lo que fueron las victorias de Brasil sobre Japón con gol agónico.
0: Sí.
9: 2-1. Paraguay que se impuso 4-3 en tanda de penales a la selección de Alemania, no es broma. Y Países Bajos, Holanda, que cayó 1-1 ante Marruecos después del empate 1-1. En tanda de penales perdieron 3-2 allá en Monterrey, Nuevo León, en la casa del equipo de los Rayados. Vamos a escuchar a Gustavo Alfaro, es el técnico de la selección de Paraguay.
0: Okay.
9: Que habló después de la gran victoria que consiguieron y del mensaje, ¿no?, que le dio a sus jugadores en el vestuario, porque estaban nerviosos los jugadores, estaban un poco inquietos. Y así fue como convenció a los jugadores de ir por la victoria ante la selección de Alemania.
2: Sí, con todo respeto lo digo, están formados en academia de primer nivel en Europa. Nosotros venimos de la Tierra Colorada. La camiseta que tenemos son las franjas de la Tierra Colorada, jugando descalzo en esa tierra, con los sacrificios de los padres para tratar de llevar a los chicos a que puedan entrenar y que con el esfuerzo de los padres muchas veces haciéndose cargo de cosas porque no le alcanza la plata para llegar a fin de mes, para que los chicos y sus hijos puedan cumplir los sueños.
1: Faltaron los violincitos.
9: Sí. No, bueno, la verdad es que él habla, Raúl, de lo que le cuesta. Y eso es cierto, ¿eh? O sea, de los sueños de los futbolistas son los sueños de una familia, ¿no?
0: Uh-huh.
9: Y pasa en Estados Unidos, y pasa en México, y pasa en Paraguay, y seguramente también pasa en Europa, en donde el papá tiene que salir sobre la hora del trabajo para llevar al niño a entrenar y para que, bueno, cumpla el sueño de querer prepararse. Y bueno, pues Gustavo Alfaro se metió mucho con el tema social en Paraguay, con el tema de las diferentes situaciones que atraviesan, que viven, de lo que tienen que vivir para cumplir los sueños. Y bueno, pues así es como el día de ayer, bueno, pues consiguen la victoria. Había adelantado Enciso al 42 y luego Havertz al 54, que fueron a penales, y ahí la selección de Paraguay se impuso 5-4. Esto fue lo que sucedió el día de ayer. El día también de ayer, en el primer partido, Brasil sufrió para avanzar contra la selección de Japón. Sano anotó al 29 para la selección de Japón, y luego hasta el 56 Casimiro de cabeza en un descuido de la defensa nipona consigue el 1-1, y hasta el 96 Martinelli, que ingresó de cambio, consigue el gol de la victoria. Raúl, el partido duró 97 minutos, y esto hay que decirlo, Brasil estuvo solamente 45 segundos arriba en el marcador contra Japón.
0: Ajá,
9: o sea, yo creo que Brasil merecidamente avanzó, creo que Brasil hizo los méritos para avanzar, pero sufrió y sufrió de más. Ellos creían que iban a ganar con la camiseta, con el yogo bonito, complicadísimo la situación de la selección brasileña, pero bueno, avanzaron con Carlo Ancelotti. Ayer platicamos con algunos aficionados, tienen una fe intacta, una fe ciega en Carlo Ancelotti, O sea, porque uno pensaría, y en Neymar también, en Neymar los jugadores, la afición de Brasil, la crítica internacional está sobre Neymar, que no juega, que está lesionado. Los aficionados brasileños lo aman, caray. Los aficionados brasileños están con él y esperan que pueda conseguir un mundial importante. No ha jugado los últimos partidos por lesión y esperan que en la siguiente fase esté. En otra parte, vamos con imágenes de cómo se celebró la victoria en Monterrey. Creo que la gente sigue despierta, Raúl.
0: Sí, mira. Sí.
9: Porque ayer la gente...
0: Mira.
9: Oye, me estaba diciendo un amigo, oye, fui al Parque Fundidor esperando ver unas holandesas para ligarlas.
0: Ah, hombre, ¿cuál?
9: Terminé viendo a mis tías, caray. Súbele,
0: Barry, un poquito. Oye, no duermes. Qué rico, ching. Yo, qué envidia, güey, de veras.
5: ¿Cómo le haces?
0: ¿Cómo le haces?
5: ¿No trabajan o qué?
0: No, va, mira.
9: Mira, no, impresionante la gente.
0: Perdón, ¿qué están celebrando? Perdón.
5: El gol de
9: la peda. El gol de Marruecos.
5: Cualquier
0: pretexto es fiesta, ¿no?
9: No, a la gente de Monterrey le pones una repetición del clásico rey y se queda ahí otra vez, ¿no?
0: Sí.
9: Pero bueno, sí, es el gol de en tanda de penales de Marruecos ayer. Al 72 anotó Gapco para la selección de Países Bajos. Uh-huh. Gapco, hay que destacar que su esposa perdió un bebé. Okay. ¿No? Estaba en un periodo de gestación y bueno, pues Gapco se quedó concentrado con la selección al 72 y luego al 91. Uh-huh. Issa Diop consiguió el empate y después en tanda de penales, bueno, la gente lo que estaba celebrando era el triunfo.
0: Sí.
9: De Marruecos. Se politizó tanto el partido.
8: Sí, pues sí. Uh-huh.
9: Que la gente ya estaba mejor con la selección de Marruecos, ¿no? Claro. Todas mis tías iban con la camiseta de Países Bajos y Holanda. Digo, tía, usted no sabe ni quién es Kluivert, caray, o sea. Y ahí anda en Parque Fundidor a las 2 de la mañana viendo el juego. No sabe quién es este Davis, ¿se acuerdan de Davis?
8: Sí.
9: De los dedos.
8: Sí.
9: Mi tía, le digo, tía, a ver, ¿quién es Davis?
8: Edgar Davids.
9: Sí, ¿quién es?
8: Ese güey con esas trenzas, mano.
9: ¿Quién es ese? Y me decía, no, pues el señor de la barbacoa los domingos. No, hombre, tío, usted ni sabe.
5: Ah, qué la tía.
9: Pero bueno, oigan, escuchamos a Jesús Gallardo, vamos a regresar a las raíces, a lo que nos truje el día de hoy. Hoy juega México contra la selección de Ecuador y esto fue lo que dijo Jesús Gallardo previo al partido que se jugará este día a las 8 de la noche, tiempo de Texas.
0: Venga, ¿sí lo tenemos, cara?
5: Sí, perdón.
0: Venga, aquí
9: está. Bueno, Jesús Gallardo viene en camino a ver si llega la hora del juego.
0: Sí.
8: Espérate, güey. Estamos aquí.
0: Ay, cuando puedas, cara. Bye,
10: estamos muy contentos, obviamente. Muy orgulloso por lo que logramos, pero creemos que ahora viene lo bueno, es casi otro torneo. Entonces tratamos de estar tranquilos, obviamente motivados por lo que logramos, pero tranquilos porque no hemos ganado nada y creemos que podemos hacer historia.
9: Eso. Bien, no hemos ganado nada. Qué bueno que el jugador. Y te voy a decir una cosa, Raúl, sí han ganado algo. La fase de grupos es digna de destacarse.
0: Claro.
9: 9-9 sin colgar el cero. Sí. La verdad, estos chicos sí han ganado algo. Más allá de si los elimina Ecuador el día de hoy.
0: Sí.
9: Hicieron una gran fase de grupos y hay que reconocerlo, ¿no? Colgaron el cero en los tres partidos. Uh-huh. Y lograron ganar los tres partidos. Excelente. Vamos con los juegos del día de hoy, porque hoy hay actividad. Venga. A las 12 nos toca Costa de Marfil contra Noruega, acá en Dallas. Uh-huh. Después, este es buenísimo, Raúl.
0: Sí.
9: Francia contra Suecia.
0: Sí.
9: Y luego rematamos con el México-Ecuador. Hoy sí, fútbol todo el día desde las 12.
0: Claro. Sí. Costa de Marfil contra Noruega, 12 del día. El siguiente partido, Francia contra Suecia, 4 de la tarde. Y el partido México-Ecuador, 8 de la noche, hora centro de nosotros.
8: Oye, los pronósticos se la dan más a Costa de Marfil que a Noruega, ¿verdad? Estaba viendo hace ratito, sí.
9: Ya estoy practicando para estar como en las trajineras de Xochimilco. Con los suecos.
0: Con los suecos.
9: Remando el día de hoy acá.
0: Que tengas excelente día, mi Javi. Por favor, cuídate mucho.
9: Hasta gracias, buenos días.
0: Gracias por toda la información.
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11: ¿Listos para luchar?
8: ¡Listos!
11: ¡Vamos!
0: Buenas mañanas, mis amigos, buenos días, el show más perrón de la radio está contigo, el show de Raúl Brindis, martes, en tu estación favorita, notes el bochinche, la alegría, el dinamismo, la entrega, la versatilidad y la jovialidad que traemos el día de hoy, martes 30 de junio, 30 días del mes, 181 días del año, frente a nosotros en este 2026 aún tenemos 184 días más, para vivirlos, para gozarlos, para disfrutarlos al máximo, en vivo.
8: No. Es no. La que le gusta.
0: No.
8: Es la que le encanta.
0: No, Borrego tampoco.
8: Es
0: no.
8: La que le fascina.
0: No, Turki tampoco. Él mismo te lo dice. Al Carita la cuarta le
8: relapalotea.
0: Eso, ahí está.
8: ¡Vámonos, Recio!
0: ¡Viva México!

0: ¿Quién es Rolín?
1: ¡Arriba México!
0: ¡Arriba! Oye, si ganamos este partido, imagínate. ¿Y el siguiente?
2: ¿Qué pasa si ganas este partido, no, Pedrito? Dime.
0: Me vuelvo loco, Raúl, me vuelvo loco.
2: Me vuelve loco.
0: ¿Con quién, con quién no iríamos? Yo antes no iba a México, pero ahora sí voy a México.
2: Ya no. Ahora sí.
0: Es que no, es que uno se siente ya el amor y también es de la CONCACAF, tiene que apoyarnos los equipos que son de este lado, hombre. Sí, entonces mi corazón está con México. Hoy ganamos. Sí,
2: eso, señor. Pedrito, bien, gracias por apoyarnos. Eres grande, Pedro.
3: Ayer estaba viendo muchos patos.
2: No me digas.
3: Que la gente, o sea, patos, o sea, ya.
2: Ah, patos donde quiera ahí.
3: Como ñitos de.
2: Güey.
0: De adornos.
2: Donde quiera está el pato Merlín, güey.
3: Sí.
2: Taquerías, restaurantes, tiendas. Tienen su mascota ahora del pato Merlín.
3: Y están comprando, inclusive está a un reporte que había muchos. Comprando patitos chiquitos.
2: También.
3: Pobrecito, le digo, no, hombre.
2: Bien dijo la mamá del pato Merlín, la señora. Sí. Dijo, no lo tomen, esto no es un juego. Dijo, esto es un patito, pero no vayan a ustedes a... ¿Te acuerdas cuando salieron los Dálmata? La película de los Dálmatas.
4: Que los agarraban 2-3 semanitas y después, adiós, man.
2: Los niños le decían al papá, quiero un perrito de esos Dálmatas, güey. Los perros dálmatas no son para cualquiera.
4: De acuerdo, sí.
2: Los perros dálmatas tienen una personalidad que no cualquier persona los puede tener. Oye, güey, quedaron abandonados muchos perritos.
3: Perritos, ¿verdad?
2: Dálmatas, pero nada más porque salió en la película. ¿No? Igual con los patos, ¿no? Es la moda del pato ahora.
3: Que quedan muchos abandonados, muchos patitos abandonados.
2: Imagínate, no. Reitero, quedó chida la rola. Y si sí, muy y buena. Si sí, Víctor Rivas, pues esa es la frase ahora.
4: De este mundial, ¿va? Es el y si sí.
2: Y si sí, de México, para México.
4: Sí, sí, sí.
2: De hecho,
4: sí,
2: le preguntaron al Vasco Aguirre ayer en la conferencia de prensa.
4: Sí.
2: Dijeron, ¿qué opina de la frase que traen ahora? Dijo, y si sí, dijo... Yo no lo sabía.
4: Y sí,
2: ¿por qué a mis hijos nunca me dijeron? Pero ya la escuché también. De la y sí, sí.
0: Y sí.
2: Bueno,
0: y
2: esa es la...
0: Es la frase que le gusta a la modelo, ¿no? La de Sábado Gigante.
2: Uh-huh.
0: Mira. ¿Cuál es?
1: Vamos a hacer una...
3: ¿Qué vas a hacer?
1: Una colaboración.
4: Ándale.
0: Una colaboración, así.
1: Ahí está.
0: El pato
1: ya, creo que vamos a hacer una muy buena colaboración. Los dos,
4: uno es pato y el otro es...
1: ¿Eh?
4: Ardillo.
1: Ardilla. Mira,
4: ganchito.
1: Ahora sé
4: por qué
1: te decían el ganchito, compadre.
0: No,
4: pregúntale
0: qué
4: al señor, pregúntale.
0: No, la verdad. El pato y el. Yo no sé qué.
4: Y el ardillo.
1: Todavía
4: el tiempo
1: para uno más,
4: Espérate, ahorita le damos.
0: ¿Por qué no tienes novia, Ruito?
4: Ay.
0: No existe.
2: Bien, amigos, 8:07 a.m. Mejor vámonos de una vez con más en el show de Raúl Brindis. Venga.
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2: Mi pronóstico para hoy: gana Francia por más de 3 goles en el marcador, dice José Guillermo.
4: Métele.
2: Diana, saludos, Diana Díaz. Va a México. Bien. Wendy Santana, buenos días.

0: Poncho Chico, buenos días, qué gusto saludarte, Poncho Chico.
1: ¿Cómo estás, muchachos?
0: Me gusta verte con la verde.
1: Claro, por supuesto, la misma.
0: Oye, prométeme algo, si gana México hoy, dímelo, vas a tener que comprarte la nueva.
1: Te voy a contar algo, Raúl.
0: A ver.
1: Les voy a contar algo.
0: A ver. Mi
1: hermano Carlos me está escuchando, yo creo. Anoche que llegué del FanFest, porque anoche fui al FanFest, llegué a mi cuarto, Raúl. Ajá. Y estaba, creo que la playera que tú traes, en un sillón adentro de mi cuarto.
0: Ah.
1: Ahí, con la etiqueta. Pero ya la encontré tarde y ahorita le dije a mi hermano, que le digo, oye, esta playera, me dice, te la mandó Carlos.
0: Carlitos, su hermano, tu brother, claro.
2: Sí, que te quiere mucho.
3: Carlos,
2: oye, vamos, ¿no? ¿Taco no, güey, para acá, Carlos, o algo? No,
1: pero me la puse.
0: ¿Y luego?
1: Y no me quedó.
0: ¿Chica o chica?
1: Sí, chica, sí, chica. Pequeña, sí. Me quedó de top como la chiquita.
2: Ese mero.
3: Así mero, póntela, güey.
0: Te vas a ver sexy, está bien.
3: No se nota,
0: güey.
3: No se nota.
0: Que se la ponga, que se la ponga.
1: Me quedó un poquito apretada.
2: Te vas a ver sexy, güey.
1: El cuerpo de jugador para ponérmela así. Ahorita me la puse y dije, ay, güey, o hago el programa o respiro.
0: Es que
1: y pues mejor me puse esta. Sí, Raúl, viene muy reducida.
0: Slim fit así de jugador,
1: correcto. Pero totalmente, sí. Es slim fit como de jugador, Raúl. Esos jugadores que no conocen la grasa en su cuerpo, pues yo la conozco un poquito, ¿verdad, Raúl? Pero pues bueno, a ver si la logro cambiar. Pero bueno, ahí tengo otra camisa nueva ya de la selección mexicana.
2: Véndese a la Melanie.
1: No. Oigan, ¿qué traemos, muchachos? Pues nada, Raúl, que ayer nos fuimos al Fan Fest también. Este de cotorreo, sinceramente, ahí fuimos testigos del triunfo de ¿cómo se llama?
0: Marruecos. Nunca te había visto
2: tan futbolista, Pancho.
1: Oye, es que fíjate que ayer que estamos viendo todos los reporteros de espectáculos ahí al mitote, no, la verdad es que sí te contagias. Ayer estaba el gritadero en la sala de prensa y luego fuimos al campo también, Raúl, y bueno, la gente estaba, ayer Monterrey fue, bueno, todo mundo todos le iba a Marruecos, todo mundo le iba a Marruecos, Raúl.
0: ¿Pero
1: ayer,
0: por qué?
1: Obviamente, pues porque será porque pues tu tío agarró el otro color, el otro partido, lo saló, y tanto que ayer en las redes sociales, pues era el acabose, ¿verdad?
0: Oye, amigo, pero, pues, estaba diciéndole a mis compañeros que me levanto a las 3, prendo las redes sociales y estaban en vivo todavía toda la raza
2: en
0: Barrio Antiguo todavía.
1: Raúl, yo me salí como a las, ¿qué sería? A las 11:30 venía rumbo a mi casa.
0: Okay.
1: A fuerza tengo que pasar cerca de Constitución. Y apenas pasé y estaba atoradísimo el tráfico para entrar a Barrio Antiguo, Raúl. Para entrar a Barrio Antiguo. Y bueno, pues ahí anduvimos justamente anoche, les platico más adelantito. Wow. Alejandro Fernández, Raúl, dice que sufre de depresión, temas mentales, y se está apoyando obviamente con especialistas, un tema que, bueno, pues abarca a muchas personas hoy día. Gabriel Soto está estrenando nueva pareja, muchachos, también. Y William Levy en España, en un programa, dice que el momento más difícil de su vida ha sido cuando se separó y que tuvo miedo de perder a su familia, muchachos. Eso y esta playera nueva, mira, Raúl.
0: Ah, mírala, está bonita.
2: Perrona, güey.
0: Pero esa es otra. Esa no es la que te regaló Carlos, ¿o sí?
1: Esta sí, o sea, esta es la que me mandó.
3: Regálasela a Samuel.
1: Pero se está bien apretado de la cintura, la verdad.
0: Sí,
2: la cintura.
0: Ah, bonita, caray.
2: Te doy 50 por ella.
0: Regresamos contigo en el show
2: de Tony. Venga.
4: Que te llamen a la pura neta.
2: 832-271.
4: ¿Qué estás preguntando, compadre?
2: Estamos preguntando cuál va a ser el marcador del día de hoy de México y Ecuador. Y también estamos preguntando acerca de las redes sociales de los influencers.
0: Hoy es el día de los influencers, correcto.
2: Sí, sí.
0: Hoy es el día de los influencers. ¿Qué opinas de los influencers? ¿Ganas dinero tú como influencer? ¿Tu hija es influencer? ¿Alguien de tu familia es influencer? Llámanos al
2: 832-271-8131. ¿Pudiste bajar la foto que te mandó el Chuntillo? Que si pudiste bajar la foto que te mandó el Chuntillo.
4: No pude.
2: ¿Por qué?
4: Estaba muy pesada, compadre.
2: La tenía desde
4: ayer.
2: Toma el screenshot.
4: Déjame tomar screenshot.
3: Oye, insiste con ese chiste.
4: Desde ayer.
2: No, ayer te lo quería decir, pero.
4: Sí, pero no dijo nada. No,
3: y ahora lo hice como unas 3 veces.
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1: Siguiente concursante, por favor.
2: Pero yo ya no quiero.
3: Morning Show, hey, sin albur, eso que tiene atrás Raúl es el Meco, y no estoy hablando de la cascada de El Meco, el Naranjo, San Luis Potosí. ¿Me equivoqué o no? Pero estoy 100% seguro que es la cascada del Meco. Un saludo, Raúl.
4: Hola, hola, buenos días. ¿Cómo están todos? No es. Yo pienso que México va a ganar por lo mínimo 1-0, pero va a ganar. Adiós, desde Carolina del Norte.
5: Bye. Que se cuiden, compadre.
6: Buenos días, show perro. No hagan caso eso de la serenata. Ya lo dijo el entrenador de Ecuador. La logística está muy mal en México y pues les dieron la dirección equivocada de la fiesta a toda la gente. Se equivocaron, fue un error. Pero pues ya estando ahí, pues ¿qué hacía? Tuvieron que empezar la fiesta ahí, pues ya ni modo, pero fue un error de logística, la pura neta.
7: Buenos días, show perro. Es que México está para ganarle a Ecuador, a Inglaterra, pero vamos a recordar que hace 2 mundiales también le ganamos a Alemania y pelas con Suecia. Y así sucesivamente. Yo no creo que tengamos que estar tan emocionémonos por el juego, pero yo no creo que pase. Cuídense mucho, y soy mexicano, ¿eh? No crean que
8: por tirarles.
9: No, pero tú no puedes decir eso porque se enoja.
5: No puedes decir eso,
9: papá.
8: Por favor.
9: ¿Qué les digas?
5: Paparito, tú eres antimexicano, papá.
9: No puedes tener propia opinión, pero
10: cada quien puede opinar lo que quiera, la verdad, bienvenido. Sí. No pasa nada si piensas que va a ganar Ecuador y eres mexicano, adelante. Es más, si hay algún ecuatoriano escuchando la radio, nos encantaría saber su punto de vista sin ningún problema. O eres colombiano, eres guatemalteco, salvadoreña, eres de uruguaya, de alguna Argentina, de algún lugar. Llámanos y dinos al 832-271-8131. ¿Qué crees que vaya a pasar con el partido de México contra Ecuador el día de hoy? Yo te digo una cosa, si pasa México el día de hoy.
9: Sí.
10: Mis respetos enormes para Javier Aguirre y para los muchachos.
9: Pues sí.
10: Va a redoblarse este reconocimiento y no vamos a tener más que algunos pedirle perdón al Javier Aguirre y decir, güey.
9: Que logró lo que...
10: Lo que nadie... Sí, bueno, todavía no, porque es el cuarto partido.
9: No, claro, sí. En caso de que... Sí, sí.
10: En caso de ser cuarto partido.
9: O sea, pero llegaríamos al quinto que siempre hemos... Llegaríamos si se gana el cuarto partido. Llegaríamos al quinto, sí.
10: O sea que realmente sería...
9: Desde el 86 México no llega, ¿no?
10: Desde el 86.
9: Creo que es del 86. Sí.
10: Claro.
9: Sí.
10: Entonces sería un reconocimiento enorme porque es...
9: 40 años.
10: Y qué bueno que viene Ecuador y qué bueno que no es una selección que digas, ay, es que le puedes ganar fácil. Es cosa que nadie es fácil.
9: Ahorita
10: ninguno es fácil. O sea, todos se les van a complicar a todos, ¿eh? Uh-huh. Entonces, qué bueno que es Ecuador. Y si le gana, qué bueno. Y entonces va a ser todavía más la pleitesía,
9: el
10: homenaje y el mérito a la selección mexicana. Sí, vamos a ver qué pasa el día de hoy. Sigue llamándole a Pedro, 832-271-8131. Sí, vamos con Ponchito. Adelante, Ponchito, venga.
11: Vámonos, muchachos, pues nada, Raúl, acá se sigue viviendo la fiesta, tremenda fiesta, Raúl. Yo creo que también por eso sigo ronco, Raúl, porque nada más andamos todos los santos días acá en Parque Fundidora. Ayer fuimos nada más al mitote, sinceramente, me dijo un compañero en la tarde, oye, pues vamos a Fundidora. Bueno, fuimos, anduvimos varios reporteros ahí de espectáculos, Raúl. En la noche nos quedamos a la presentación de este DJ holandés Rehab, que es super, fíjate, la verdad es que yo no soy tanto de DJs, porque pues el punchis, como
10: yo
11: que
10: tampoco,
11: los cinco,
10: fíjate,
11: minutos me llega tarde.
5: Yo tampoco, no sé si odio los DJs.
9: Espérate.
12: ¿Qué te pasa? Que tiene aquí de los
11: mejores. No, pero eso es de que punches, pues si llega como que de repente
9: a cansar.
11: Pero no sé si a lo mejor como que por la misma vibra, la misma emoción, la pasión, Raúl, que se siente y el ambiente, pues me quedé como 40 minutos y ahí estaba en el punches. Bueno, ayer pues llegué temprano, Raúl, porque tenemos que llegar temprano, como siempre les aviso, porque si no, no nos podemos acreditar. Y ahí estamos viendo parte de las imágenes del público. Empezó pues suavecito el tema, también el calorcito, quieras o no, ahuyenta un poco a la gente, si no es un partido de México a temprana hora. Y ya por la noche, Raúl, los penales, bueno, se vivieron prácticamente, de cuenta que los estaba tirando la selección mexicana, porque todo mundo era Liva Marruecos anoche, sí, te lo juro. Penal que fallaban, penal que obviamente pues sufría el público presente, y anotaban y se vivía la pasión, y entre compañeros estábamos ahí también, pues muy llenos de pasión, muy llenos de felicidad con todo lo que se estaba viviendo. Y en punto de las 10 de la noche salió este DJ Rehab que llegó, creo yo, con la comunidad de Países Bajos, que justamente llegó acá a Nuevo León, Raúl, con la poca cantidad y no los 3,000, 4,000 que pues este personaje de acá de Nuevo León estuvo presumiendo, con esos holandeses, como decían, de acá, de Juárez, de Apodaca, de Escobedo, Raúl, que ayer, bueno, pues llegaron con la bola de acarreados que tuvieron.
10: Oye,
11: y que ayer
10: nos convertimos. Si había acarreados, ¿verdad?
11: No, claro, Raúl, es totalmente.
10: Sí. Los vi, digo, yo dije, ¿cómo? O sea.
11: No, Raúl, en buena onda, o sea, aquí traen el letrero de acarreado, Raúl. Ayer, obviamente, acá.
8: De Melanie, pues, no noticia... vas a estar hablando, güey.
11: Pero nada más faltó ella, ¿eh?
10: Permite, es que no entiendo todavía. ¿Quién los acarreó a estas personas?
11: Ayer, Raúl, fíjate que siempre hay gente que te escribe, también había mensajes en redes sociales. A mí me mandó el mensaje una seguidora, me dijo, Poncho, por favor, si no lo publicas, esconde mi nombre. Mi hermana trabaja en una dependencia gubernamental. Aquí el mensaje que les mandaron. Ajá. Y ese texto ya estaba en redes sociales el de ayer. Creo que el norte lo compartió, si no me equivoco. Ajá. Donde decía que se hacía la invitación para las gentes de dependencias gubernamentales que acudieran, Raúl, a esta ola que estaba organizando el gobernador. Se les iba a pagar algo extra, se les iba a dar su lonche y se les iba a dar una playera color naranja, Raúl. Había hora de llamar. Y todo, Raúl, y creo que se daba la oportunidad de que obviamente pues, la gente de estas dependencias se ausentaran para ir a cumplir con este capricho del gobernador de acá de Nuevo León.
10: Te puedo poner el video, un video que vi en la mañana. Claro, justamente este era el video que yo dije, mira, ¿por qué llegaron los holandeses al Fan Fest de Monterrey? Decía, y mira nada más, ahí están los holandeses llegando al Fan Fest. Sí, güey, llegaron los holandeses al Fan Fest.
11: Sí, como era, Raúl.
10: Mira. Y luego decían, sí, en vez de Holanda era Yolanda, Lupita, María, Juana y Chana.
11: No, Raúl, y así populaban. Y fíjate que de repente, casi que de tanto acarreo que ves en los videos, ya hasta algunos ya los conoces, como que dices, ay, mira, esta la que andaba también ahí en tal meeting. Ay, mira, esta señora también andaba allá, Raúl. Okay. Ahí andaba, Raúl. Y de hecho, ¿sabes que hay muchos tiktokeros? Ay, mandé una fotografía que fue meme el día de ayer, carita. Hay muchos tiktokeros hoy día y creadores de contenido, Raúl, que estaban compartiendo en redes sociales ayer por la noche. De, oiga, señora, aquí me voy a apoyar. No sé, pues nos dijeron que viniéramos y nos dieron un lonche. Mira, sí, Raúl.
9: No manches. Ese meme.
11: Está brutal, Raúl. Fui al Parque Fundidora con intención de encontrar holandeses. Ay, me encontré a mis tías. Y sí, sinceramente. Claro.
9: Digo, acá no lo de los acarreados, pero pues también pasó cuando Portugal, ¿no?
10: De
9: que había mucha gente apoyando a Portugal que no eran de Portugal.
10: Sí.
11: Okay, pero es que poco pensé. Ayer en la noche, Raúl, que había tanto meme. O sea, si me pongo a pensar, digo, ¿cómo no hay un límite de ridiculez? No, de falsedad, no, de verdad, en este tipo de personajes, digas, a Samuel García. O sea, que cómo que caraquea cosas que al final de cuentas él trae en su mentecita. Él había prometido que venían 10,000, 20,000, 30,000 holandeses y no, cállense. Sí. Y hay que ser sinceros, acá yo tengo muchas amigas que ya estaban puestas, Raúl, porque ya se quieren ver casadas con un holandés. Y bueno, pues ayer ya que se toparon con los holandeses de aquí de Polaca.
9: Les dijo que llevaba Tesla, güey, pusieron cuenta madre. O sea,
11: pero hay gente que sigue creyendo todavía. Sí, claro, hay gente que sigue creyendo. Y ayer ya en la tarde, Raúl, y en la mañana que hizo el llamado a Fundidora para que fueran por su playera y empezó a popular todo esto, Raúl. No, ayer, bueno, fuimos la burla, Raúl, pero la burla total por la ola holandesa. Sí. Que como decíamos ayer, Raúl, entre compañías de espectáculos, pues existía la española más mexicana, porque no existen los mexicanos más holandeses, ¿no, Raúl? Que fue prácticamente lo mismo ayer, porque la cantidad de personas que fueron holandeses, pues no sabían muy holandeses, ¿verdad?
9: Así que tú digas
11: el perfil holandés, no lo traía, pero pues bueno, cosas de política, cosas de este personaje llamado Samuel García, que le encanta siempre hacer su circo, Ponchito, y colgarse.
10: Te pregunto algo, vi que algunos artistas, personalidades, llevaban a veces algunas camisetas para apoyar a otras selecciones también, mientras no jugara a México, después se ponía a México, y fueron muy criticados también, ¿no? Vi a Galilea Montijo, que traía la de España. Y dijeron, en Argentina y en otros lugares criticaron mucho a Galilea y en otro, porque
12: ¿por
10: decían,
12: llevar otra playera?
10: Decían, o sea, encima de que estos españoles, quién sabe qué, los abusan, y juegan con ellos, los victimizan, y después todavía pepone la camiseta. Entonces criticaban a muchos artistas también por apoyar.
9: Hombre, mano.
10: ¿Verdad?
11: Pero yo creo que también a estas alturas hoy día a estas alturas, quien se enganche, quien se deje llevar,
9: les haga caso a las tonterías,
11: quien les haga cosas a este tipo, porque las redes sociales están, perdón, están llenas de críticas estúpidas. Hay algunas que a lo mejor te las hago válidas, pero Raúl, ayer que estábamos platicando, lo de Alicia Machado, o sea que bueno, ok, estás pidiendo ayuda

0: para aguantar la crítica, no creo que todo el mundo lo pueda hacer también, ¿verdad? En cierto menor cantidad, pero ya no te puedes enganchar por cualquier cosa, porque por todo nos enoja, todo nos enoja y todo posteamos en redes sociales negativamente.
1: Vas a quedar siempre dentro del hoyo y nunca vas a salir.
0: Sí, nunca le vas a dar gusto a la gente, ¿verdad? Pero pues bueno, Raúl, lo que sí es que esperemos que hoy nos den gusto en la noche con el partido de la selección mexicana y que hoy estemos gritando de emoción, que ahí vamos a andar, por supuesto, ¿verdad? En el mitote también, hoy por la noche, Raúl.
2: ¿Fantes está abierto el día de hoy?
0: Sí, Raúl, sí, claro.
2: Y va a estar abierto durante todo, porque ayer fue el último partido de Monterrey, ya no hay más partidos.
0: Sí.
2: ¿Verdad? O sea, pero va a estar abierto el fanfest durante.
0: Está abierto, todavía iba todavía hay varias agrupaciones, así como localitas y esas cosas. Ayer estábamos platicando justamente con uno de los organizadores, Raúl, y nos decía, estamos en eso, porque les dijimos, ay, qué triste que se acaban los partidos de Monterrey. El fanfest sigue y dijo, bueno, no les puedo asegurar, pero hay dos, tres grupos todavía que se están tratando sobre la mesa para agregarlos, dice, porque nos faltan muchos días. Y aquí en Monterrey falta mucha fiesta. Y con el éxito que fue el FanFest, Raúl, dijo, yo creo que sí salen dos más en cuestión de días. Dice, porque ya hay dos, tres nombres ahí en la mesa, Raúl. Y acá está fuerte el rumor de que Karim León podría estar como parte del cierre del FanFest.
2: Ok.
0: ¿Verdad? Okay. Pero sí, acá falta mucha fiesta, Raúl. Y sí, yo creo que tienen que meter varios DJs o artistas, lo que quieran, porque la gente está... pero
1: a los Tucán.
3: Que creo que los japoneses aquí en Houston dijeron que les habían gustado muchas cosas, pero que lo calmado que se ve el centro fue lo que no les gustó. Estaba leyendo un artículo.
2: ¿Sí?
3: O sea, que estaba muy tranquila pachanga ahí en Downtown.
0: Y de hecho mandé un video, Raúl, que después de lo del FanFest, la gente cómo se fue al Bar Antiguo, y ahí mandé un video, carita. El Bar Antiguo, como siempre, porque lo admito, y ayer es una plática y a lo mejor ya es una frase que repito con compañeros. Le digo, ¿sabes qué? Vamos a extrañar mucho eso cuando se acabe, porque la verdad, la fiesta estamos viviendo en Monterrey, brutal. Ayer, Raúl, lunes, y ve cómo estaba el Bar Antiguo, ahí mandé el video, pero atiborrado. Unas amigas me dijeron anoche, andaba en el FanFest, me dijeron, vámonos al Bar Antiguo. Le digo, no puedo, vámonos. Le digo, no puedo, porque tengo que llegar a mi casa. Mira, es el Bar Antiguo, Raúl.
2: Sí,
0: llegué, te digo, a las 12.
2: ¿Eso es qué? ¿12 de la noche?
0: Eso yo creo que 12, 1 de la mañana, Raúl, más o menos.
2: Ok.
0: Sí, y el tráfico, Raúl, para entrar al Bar Antiguo estaba colapsado.
2: Sí.
0: Porque toda la gente está corriendo para Bar Antiguo. Ve, Raúl, nada más. Ve nada más.
2: Claro, esa es fiesta.
0: Sí, el lunes.
1: Padre.
2: El lunes en la madrugada para martes ya.
0: Sí.
2: Esa es la fiesta que se vive. Que esto es lo que se extraña acá en Estados Unidos. Estaba viendo, ya que ahí tocaste ese tema, Mario, los dueños de restaurantes de ahí cerca, en el FanFest, dijeron, es que no viene nadie a comer.
3: Nadie
2: viene, o sea, tenemos todo listo, pero como que la gente termina el partido y se va a otros lugares, no se queda a comer, a consumir, a la fiesta, a tomar. Había bares, había muchas cosas para el, no sé en Dallas cómo esté el asunto, pero en Houston, lo que yo he escuchado de los dueños de restaurantes y bares, no se refleja.
3: No sé, yo quería preguntarle eso a Poncho, Raúl, y a lo mejor ustedes me dirán más. No, ¿los FanFest no estaban más cerca de los estadios allá en México? Es que a mí se me hace que el FanFest de acá debieron de haberlo puesto más cerquita del estadio. Para que cuando la gente fuera al estadio, pues llegas, haces tu desmoder y luego ya te vas al estadio. Pero acá creo que están en puntos bastante alejados uno del otro.
2: Sí, sí.
1: Pero el barrio antiguo está lejos, ¿no?
3: ¿En Monterrey? Pues.
0: Yo creo que, te diría que unos 20 minutos estás ahí, porque agarras avenida, una avenida, entras a Constitución y ahí llegas, que te topas con el trafical.
2: Les voy a decir una cosa, que no ahí tengo los videos, pero ya no se los mandé. ¿Sabes a dónde iba toda la gente que venía aquí?
3: ¿A dónde?
2: Los japoneses, los holandeses, ¿a dónde iba? ¿Cuál era el lugar turístico de la ciudad de Houston?
3: ¿La NASA o qué?
2: No.
1: ¿Kima?
3: ¿Dijiste aquí?
2: No.
3: No.
1: ¿Dónde? ¿Kima?
2: Bokis.
3: Ah, pues sí, claro.
0: ¡Qué padre!
2: Ese camión naranja de dos pisos, el de doble
0: yo
2: piso.
0: Yo también diría.
3: Sí, claro.
2: Iba
3: claro.
2: Bokis y la gente se bajaba así. ¡Wow! ¿Qué es esto?
3: Sí, claro.
2: Ojo, que es una super estación de gasolina enorme.
3: Sí, sí.
2: Y que no se tiene en Europa.
3: No.
2: Algo así, todo es pequeño allá.
3: Y no está dentro de la ciudad que digamos.
2: No.
0: Exacto.
2: Sí, iban a Bokis, güey. Y los japoneses en Bokis también. Y pues los brasileños. Decía yo, ¿qué Bokis?
3: Mis videos favoritos del mundial son la gente probando las cosas de acá o de México, que dicen, qué padre, qué es esto, allá no hay, allá estamos
1: buscando lo diferente, ¿no?
0: ¿Sabes el placer que me estoy llevando en esta justa futbolera? Cómo hay creadores de contenidos japoneses, holandeses, todos los que nos han visitado, Raúl, han hecho contenido de lo feliz

0: felices, de lo contentos y de lo agradecidos de que se van con México. Sí. Eso me está llenando el alma.
1: Los ecuatorianos,
0: porque no, está por todas partes. Anoche estaba viendo un TikTok, Raúl, también de unos holandeses, si no me equivoco. No, no sé si eran holandeses, pero la cosa es que conocieron como a unos amigos. Y mira, hicimos a estos amigos, Juan, Pedro, Toño y Pancho, sí, y los invitaron aquí a su casa. Están en el patio central de los condominios Constitución. Compraron unos Six, Raúl, y estaban pisteando en plena madrugada, Raúl. Yo no sé cómo se entendían, pero estaba en el patio interno de Condominios Constitución y estaba en la banquetita pisteando, padre, y pisteando, que eran como 4 o 5 holandeses con los mexicanos que se conocieron y se pusieron a pistear en plena madrugada, Raúl.
2: Que ahorita en la pausa lo estamos platicando, que da mucho orgullo ver cómo países como Irán, como las embajadas de Marruecos, de repente, que le agradecen a México por la estadía y por el cariño y por el apoyo a los equipos, ¿no?
3: Es que acá como que ayer se destapan, ¿no?, lo que no pueden hacer sus países.
0: Ayer que llegó la selección de Marruecos, ahí aparezco a la sección deportiva. Ayer que llegó la selección de Marruecos. No, espérame. Bueno, es que lo estoy viviendo acá, tengo que compartirlo. Exactamente. Ayer que llegó la selección de Marruecos al Hotel San Pedro. También, Raúl, que llegaría 12. Bueno, no sé a qué llegaría, pero estaba viendo en videos. El hotel está sitiado por la policía, porque hay demasiada gente que está concentrada a las afueras y era un mar de gente a las afueras del hotel, vitoreando a la selección de Marruecos. O sea, la gente no está durmiendo, Raúl.
2: Qué raro.
0: O llega bien desvelada a sus trabajos. Exactamente. Pero pues bueno. Oigan, Raúl, y bueno, vámonos, justamente pues con Alejandro Fernández, carita, va a ser puro audio. Ayer, algunos compañeros se toparon a Alejandro Fernández, quien, bueno, sabemos también que ha disfrutado de esta fiesta futbolera, fue parte en el lado musical, lo que vimos hace unos días en la Minerva.
4: Sí.
0: Y bueno, pues, a pesar de toda esta felicidad, de lo exitoso que es el cantante Alejandro Fernández, mi potrillo, pues también tiene sus temas, Raúl, de temas psicológicos, depresión. Que bueno, pues hoy día se han hecho desgraciadamente, no sé si muy populares o más visibles en las personas, más visibles, menos tabú. Exactamente, y de hecho él lo dice, hay que dejar ya eso de lado, que no sea un tabú, tenemos situaciones mentales, hay que pedir ayuda, y si podemos nosotros mismos, obviamente, monetariamente, pues pedir la ayuda a los especialistas, hay que hacerlo, Raúl, y se topó con algunos compañeros acá en la Ciudad de México, y habló acerca de esto, que ha tenido algunos temas de depresión, algunos temas, de esta índole, por lo cual ha estado en ayuda y en observación de especialistas de la salud de este ámbito. Escuchemos las declaraciones de Alejandro Fernández. Venga, potrillo.
5: De repente pues sufro mucho de depresiones y de ansiedades, pero pues yo creo que debe ser normal, ¿no? Con doctores, con médicos y haciéndoles caso a todo lo que me dicen, porque sí es algo súper serio, muy importante, y si sienten alguna necesidad, que no les dé pena, que se quiten esos tabús, porque es súper serio. Son, yo creo, que de los problemas más fuertes que tenemos ahorita actualmente en México.
6: Fíjate, compadre, joven, digo, con dinero, guapo, billete, famoso, mujeres,
3: vino,
6: y tiene ansiedad, compadre. Oye, yo te admiro a ti, carita. Estás feo y no, y estás bien feliz. Y
3: sin lana, güey. ¿Quién te dijo que estoy feo? ¿Quién te dijo que estoy feo? Tú me has creado esa ¿cómo se llama? Esa imagen. Y que
0: imagen.
3: Sí, sí, no,
6: hombre. Y feliz, compadre.
3: Yo
6: te admiro. Te miro más a ti que Alejandro.
3: Yo tengo dinero.
2: Y el hambre, ¿qué crees, güey? ¿Qué es? Pura perra ansiedad, güey.
0: Ay, sí, cierto. Bueno, pues ahí está mi potrillo.
4: Qué bueno, ¿no?
0: Que siga avanzando.
2: Digo, a mí me da gusto cuando hablan de la salud mental.
4: Y sobre todo una persona así, para que vean, ay, güey, pues yo también tengo que
3: atenderme.
2: Sí, ¿no? Habrá gente que diga, ay, qué delicaditos, pero bueno, creo que qué bueno que habla de eso.
6: Es un delicadito, igual que el borrego, compadre.
2: Igualmente, Rin.
6: Le debes de recomendar a tu psicólogo Alejandro Fernández, compadre.
2: Fíjate, por favor.
6: Recomiéndaselo.
2: Ojalá que sí le recomienden a alguien bueno.
6: Dice el psicólogo de no digas mi nombre.
2: No, a mí no. Me vas a empinar, güey. Mejor así le dejamos.
0: Oigan, Raúl, nada más sabes que cuando de repente vayan con un especialista de ayuda, pues también hay que mantener una línea, porque fíjate que Gabriel Soto está estrenando.
2: Yo los iba a llevar con la Chiquis, güey.
0: No, bueno, bueno. Oye, ya oficialmente Gabriel Soto tiene una pareja, se llama Colibrí Jiménez.
4: Colibrí
0: Jiménez. Carita, también va a ser puro audio, pero ahí están algunas imágenes ya de ellos, Raúl, compartidas en redes sociales. Ella, creo, bueno, mira, por lo poco que he visto y lo que escuchaba ayer, entre que es chef, pero también es como te ayuda a sanar espiritualmente, Raúl. Ayer en varios programas veía de que queríamos pensar que es psicóloga también, no lo estoy asegurando, porque resulta que Gabriel Soto compartió que ella era su terapeuta, Raúl, la que le estuvo ayudando a salir de temas pues, de este tipo de cosas. Y no, pues tanto le ayudó, pues, Raúl.
2: Se supone que por ética profesional no debes de meterte con pacientes, pero...
0: Ayer justamente los programas de espectáculos estaban hablando de esa situación. Mira, es ella. Ella era su ayuda psicológica.
4: Sí.
0: Y después de un año de estar yendo con ella, Raúl, pues ya la conquistó. Se conquistaron mutuamente. Y ahora ya son parejas Gabriel Soto y Colibrí Jiménez.
4: Es de Tepoztlán, Morelos.
0: Exactamente.
2: Mira. Y se parece a la Irina, ¿Está cordial?
0: Tiene, yo creo que un perfil. Le gustan el perfil, o sea, le gustan güeras.
2: Sí,
0: eso
2: sí.
0: Me queda claro, ¿verdad? Eso me queda claro.
1: Es el molde que le gusta, ¿no?
0: Exactamente. Se pinta, güey. Y bueno, pues, aparte no de
2: ahí. Moreno.
0: Me gustan más morenas.
4: Vas a ver, aparte, amigo Poncho.
0: No, digo, pues que imagino que no son güeras, pues morenos, ¿verdad? Pero lo que voy, o albinas. Oye, espérame, ya.
6: Dale suerte,
0: A lo que voy es que, pues, ya se me fue lo que les iba a decir.
4: ¿Ves, güey? Lo que hacen, por eso no te interrumpo yo, güey. No,
2: la muchacha.
4: Se te va.
0: Pues la cosa es que está enamorada Gabriel Soto de Colibrí Jiménez, y aparte de ayuda psicológica, pues también Raúl le va a cocinar, ¿verdad?
4: Porque ¿tiene tatuajes? Sí, ¿verdad? Sí, tiene bastantes tatuajes.
0: Mira el
4: closet. Un montón. Tiene tatuajes en una parte donde usualmente a una mujer no se los veo. En la ingle, podríamos decir que es en la ingle.
2: Sí,
4: en la ingle. Qué raro, güey.
2: Estoy tratando de encontrar los tatuajes, pero no puedo dejar de ver...
0: el mar.
2: Sí, el mar.
0: El sargazo que se ve atrás.
4: Pero no entiendo. A ver, es que esos tatuajes vienen de la parte íntima hacia afuera, ¿no?
0: Sí.
2: Wow. Es como una flor de la güera, Raúl. Del zodiaco, Raúl, pero la güera los trae acá.
4: Sí.
1: Oye, el tatuador se
4: pero qué raro,
1: taco,
4: ¿eh?
1: Taco de ojo, ¿no?
4: Nunca he visto ese tipo de tatuajes.
0: Raúl.
4: Mande, dime.
0: Ya los vi. Y Gabriel Soto ya los vio más.
4: No, más mejor todavía. Chef Colibrí Jiménez, creadora de la propuesta gastronómica de la Mesa Botánica de la Gastronomía Mexicana, ha sido reconocida por su labor como chef, investigadora también, herbolaria, adaptógenos que incluyen hongos hasta raíces para integrarlos en la cocina mexicana.
2: ¿Pero no era psicóloga?
0: No, pues es que también.
1: Es que también.
0: Sí, es lo que a mí le estaban rascando.
4: Es súper, súper.
0: Sí, no, y es lo que les digo, que o sea, aparte de ser chef, porque si te metes a sus redes, ves que es chef.
4: Ah, bueno, aquí está. De manera profesional. Un aspecto importante de la cocina Colibrí es que sus platillos involucran la psiconutrición, por lo que busca que sus platillos generen bienestar y conexión. La chef logra este efecto gracias a su formación como psicoterapeuta. Sus conocimientos en alimentación sostenible que obtuvo en Harvard. Y así como los estudios que realizó en China y en la India en medicina. Así que todo esto lo está adaptando para ser chef.
2: Su
4: carrera principal es ser chef, pero adapta los conocimientos de medicina y psicología de psicoterapeuta.
2: O sea, es psicoterapeuta.
0: A través de la comida.
4: A través de la comida.
2: Sí. Qué interesante. Digo, si tiene sus estudios y lo está haciendo, pues adelante.
4: Bien.
3: Yo quiero una chef.
4: Bien.
0: ¿Quieres pego chicle y ahora es la nueva novia de Gabriel Soto?
4: Bien, ¿verdad? Excelente. No te vayas, no te vayas. ¿Qué quieres, cara?
3: Había el audio de...
4: ¿Qué quieres?
1: Espérate, Rin. Carlos Villagrán, fíjate que está estudiando clarividencia y
6: Carlos Villagrán, aquí es donde lo ves. Carlos Villagrán está estudiando...
1: clarividencia y psicología.
6: Sí, quiere ser psíquico. Psíquico.
2: Ríete, Poncho, no se cacho, güey.
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3: Buenos días, muchachos. Yo soy de la idea de Borre. A mí no me gusta estar viendo tonteras, cosas que no aportan nada y disque influencers. Para mí me gusta ver cosas que me aporten, que me enseñen, que me ayuden a algo o al menos que me hagan reír. Mi hijo tiene 18 años y él también es así. Se la pasa viendo cosas que le enseñan algo en la vida. Saludos, muchachos. Buenos días.
4: Buenos días, espero que la pasen súper bien. Y yo se los dije ayer, se los dije, pasa a Brasil. Lo que sí me sorprendió fue Alemania. Y hoy pues dije que les iba a decir, hoy pues gana México. No va a estar fácil para el ardilla, perdón, para el ardillo. ¿Cómo se dice?
5: El 99.
4: ¿Qué pasa, compadre? ¡Cachi Chen! ¡Saludos!
6: Rolito, tú sabes muy bien y todos lo saben que México siempre ha batallado con Ecuador, siempre, ¿por qué? No sé, ojalá y gane, pero siempre ha batallado, ojalá y que esta vez no batalle, Rolito.
5: No te preocupes, compadre.
0: Bien, deja tu mensaje en la pura neta. ¿Qué crees que vaya a pasar en el partido del día de hoy? Cualquier comentario, con respeto, con todo el gusto del mundo, es bienvenido al 832-271-8131. ¿Pero qué crees? También es el día del influencer. Si tú tienes una hija, tú eres influencer. Estás ganando dinero como influencer. Estás ganando. Facebook te está pagando, TikTok te está pagando, YouTube te está pagando como influencer. Nos encantaría que nos llamaras y nos dijeras que estás ganando. Y felicidades a toda la gente que hace dinerito extra o ya vive de lo que factura en las redes sociales también. Felicidades. Muy bien. Amigos, 8 de la mañana, 50 minutos centro, 9:50 hora del este. Vámonos con nuestro Poncho. Compañero Poncho.
7: ¡Qué le Poncho! ¡Vámonos! Oigan, fíjense que no sabía que existía un día de influencer regular, ¿verdad?
0: Hoy.
7: Pero pues bueno, me estoy enterando, ¿verdad? El día del influencer, vaya. Oye, que hablando de este tipo de pues personajes, Raúl, hoy que populan en todas partes, Raúl, y que a veces lo digo, sí, es cabizbajo, que es, híjole, ya en muchas partes, no, pues quieren puros influencers. Oye, Poncho, que va a haber este evento, pero ¿sabes qué? No van a hablar a la prensa, quieren puros influencers. Y swingueso. Oye, que acá no quieren prensa, quieren pues, oigan, que ahí está.
8: Te tengo la luz de esperanza, ya te lo había dicho, güey, la vez pasada que Christopher Nolan no quiere influencers en su presentación de la película de la Odisea.
7: Sí.
8: Afortunadamente ya empieza a haber más conciencia de esto.
7: Y de repente hay muchos conciertos y no, sabes que la prensa va ya en el último y los influencers en primera fila.
0: Eso es lo que pasó en este mundial también.
8: Sí, claro.
0: Creo que le pasó a Javi esto, que estaban ayer los periodistas y adelante, me imagino que eran influencers, pero estaban, dicen, no sé ni para dónde reportan ni qué hacen, pero con un comportamiento completamente diferente al de un periodista, ¿no? Van con acreditación de la FIFA.
8: Y creo que les pasa lo mismo que con los periodistas, cuando son pseudo periodistas también hay pseudo influencers. O sea, gente que a lo mejor, como dices tú, tiene un número grande o que lo infló, que compró bots. Sí. Y van y se presentan, pero no tienen ni idea de cómo hacer las cosas. Yo creo que un influencer de fútbol bien, o sea, puesto y bien hecho, sí respetaría a los comentaristas porque sabe cómo funciona.
0: Ok, bueno.
7: Bueno, pues hablando de estos personajes, vámonos con Aldo de Nigris, quien después de que ayer hablamos de esta estafa que le hicieron, por así decir, Raúl, en este restaurante del Hotel Star Rey, donde pagó más de 40 mil pesos. Fíjate que después de que hizo el video, Raúl, ayer me tocó ver varios TikToks de personas que decían, bueno, pues no soy tan famosa como Aldo de Nigris, pero viví la misma experiencia, tal vez no con los 40 mil pesos, pero sí, mucha gente decía, pues sí, caí, me invitaron y fui con tal de vivir la experiencia, me compré un corte de carne, una bebida y fueron 13 mil pesos. Sí vi varias personas que ayer salieron en redes sociales y decían, oigan, sí tengan mucho cuidado, pero así todos, ¿no? De que me comí una tortilla y tres tacos y una Coca Light y fueron de que 9,000 pesos, todos compartiendo este tipo de experiencias. Pues ayer justamente que andaba con Abelito, iban en la camioneta y iba checando Aldo sus mensajes y se da cuenta que tiene una llamada perdida vía Instagram por parte del cocinero, chef, no sé cómo le querramos llamar, Raúl, pero que le había marcado vía Instagram, como que no vio la llamada, la tenía perdida y dice, ¿le marcamos o qué onda? onda. O sea, a final de cuentas, no sé si este chef, pues ya también escuchó o okay. le han caído comentarios a su restaurante o a sí. sus redes sociales personales, pero pues según lo que muestra Aldo de Nigris, le hizo una videollamada a través de Instagram, la cual, repito, como que Aldo no se dio cuenta, lo checó mientras estaba checando los mensajes que tenía, le intenta hablar, más ya no dio continuación, si le marcó o no le marcó, y bromean de que sí, sí, marca, le dile, hey, me la toraste, pero bien a gusto con esa cuenta. Mira, vamos a poner el play al video de Abelito y Aldo de Nigris, quien se da cuenta que al chef, que le cobró 40 mil pesos, le dio una videollamada por su cuenta.
5: Bueno, familia, ya estamos ready para el día de hoy. Empecé con la
9: Chécate, güey.
5: Sí,
9: güey. Pero estos son mis mensajes, a ver si no se ven morritas. No, mira, güey. Me marcó, güey. ¿Lo abro o qué? ¿Lo abro en vivo?
5: ¡Ay! ¿Cómo, güey?
9: ¿Qué le pongo? Me tapaste, güey.
5: Dile. What's up, Holmes? No, güey.
9: Dije, nice to meet you.
5: Nice to meet you, man. Good empination for you. For your partition.
9: Sin vaselina, me la dejaste caer con todo el...
7: Bueno, Raúl, pues ahí justamente todavía sigue doliéndole esta cantidad que pagó el día de ayer o antier,
0: sí.
7: más de 40 mil pesos por su sí. comidita.
0: Es caro.
7: Que también hay una realidad, sí, es caro. Él dijo que la habían invitado a unos amigos, me imagino que claro. no pagó los 40 mil pesos, pero lo que haya pagado, pues le dolió, obviamente, sí. ¿verdad, Raúl?
0: Uh-huh.
7: Y había mucho también polémica ayer en los comentarios, incluso de Aldo,
0: okay.
7: Estaba peleando la gente porque... Pues hay gente que llega y dice, no, es que también estos personajes quieren todo gratis y ha de haber pensado que nada más por bonito le iba a dar, y mucha gente, no, que con Aldo no te metas, él nunca dijo que quiera sí, claro. gratis, pero también uh-huh. es un abuso, etcétera, etcétera, etcétera, ¿verdad? Pero pues bueno, sí. ahí está el aviso de Aldo, porque quiere ir a gastar ese billete, ya saben cómo les va a ir. Oigan, vámonos ahora con William Levy, quien allá en España, Raúl, pues donde ha estado... Uh-huh. pasando mucho tiempo en los últimos meses, porque grabó una serie y esas cosas, ¿no? Bueno, pues anda ya, Raúl, y como pocas veces habló, pues, oye, William, has pasado muchas cosas a lo largo de tu vida. ¿Qué ha sido lo más difícil, lo más doloroso por lo que ha pasado William Levy a lo largo de su carrera? Uh-huh. Pero bueno, también el tema personal. Y bueno, como pocas veces lo hace,
0: a ver.
7: Fue como medio escueto también en esa información, pero habla que lo más difícil que ha pasado ha sido la separación de Elizabeth Gutiérrez. Dice, pues fue mi separación y el haber tenido un miedo de perder a mis hijos. Afortunadamente uh-huh. eso no pasó y pues hoy tengo una buena relación con ellos. Pero lo más difícil ha sido separarme de mi pareja. Así lo dice William Levy en un programa allá en España que se llama El Show de Paz. Venga, William Levy.
10: Hubo un tiempo hace como unos dos años y medio durante la separación y mis hijos y todo esto que ha pasado. Fue un momento bastante difícil, yo diría.
11: ¿Qué sentiste? ¿Te sentiste solo? ¿Pensabas que lo ibas a perder todo?
10: No, yo no tengo miedo a perder nada más que mis hijos y mi familia, y eso es lo importante para mí. Perder cosas materiales, a mí eso no me interesa. Yo nací sin nada en mi vida, ¿sabes? Eso a mí no me importa, eso a mí no me interesa. Lo que me interesa es perder familia, perder hijos, perder cosas que para ti ahora son muy valiosas, ¿no? Pero gracias a eso no ha sido así, ¿no? Pero siempre te preocupa eso, ¿no? En ese momento te preocupa eso. Son muchas cosas que una vez se enfrenta. La gente piensa que todo es fácil, ¿no? Y trabajamos lejos de la familia, lejos de nuestros seres queridos, solos en un país. Trabajas todo el tiempo, estás grabando, filmando, a la misma vez lidiando con problemas familiares, problemas de la prensa. Llegas al hotel, estás tú solo, no estás con nadie. Yo decidí hace un tiempo atrás trabajar mitad del año y la otra mitad del año pasarla con mis hijos, mi familia, porque para mí es importante
8: pasar tiempo
10: con
8: ellos. Peluquín.
0: Ok,
7: vale. Ahí está, Ror.
0: ¿Qué es peluquín? Ah. Dice otra vez. Siempre sí, se ha dicho claro. conmigo. ¿Sí es peluquín?
7: No, sí, no, claro, no. claro que lo es. Okay. Claro que lo es.
0: Okay.
7: Se hizo un peluquín. Bueno, pues ahí está Rul, el momento más difícil. Digo, pocas veces habla de temas familiares,
0: sí.
7: pero pues ya ves que de repente muchos artistas brincan el charco grande, Raúl, uh-huh. y allá en España van y hablan muchas cosas. Y bueno, pues así William Levy.
8: Como español estaba hablando, güey.
7: Sí, uh-huh. así William Levy, quien dice que bueno, pues ha sido lo más difícil, la separación de su pareja y el temor de haber perdido a sus hijos por todo claro. esto que se vivió, ¿no, Raúl? Que por cierto, también digo, hay información actual en estos días o en estas semanas, que la casa donde vivía con Elizabeth tiene mucho ya vendiendo y nada más no ha podido venderla, Raúl, y creo que ya le ha bajado incluso algunos millones de dólares
0: sí,
7: para
0: claro.
7: poder venderla, y ni así, Raúl.
0: Ese es el problema, ciertas casas no se pueden vender. Probablemente una casa de 150 mil se venda más fácil
8: más rápido
0: que una casa que ha de costar 5 millones, 6 millones, no sé cuánto cuesta la casa esa.
7: Sí, exactamente, wow. le ha batallado. Pero pues bueno, ahí está el William Levy, dando, hablando de su uh-huh. familia. Bueno, okay. oigan, y quien pidió perdón, Raúl, a la prensa fue mi buen Arturo Carmona, ya anda más tranquilillo. A mí a Arturo también le gusta el mitote, sinceramente. Uh-huh. Pero bueno, ahora en México se topó a los compañeros de la prensa Oye, Arturo, ya andas más tranquilo después de que llegaste al aeropuerto, pues alterado, enojado por todo este tema que dijo Elizabeth Beristain, los señalamientos en su contra, Raúl. Se lo toparon ayer afuera de Televisa Ciudad de México y dijo, no, ya estoy más tranquilo y así debe de ser, hay que llevar la fiesta en paz. Digo, también todos somos volubles, mañana se enoja, mañana se contenta, también hay una realidad. Arturo Carmona siempre ha sido, pues, tranquilo, ha sido un tipazo, pero bueno, y también aclara que las cosas con Melanie están bien, eso dice él, Raúl, que habló con ella estando acá en Monterrey y que todo está bien con su hija. Le preguntaron, oye, la pregunta del millón al final, ¿está embarazada? Se dio la media vuelta y se fue así Arturo Carmona. Venga, Arturo.
12: ¿Está más calmadas, Arturo?
13: Pues, es la idea, ¿no? Que estén las aguas siempre calmadas para poder estar tranquilos. Y trabajar a gusto todos, ¿no? Ustedes, yo, cuando tocan a mi familia, sí, sí me afecta. De mí pueden decir lo que quieran, pero cuando tocan a mi familia, sí, sí me afecta y obviamente reacciona. Uno también siente, uno también se enoja, a veces uno está pasando por momentos difíciles. Nadie tiene la culpa de eso. De hecho, quería ofrecer una disculpa si los ofendí, si ofendí a alguien de ustedes en el aeropuerto. Y si fue así, no, yo no considero que haya ofendido a alguien, pero si así fue, bueno, ofrezco una disculpa. Estaba un poquito consternado y con muchas cosas en la
14: ya cabeza. Hablaste con Melanie, ya tuvieron la oportunidad de aclarar y estar en paz con la padre.
13: No hay nada que tengamos que aclarar. Mi hija y yo estamos muy bien. Estamos muy bien, siempre hemos estado muy unidos. Para todo y en todas las ocasiones y en todos los momentos. Mi hija y yo estamos bien.
7: Okay. Bueno, ahí está Raúl. Ahí le preguntaron que si era verdad el embarazo. Dijo, bueno, muchachos, aquí me voy. Se dio la media vuelta.
0: Y para afuera. Vámonos, güey. Bueno.
15: ¿Sí se lo va a llevar?
0: Vamos a esto. KROI-MMHD.
16: Venga. 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
0: Son las 9 de la mañana, centro, 10 de la mañana.
18: ¿Listos hora para luchar?
15: ¿Listos?
18: ¡Vamos!
0: Por la mañana, mis amigos, buenos días. El show más perrón de la radio está contigo. El show de Raúl Brindis, martes. En tu estación favorita, notes el bochinche, la alegría, el dinamismo, la entrega, la versatilidad y la jovialidad que traemos el día de hoy, martes 30 de junio. 30 días del mes, 181 días del año frente a nosotros en este 2026. Aún tenemos 184 días más para vivirlos, para gozarlos, para disfrutarlos al máximo. Y si te lo tengo que decir, hoy terminamos el mes de junio, mañana ya será primero de julio, Mañana nuevo mes, mañana increíble. Primero de julio, lo mañana estamos contigo.
8: Mañana México al quinto partido.
0: Mañana México, ya vamos al quinto partido. México, arrancamos la quinta hora de programación recordándote que aquí somos.
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8: A ganar o ganar.
20: El robot.
21: Y no, no es posible.
0: Agasájate, Poncho.
7: El robot. Pero más.
15: El robot mexicano. Pero disfrazado de mexicano. Porque es salvadoreño.
20: Lo bailan los chiquitos.
15: Quítate la chaqueta, güey. Por favor. Lo bailan. Ahora sí, vientos. Ahora sí. ¡Ah! Y ese perfil, güey.
20: Báilale, robot.
15: Ay, güey, su mouse. Ese robot trae mercancía ahí. Mira nomás. Esos pasos. El robotista. ¡Hala, mouse! ¡Ese

0: Original, güey.
1: Es original, Rubón.
2: Le puso lo mal
1: estilo. Oye, no es que sí me doblo, de veras.
0: Hombre, qué agilidad tienes, Pedro.
1: No, tenemos que.
0: Qué agilidad. Hoy, hoy la risa. Hoy la risa de este güey.
3: No te rías, Poncho.
0: No te rías del rey, por amor de Dios, amigos.
2: Es un proceso.
0: Ay, amigos, buenos días, buenos días. Son las 9:02, 10:02, hora del este. Saludos. ¿Te están llamando, Pedrito, la pura neta o no?
1: Claro que sí, la gente está opinando de los influencers y está opinando más del partido, ¿eh?
0: Más del partido, bueno.
1: No, hay mucho positivismo de que va a ganar México, ¿eh?
0: Eso.
1: Ahí va a ser, no se ha reportado ningún ecuatoriano, ¿eh?
0: Bueno.
1: Ninguno. Okay. Hay que se reporte en el.
0: Saludos,
1: la línea
0: Ecuador.
1: Está abierta para
0: sí,
1: todo el mundo.
0: Ecuatorianos. Un abrazo enorme, amigos. Uh-huh. Si hay algún ecuatoriano, y con todo respeto, la verdad, yo, sí. Desde acá nosotros bromeamos y jamás vamos a faltarle respeto
1: a, ofender, ¿no?,
0: a una selección y mucho menos un país.
2: Uh-huh.
0: Ecuador, fíjate que no he ido a Ecuador y yo estuve a punto de ir a Ecuador.
1: Órale.
0: A punto de ir a Ecuador. Me gustaría ir a visitar la mitad, ahora sí, del mundo.
4: Se cree en el centro del mundo.
0: Sí.
1: Es la mitad del mundo.
0: Es la mitad del mundo, pero bueno, sí. Algún día tendré la oportunidad de ir a Ecuador. Y felicidades, Ecuador es un lugar bello, somos latinos, hispanos acá en los Estados Unidos también,
1: sí,
0: y si hay ecuatorianos, nuestro respeto, nuestra admiración también, y que sea un buen partido el día de hoy.
1: Que gane el mejor.
2: Es que está en la franja ecuatorial.
0: Esa es la franja ecuatorial, tú lo has dicho. Ahí está. Adelante, mi querido Ponchito, venga.
5: Oye, Raúl, que por cierto, muy mala gente que ayer en Ciudad de México fue a hacer ruido allá afuera del hotel. Y
0: sí,
5: su pachanga,
0: la serenata.
5: Y,
0: ¿no?
2: Estamos de acuerdo.
0: ¿No te gustó?
5: No, eso no está padre, Raúl. O sea, también hay que guardar un respeto. Digo, le pido peras a la almohada, sinceramente.
2: Exacto, pero no digas, se van a enojar, güey.
5: No, ya sé, pero pues bueno.
0: Sé que es una falta de respeto y está bien, pero te digo, que casi estoy seguro que si hubiera ido México para allá.
1: También lo hubieran hecho, ¿no?
0: Lo hubieran hecho los ecuatorianos, güey.
5: Pero pues somos.
0: Yo sé que no, yo sé.
1: ¿No será que son más civilizados?
0: Los
1: ecuatorianos son un poquito más civilizados.
0: No lo sé, no lo sé. Esto pasa donde quieran.
1: Dicen que ellos hablan mejor el español, supuestamente.
0: Bueno, ahí está queriendo.
2: Exacto, amarrar navajas.
1: Bendigo.
2: Y lo van a decir en el show, ¿estaban?
1: Yo que tú te quitabas.
0: No amarrar navajas, desgraciado.
1: Estamos hablando en lo deportivo.
2: No, no, pero yo que tú me quitabas esa playera porque irá con.
0: ¿Nos vas a tirar o qué?
1: No.
2: Quítate esa playera.
1: Es una competencia. No
0: quiero ver si pierde y va a la risa de Pedro.
2: Exactamente. Yo más quiero que se las.
1: No, yo quiero que gane México. No.
2: Sí, se nota.
1: Y nunca me voy a burlar yo.
2: Güey, llega
1: a perder México para nada.
2: Hombre, man.
0: Seguro.
2: Seguro. Normalmente la gente no compra patrañas.
1: Yo apoyo al borrego, sinceramente.
2: Pero contra la pared, güey.
5: Soy yo.
0: Te llevo.
2: Soy yo.
5: Ya te metió en el borlote.
0: ¿Tenías algo más, Ponchito?
5: Sí, Raúl, ¿cómo no? Oye, Raúl, como parte de los preparativos que ya se están pues viendo, Raúl, del 10º aniversario de Juan Gabriel, 10 años ya, Raúl.
0: Órale.
5: 10 años, Raúl, 2026. Sí. Bueno, pues Cinemex lanzará una vez más el concierto de Hasta que te conocí, grabado en Bellas Artes. Próximamente, bueno, pues ese concierto creo que ya había sido transmitido en esta cadena de cines acá en México, para la gente que nos escucha en México, Raúl.
0: Ajá.
5: Bueno, por si les interesa verlo en esta cadena, bueno, pues una vez más Juan Gabriel, mi primer Bellas Artes, estará siendo transmitido en esta sala de cine. Ahí dice Hasta que te conocí. Nosotros tenemos una cita con la historia. Vuelve a emocionarte con el primer concierto de Juan Gabriel en Bellas Artes, solamente.
1: ¡Qué perro!
5: Sí, como no, en pantalla toca, grande.
2: Con unas palomitas en el cine que nadie esté mortificando.
5: Uh-huh. Oh, digo, no me gusta tanto Cinemex, pero pues bueno, sí, que padre, en pantalla grande, a gusto. Sí. Que yo no sabía que en el cine también estaban pasando los partidos de fútbol. No sabía.
1: ¿Cuál que proyectó Netflix, va?
0: ¿De qué?
1: El concierto.
0: ¿El concierto ese de Juan Gabriel?
1: Sí,
0: ¿será el mismo?
1: Sí, no es el que proyectaron ahí en el Zócalo o algo así cuando estaban haciendo promoción de la serie.
5: Sí, creo que es el mismo.
0: Okay.
5: Es que creo que leí que era algo en... Sí, creo que sí. Bueno, la cosa es que va a llegar a la pantalla.
1: Qué padre, güey, la verdad.
2: Gran concierto. La gente que no lo ha visto, ahí está en YouTube, ¿eh? Está bien perrón.
5: Sí, exactamente. En pantalla grande con tus palomitas. Bueno, pues ahí está. Mm. Oigan, vámonos ahora, Raúl, con... Oye, pues qué padre que andes en Sevilla, Raúl, y de repente ahí en las calles te topes a nada más y nada menos que a Robbie Williams. Lo mandé, sí, se lo mandé. Tiene concierto en Sevilla, pero pues anda paseando. Me encanta porque él ha hecho varios videos de esos, Raúl, en los cuales de repente anda en la calle. Le dice a su esposa, ten, grábame. Y va y sorprende a fans. No es el primer video que, digo, en este caso lo compartieron medios que lo grabaron a él, pero me ha tocado ver que él anda de repente de visita en algunos países y le dice a su esposa, grábame, y se acerca a personas a decirles, oye, ¿no sabes dónde está la catedral, tal cosa?
1: Sí, está
5: y
1: bien
5: muchos
1: padre,
5: no lo reconocen,
1: está
5: muchos
1: bien
5: están
1: perro.
5: Como que eso no es, y se da cuenta que son
1: que venga a Estados Unidos, aquí mucha gente ni lo conoce ni lo topa.
5: Mira, y creo que acá en México también lo hizo, sino a mí como, y estamos viendo, mira, cantando Ángel.
3: La de Yuridia, güey, ¿cómo se le ocurre?
5: Wow. Se la copió.

0: ¡Ah, qué padre!
1: ¡Qué buena rola!
0: Sí, cómo no. ¿Ves?
2: Se enchina la piel.
0: Trunfa y Yuridia acá en México con esa rola.
3: Esa es música para chicos light.
1: Para chicos light.
3: Sí, pero muy nosotros light. Somos de música acá, más grabada. Corridos,
1: de Belanova y la más.
0: Bélicos y todo. De Luis R. Conríquez.
1: La R es de Rorro. Luis sí. Rorro Conríquez.
2: Ándale. Ándale.
0: Bueno, pues estaba el Robbie Williams, qué padre que se lo toparon ella en Sevilla, España. Y hablando de cantantes españoles, pues también Rosalía, Raúl, que se presentó a Los Ángeles, emocionó a su público porque tuvo de invitada a Karol G. Mi Rosalía en los conciertos que hacen diferentes partes, que por cierto, una semana, dos semanas, se presentó en Houston. Según yo, Raúl quería ir y ni me acordé de la fecha. Me acordé porque una seguidora me dijo, Poncho, te mando videos. No sé si fue ella o fue su hija de una seguidora y me mandó imágenes de Rosalía. Y ahora que se presentó en Los Ángeles, California, tuvo a la bichota de invitada especial. Las invita porque tiene un concepto donde se sienta como en un confesionario y los artistas que invita le hacen una confesión pues polémica, fuerte.
2: Ok.
0: Está llegando la bichota Karol G al concierto de Rosalía en Los Ángeles, California. El gritadero.
2: Sí.
0: Ahí está. Y su confesión fue, dice, les voy a confesar algo. Yo tuve una relación donde el pelado con el que andaba no le gusta que yo estuviera en sus cumpleaños. Dice, la primera vez me dijo, oye, no voy a poder estar aquí, voy a salir. Dice, total, dije, bueno, pues pasa, ¿verdad? Dice, al siguiente año me hizo lo mismo, oye, no voy a estar en mi cumpleaños, voy a salir. Dijo, se me hizo bien raro. En el tercer año me dijo lo mismo y dije yo, ¿cómo? Dice, pero cuando se fue para que yo no estuviera en su cumpleaños, después supe que hizo un convivio y estuvo medio mundo, menos yo. Dije, no, bye. Y pues ya dijo, no fue a lo mejor el motivo 100%, pero si imagínate que tu pareja no le guste que tú estés en tu cumpleaños y lo mandé a la goma. Ande, esa fue la declaración que hizo Karol G con Rosalía. Bueno, pues ahí está, Raúl.
2: Ahí está, ok. Y lo que ayer que pescaron a Fátima Bosch, ¿no? Otra vez. En el aeropuerto. Y pues sigue diciendo exactamente lo mismo de Giovanni Medina.
0: Giovanni
2: insistiendo que es una malagradecida, que le ayudó en situaciones legales, que no quiere hablar porque la puede comprometer. Y ella diciendo, pues mira, será el sereno, pero ¿qué dice Fátima Bosch? Vamos a escuchar.
4: Giovanni Medina nos lo encontramos en el aeropuerto y nos comentó que claro que sí te conoce, que te ayudó para varias situaciones turbias, así lo llamó él.
5: Bueno, imagínate cómo se contradice si dice que ayudó en algo turbio. Ya quisiera ser la mitad de la persona que es mi papá, pero para eso le hacen falta dos cosas básicas que son educación y valores. Que son dos cosas.
1: Buena respuesta.
2: Dos cosas.
1: Educación y valores.
2: Y
1: lo mismo que te falta, cara.
2: Órale, güey. Se encontró la horma de su zapato con Fátima Bosch.
1: Sí, y ahorita tiene mucho foco pues Fátima también.
2: Wow. Sí. Ok.
0: Así las cosas.
2: Gracias, mi querido Ponchito. ¿Qué vas a hacer hoy? ¿Te vas también al FanFest?
0: Sí, tengo ahorita una vuelta, Raúl, y luego al rato me voy al FanFest temprano. Porque tenemos que estar temprano. Como a las 2 de la tarde, yo creo que voy a estar.
2: Tempranín. Ok, te mandamos un abrazo. Cuídateme mucho, por favor. Y mañana estamos en contacto, ¿ok?
0: Bye bye.
2: Gracias, Ponchito. Muy bien. 9 de la mañana con 11 minutos centro, 10 con 11 hora del este, en vivo en el show más perrón. Raúl lleva la delantera de todas las compañías de robótica. Tienes el único robot más pedorro que pueda haber.
1: ¿Qué te pasa, compadre?
6: Que supieran.
2: Johnny Alvarado, qué cosa más ridícula, dice también. No más falta que le dijera viejo trasero. Sí, Laura, sí se lo llevó. Canijo, gracias. Música para exquisitos, dice ALR. Ándale, sí, ¿verdad?
3: Mira. Ay, sí. Oye, no lo brincaron el borrego y el poncho. Sí. Ay, me gusta Robin Williams. Ay,
1: no seas envidioso, Rey.
3: No sé, compadre.
1: Unos corridos.
3: ¿Dónde están los hombres machos de ahora?
6: Sí, nosotros somos agropecuarios, Rito.
3: ¿Dónde están los hombres machos? Ay, Robin Williams.
6: Ahora somos agropecuarios, el otro dice.
2: Qué nota de exclusiva, Poncho. Laure, buenos días. Pregúntale por qué nos odian, Raúl. Por favor, sácale la verdad. ¿A quién, Brown? A Turki, ¿por qué nos odias? A ver, me imagino que es a Turki.
6: No, para
2: nada. No, no nos odias, ¿verdad?
6: No, al contrario, no, yo soy muy agradecido con la comunidad mexicana, Raúl. Porque
2: ya aprendió la lección con sus cuñados.
6: Sí.
2: Eras el año 2014.
1: Sí.
2: Era mundial y estaba México contra Holanda en el partido aquel de no era penal. Y Pedro estaba con sus cuñados viendo el fútbol. ¿Y qué es lo que pasó?
6: No, pues yo estaba celebrando, yo estaba burlándome de ellos por el que no le marcaron el penal, porque quedaron eliminados y pues toda la noche me burlé de ellos. Y pues ellos me aplicaron la ley del hielo. Después ya no me hablaron.
2: Ya no te hablaron.
6: En dos semanas no me hablaron.
2: Yo creo que por un buen tiempo no te hablaron.
6: Sí, dos semanas. Y pues si no es por Chela, porque por el. Oye, no, no sé. Sí, o sea, oye, tengan un poquito de consideración con,
2: claro, con mi esposo. Es buena gente.
6: Sí, es buena gente. Nomás que pues no tiene tacto para burlarse.
2: A eso que te digo, que ya aprendiste la lección. No va, no va a pasar otra vez.
6: No va a pasar como
1: Raúl. Lo conocemos.
7: Si pierde, el día que pierde, no
2: creo.
6: ¿A quién le rezas cuando se te pierde tu celular?
3: ¿A quién le rezo cuando se me pierde mi celular?
6: ¿A quién?
3: ¿A quién? A Sam.
6: ¿Sam?
3: Samsung. Tengo un Android.
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0: que ser el Chavo del Ocho.
1: Oye, Raúl, pero también recuerdo una cosa, o sea, no podemos tampoco echar todas las campanas al viento. Ay, vamos a romper, vamos a ser históricos. Acuérdate que también el panorama cambió, se nos puso ahora mucho más fácil llegar al quinto partido, son demasiados equipos. Ahorita yo creo que deberíamos de llegar, pues, no sé, mínimo al séptimo. Esa es mi forma de pensar. Perdido. Saludos, bendiciones a todos.
2: Mi pronóstico es que gana Ecuador 2-1.
3: Décimo,
2: quisiera que México ganara, porque soy mexicano.
4: ¡No eres mexicano, compadre!
2: Pero hay que ser realistas.
4: ¡Soy Ecuador mexicano!
3: ¿Dónde eres mexicano,
2: compadre? 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
5: Mira, Raúl, hoy gana México. ¿Te acuerdas del grito mexicano aquí en el Costa Brava, Raúl? El concurso con el dominicano y luego con el señor del sombrero negro. Nevía, unas botas de esas botas tribaleras. No. Y que el catracho les gana. ¿Por qué? Porque el catracho le va a México hoy. 3-0, Raúl.
6: El borrego siempre de extremista, precisamente porque es un juego, como dice él, un juego pedorro a final de cuentas. Pues por eso se valen esas cosas, precisamente, de llevarle serenata al enemigo, que ha hecho históricamente eso. Entonces, como es un juego nada más, pues hay que tomarlo como un juego.
3: Feo, feo, ¿no? Enemigo. Rival, compadre. Señoras y señores, aquí saco ustedes
7: directamente
3: desde los micos. Con ustedes llega el profesor Chinga. Oh my goodness, maestro, te parece que es viernes. Eso, maestro, dele los pasos vividos estilo setenteros. Freak out in a house. Chinga. Oh my goodness, I love you so much. How you dance, maestro? My teacher, I love her. I love

0: ¡Abrigao!
1: Viene llegando de la serenata el maestro.
2: ¡Cállate a los hijos!
1: ¡Por favor!
3: Oh, maestro, ahora sí no me entendí ni yo mismo, maestro.
2: ¡Buen día, hermano! ¡Que vengo mañana!
0: ¡Dónde ni maestro!
2: ¡Ah, qué bonito!
4: ¡Qué bonito día, maestro! ¡Precioso, hermoso día! ¡Más no le podemos pedir a la
2: vida! El día de hoy, vámonos con un chúntaro very special.
4: Especial. A ver.
2: Un ente.
4: Un ente.
2: Un ser. Uh-huh. Un individuo.
4: Okay. Un espécimen.
2: Un espécimen. Que usted se encuentra every day.
4: Ok. Okay.
2: En las redes sociales. Uh-huh. Es el chúntaro contestón.
0: Ah.
2: No. Yo no estoy hablando de los chamacos y chamacas de las nuevas generaciones. Que no les puedes decir absolutamente nada. No, okay. Porque luego te recobean.
4: Sí, te responden bien feo.
2: Bien delicaditos que son, güey.
4: Sí, así,
2: ándale,
4: como,
2: Torque,
4: así como el borrego.
2: La bendita generación de cristal, Lila. Delicados y altaneros. Sí. ¿Verdad, borrego?
4: Generación Z, maestro, mírela. Ahí está.
0: Milenials.
4: A mucha honra.
3: Por todo se enoja, maestro.
2: Por todo se enoja, güey. Uh-huh. Altaneros, delicados, sí, sí, delicaditos. Sí.
1: Altaneros preciosos y orgullosos,
2: güey.
4: Claro.
2: No le puedes decir nada, luego contradecir, güey. Sí, luego no, se enciende.
3: Exactamente.
2: ¿Qué es eso?
3: No aguantan nada.
4: Que se ponen colorados, ¿no?
2: Nada. Oye, llega la prove señora de trabajar bien cansada, la prove.
4: Sí. Ajá.
2: 8-10 horas parada la señora, uh-huh, con los juanetes hinchados, colorados, le laten así los juanetes.
3: Le repapalotean.
2: Llega al departamento, fíjate nada.
3: ¿Cuál departamento?
4: ¿Cuál departamento?
2: Pues el que se está cayendo a pedazos. Ah,
3: ¿cuál, maestro?
2: El dueño nunca le dio ninguna manita de gato.
4: Sí, nunca lo arregló.
3: ¿Cuál dueño?
2: ¡Ay, borrego, ya, por favor!
0: ¿Cuál dueño, maestro?
2: Es el que nomás se acerca una vez al mes para cobrar la renta, ese. ¿Cierto o no cierto, hijo mío? Tú que fuiste a pintar con tus propias manitas los barandales de la casa de renta,
4: claro,
2: por
4: sí,
2: no pagarle a alguien que lo hiciera bien.
4: Maestro, yo soy profesional en la pintura,
2: hijo,
4: maestro. Yo eso me dedicaba antes.
2: Es fecha que todavía no te recuperas.
4: No, me duelen las manos.
2: Ya todavía no estás para esos trotes.
4: De hecho, ando lesionado.
2: Págale a alguien que te vaya a hacer la reparación a la casa de renta, güey.
4: Pero yo me entretengo con eso, maestro.
2: Te ves mal que tú vayas. Tú eres el dueño,
4: no,
2: güey.
4: No, sí, pero yo me relajo, maestro.
2: No seas aborazado y marro con el dinero, güey.
4: No, maestro, si supiera.
2: Págale a alguien, güey.
4: Si supiera, maestro, que lo estamos sufriendo.
1: Güey. Ah, sí, el piso.
2: Oh, ya nos éramos al piso.
3: ¿Para qué, maestro, le movía?
4: Ya ni me dije, maestro.
3: No, hombre, ¿para qué, maestro?
4: Sí.
3: También quiero la chuntarología. Foto. Ahí, micos. Tengo que estar repitiendo.
1: A perro, maestro.
2: Oye, pero bueno, como les iba diciendo, llega la prove señora a la casa y se encuentra con un regadero.
1: No.
2: Haz de cuenta el garage del compadrito de la casa del compadrito.
1: No, perro, maestro.
2: Mugrero arriba del mugrero.
4: Sí,
2: y eso que ya lo limpió, güey.
3: Tuvo una semana.
4: Sí, no,
2: y los hijos de la señora, los buenos para nada,
4: ¿qué tal?
2: Ahí en la casa, güey.
4: Sí.
2: Matando zombies en los videojuegos.
4: Relajaditos, viendo los juegos.
2: Oye, mano, si ya de por sí la señora venía fastidiada, cansada, ajá, con los juanetes que le latían,
4: sí,
2: gacho,
4: todos hinchados.
2: Haz de cuenta que le prenden un cohete en la coliflor.
1: No, pero
2: nomás ve a los huercos y empieza la gritadera.
1: Sí.
2: ¡Junior! Le dije que cuando llegaras de la escuela tirarás la basura. ¡Ay! No te digo. Mira nomás el mosquerío que hay en la cocina.
3: Eso.
2: Y el huerquillo bueno para nada le dice la típica y quemadísima frase.
4: ¿Cuál?
2: ¡Ay, mamá! Siempre yo, ¿por qué no mandas a Juan?
4: La guerra de su puerquito ahí, él.
2: Lo típico.
1: Siempre lo mismo.
2: Pero no, hermano,
4: no.
2: Yo no me refiero a ese tipo de contestones.
4: Respondones.
2: Sino de los chúntaros que se pasan más tiempo contestando en redes sociales que trabajando.
4: Ah, tipo, ¿quién? Claro. No.
2: Tranquilo, güey, al ratito que se ponga a pedirle dinero a la gente en el Taco Live, les digo.
1: ¿Qué le pasa, maestro?
3: Maestro, yo no contesto nada, maestro.
4: Oye, sí, se avienta casi la hora ahí, maestro.
2: Ahora,
4: ayer como se fue a las 4.
1: Si no, porque ya no te invitan, güey, tú también.
2: Aquí trabajando, produciendo, güey, acá. Taco Live.
3: Maestro, pero me voy a las 3 de la tarde, maestro.
2: Ahora, güey. Es el típico chúntaro que nomás está esperando que alguien suba a redes un post o una foto,
4: uh-huh,
2: o cualquier cosa y esté listo para contestar.
1: Vámonos.
2: Listo este vato.
4: Okay.
2: Oye, nomás, más tardas tú en en subir la pinchurrienta foto que lo que este chúntaro se tarda en comentarte, güey. ¿Cómo le hace?
4: ¿Cómo le hace? Pues,
2: nada, ¿no? Tú todavía dices, oye, no se sube. No, güey, ya tienes comentarios de este vato.
4: Sí, ya, luego, maestro.
2: Por ejemplo, de esas veces que estás en un restaurante, vamos a ponerlo.
1: Ok.
2: Y se te antoja poner una foto de las fajitas perras que te vas a aventar.
1: Ok.
2: ¿Poco no se te antojan?
4: Sí, de rico, maestro. Ay, salchichita, maestro, costillita.
2: ¿Fajitas de res?
4: De res.
2: ¿Qué quieres que le pongamos? ¿Costillita también?
4: Costillita también.
2: ¿Camaroncitos?
4: Y pollito también.
1: La verdurita.
4: Sí, pues una verdurita ahí sabrosona,
1: más pimiento.
2: Nada más. Saliditas de la cocina, güey.
4: Ajá.
2: Chisporroteando en esa Mauser negra que te sirven en los restaurantes, güey. Bueno, ¿qué es más aceite que otra cosa que le pongo?
4: Chilito morrón también, miren.
2: Ándale. Sí,

0: fajitas.
1: Ándale, ahí está Lupe.
0: Disfrutando de este delicioso platillo.
2: Perro, maestro.
0: Y le pone la carita así con la lengua de fuera.
1: Como disfrutando el momento, maestro. Degustándose ese platillo.
0: Ex maldito.
2: ¿Qué, maestro?
0: No pasa ni un minuto cuando de volada le cae el primer mensaje en sus redes al Chuntaro.
2: ¿De quién?
1: ¿De quién?
0: ¿Cómo de quién?
2: ¿De quién?
0: El típico Chuntaro envidiosón.
2: ¿Cuál?
0: El desconforme con la vida. ¿Cuál? El que cualquier cosa siempre está contestando.
1: Negativo.
0: Todo lo ve mal. Siempre al contra. Siempre en contra de todo.
1: Turquizón.
0: No puede faltar el típico comentario mala leche.
2: ¿Qué dice?
0: Sí, que le pone el nombre, no, Bali. Yo fui a ese restaurante la semana pasada.
2: ¿Y luego?
0: Las fajitas no sirven. Están corriosas. Y el servicio está bien mal.
2: Valiendo.
1: Así de eso, sí, maestro.
2: Y el carioquero canta horrible.
0: Oye, güey. Si te vas a tomar eso el tiempo, sí, de verdad, contestar a uno de tus supuestos amigos en redes sociales.
2: ¿Qué?
0: Pues cuando uno se escribe algo positivo.
2: Claro, sí, güey, claro,
0: todo,
2: sí,
0: negativo, sí, todo,
3: se
0: lo
3: ven
0: mismo,
3: las fajitas.
0: Todo lo malo, todo lo malo, güey. Por eso el mundo está como está, güey.
2: ¿Qué, maestro?
0: Todo mundo critica,
1: no nos
0: componemos, todo
1: mundo, maestro.
0: Pura desgraciada negatividad en las redes sociales.
2: Sí, ¿por qué, maestro?
0: Ya sabes, no le gusta que vayan a llevar la serenata a Ecuador, güey.
2: ¡De acuerdo! Exactamente. ¡Qué vergüenza!
0: No, aparte,
1: no se comporta.
0: Es una vergüenza, güey.
1: Sí,
0: aparte, estoy hablando de fotos y videos con comentarios, güey.
2: ¿Por qué?
0: No como los de la página de otras radios.
2: ¿Qué?
0: Ni ¿cómo? Un comentario.
1: Nadie
0: de la gente, güey. Todos son comentarios entre ellos mismos. Valiendo,
1: maestro. Cuatro comentarios nomás, maestro.
0: Oye, güey. Nadie les comenta,
2: no, no te rías, güey.
3: No, hombre.
0: Ellos mismos ahí, güey.
2: Uno le da like al otro y el otro al uno y luego.
3: No, y le manda correo, denle like.
1: Y es una vergüenza.
3: Mandan maestro correo.
0: Exacto, denle like.
3: Denle like a la foto que pusieron.
0: ¿Te acuerdas?
3: Denle like.
0: Denle like.
2: Háganme un post viral, pero ya para mañana.
1: Caray.
0: O de esas veces que te vas de vacaciones, güey. Que se te ocurre subir un video de tus historias. En tus historias. Oye, man, apenas acabas de escribir disfrutando el hermoso mar de la Riviera Maya.
1: Riviera Maya. Okay.
0: Y ya está el Chuntaro listo para escupir veneno y envidia.
1: Sí,
0: Oye, puede estar el vato arriba del andamio. Estar limpiando ventanas en el piso más alto del edificio.
1: Cierto.
0: Y nomás le llega la notificación en el teléfono y deja todo lo que está haciendo.
2: Vámonos.
0: Se quita los guantes, güey. Se quita el casco, para que no le estorbe. Se soba las manitas del Chuntaro y empieza a escribirle. ¿Para qué se va tan lejos, Bali?
1: ¿Para qué, hombre?
0: Es mucha gastadera y la playa ni se ve tan bonita.
2: No.
0: Está llena de sargazo. Yo iba a ir, pero por eso no fui.
2: Mejor me voy a
3: ¿para qué va usted?
1: Regrese, regrese del padre mejor.
0: Güey. Oye, Chuntaro, hasta arriesga su vida allá arriba del andamio en el edificio, güey. Con tal de tirarte mala vibra.
1: De tirarte mala leche, maestro.
2: ¿A poco sí, maestro?
0: Envidia del corazón.
1: Sí, como él no puede, no tiene la capacidad económica, maestro.
0: Al Chuntaro le vale Mauser el jale, le vale Mauser su seguridad. Lo único que le importa es amargarte el viaje, güey. Voy bien o me regreso, don Chema, tú que siempre andas tan positivo.
1: Sí.
0: Sobre todos los martes.
1: No, siempre, maestro.
0: Aunque hoy sí te ganó el borrego.
1: No, hoy sí me ganó el borrego.
3: Ayer, ¿qué me dijo ayer?
1: México.
2: ¿Qué, perdón?
3: Cuando ya se iba.
2: Yo pienso que, ¿qué?
1: Que va a perder México, ¿no?
2: Ah, ching, ¿yo dije eso?
1: No, no, en la mañana, ¿no? Que hay que ser realistas, ¿no?
2: ¿Me buscas el audio, porfa?
0: Ahí está, ya se enojó, ya se está enojando. Es martes. ¿Ves?
2: Es martes,
0: ya me está haciendo enojar el borrego.
2: Maestro.
0: Ahora es al revés.
2: Usted no lo va a aguantar. Digo, usted no me va a aguantar.
0: Ahora es al revés.
3: No, hombre, no se vuelta, maestro.
2: Maestro, foto,
3: se puede ahogar, maestro. Tengan cuidado con el agua. Foto.
2: ¡Hala! ¡Vámonos! Para cuando gane México, maestro.
0: ¡Mira!
3: Ya la tiene lista.
0: Pero seguro el Chuntaro. Pues para eso son las redes, profesor. Para decir lo que uno piensa.
2: Para exactamente,
0: lo que uno opina. Claro,
2: totalmente.
0: Si van a estar de delicaditos, mejor no suban nada.
2: Y él lo dijo, que no suba nada.
1: Uno tiene que tener identidad, dijo.
0: Mira, mira, cerebrito de Alconfort. Alconfort.
2: No.
3: Déjelo.
0: Ya me caíste mal, güey.
2: No,
0: estoy de acuerdo en que puedas contestar lo que tú quieras.
2: Sí, claro.
0: Puedes opinar lo que se te dé la regalada
2: totalmente
0: gana.
2: Totalmente.
0: ¿Sabes qué, güey?
1: ¿Qué?
0: Por eso no tienes amigos en la vida real, güey.
2: Sí, tengo mi buen amigo.
3: ¿Cómo se llama? Marce.
2: ¿Ahora esta semana?
0: Ya todos te conocen.
1: Ya todos te conocen.
0: Todos saben la lacrita que eres, güey.
3: ¿Lacrita? Lacrita.
0: ¿Por qué crees que no te invitan a ningún lado, güey?
1: No, pues sí,
0: mala vibra, güey.
1: Mala vibra, güey.

0: Muy negativo que es, maestro.
1: ¿Por qué crees que en el jale no te quieren hablar?
2: Por envidioso, por eso.
1: ¿Qué envidioso? ¿De qué nada, güey? No te hablan porque los haces perder tiempo cuando te pones a contestar las malditas redes sociales.
0: ¿Eh? Ay, sí es cierto, maestro.
1: El taco live,
0: maestro.
1: ¿Eh? El taco live. Ellos son los que pagan los platos rotos. Ellos tienen que estar esperando mientras tú te andas aventando veneno, güey.
0: No es feliz, maestro.
1: That's the little issue. Como tú no eres feliz, no te gusta que los demás sean felices.
3: Sí, porque es nuestro.
1: Mira, güey, allá se quedó en el otro changarro, güey.
3: Afortunadamente.
1: A veces póngale nombre, güey.
0: Yo no sé, maestro.
1: Güey, si tú le advertías a Raúl siempre, güey.
0: Sí, pues sí, pues yo decía, pero pues no me sea caso, maestro.
1: Pues sí,
0: y hay varios de esos.
1: Por baboso, güey. Pero bueno, Chuntaro Contestón le gusta aventar su veneno en las redes sociales y a quien le cayó.
2: ¡Le cayó!
1: Mira, chiquita, aviéntame lo que quieras, chiquita.
3: ¡Ay, juez! Pues, de México, maestro.
1: Mira. ¡Ay, cosita!
4: Muy buenos días, profesor. Eso que dijo es cierto, pero por favor, no lo diga tan feo. Dígalo bonito. Las mujeres necesitamos que nos digan las cosas bonitas. Díganos lo bonito.
1: ¿Qué ojazos tienes?
4: Échenle ganas, chicos, y iniciamos los horóscopos de hoy, martes, para ti, que eres el signo de Aries. Aries, muchas bendiciones, cosas nuevas que van a llegar a tu vida que a lo mejor no sabes cómo realizarlas o que simplemente no has hecho y quieres ver la manera de indagar y de hacerlas por primera vez. Vas por buen camino, todo se va a dar bien, nomás no te desesperes. Para mis amigos y amigas del signo de Tauro. Tauro, hay una persona que te va a proponer algo, pero no es algo así tan bueno. Y puedes caer en las redes y no va por ahí. Mi querido, mi querida Tauro, fíjate bien, porque a veces el diablito se viste de angelito para ti, que eres del signo de... Eso fue para Tauro, para ti que eres del signo de Géminis. Hay algo que quieres lograr, mi querido Géminis, mi querida, pero no es para ti. Busca otra cosa mejor, busca otra energía mejor y algo que se adapte más a lo que a ti te gusta. Para ti que eres del signo de Cáncer. Cáncer, a veces hacer las cosas no basta. A veces el ayudar a alguien no basta. Demuéstrale también tu cariño, demuéstrale también tu gratitud y vas a vibrar mucho mejor. Para ti, Leo, ¿cómo amaneciste, Leo? ¿Estás bien? Oye, vas a ver cómo poco a poco, mira, aquí te lo dice la carta, bien fácil. Cómo poco a poco esas personas que tú creías que se habían salido con la suya van a ir cayendo. No te dé gusto, pero eso se le llama justicia divina. Para Virgo, Virgo, analizar tanto las cosas no te ayuda. ¿Por qué haces eso? Relájate, deja que las cosas fluyan como tengan que fluir y vas a ver mucho más bendiciones. Para ti, Libra, ¿cómo amaneciste, hermosa? No, hombre, tú andas bien contento, a lo mejor te me vas de viaje, a lo mejor vas a una salida cerquita, pero te vas a relajar y te la vas a pasar muy bien con personas que quieres y que a lo mejor hace tiempo no veías. Para ti, mi querido y querida del signo de Escorpio, los escorpión andan enojados con algún familiar, con algunas personas, con un grupo a lo mejor de personas. Pero estás sentido, estás molesto, no pasa nada. Pronto va a cambiar tu visión de las cosas, Escorpio, y vas a ver cómo vas a cambiar y te vas a sentir mejor. Para Sagitario, Sagitario, ya no le cuelgues tantas cosas a la piñata. Ya lo que se dio, no quieras las cosas tan cargadas de cosas, valga la redundancia, que a lo mejor ni necesitas. O sea, a lo mejor estás, te pongo un ejemplo, estás organizando algo y que ya tienes música y quieres meter ahora karaoke o quieres meter un show. No, lo que es, tranquilo, tranquila, sencillo. Para Capricornio, Capricornio, hay algo que no vas a lograr hacer y no quiere decir que no puedas o no es para ti, simplemente no es el momento. Para ti, Acuario, Acuario, hay que descansar. Pero no pasarse, ya descansaste mucho. Ya ponerse las pilas, a ponerse en acción y avanzar. Y para ti, mi querido o querida del signo de Piscis, oye, tú sabes bien hacia dónde van tus pensamientos, cómo quieres las cosas y cómo quieres realizarlas. No detengas tu andar, porque si no, entonces sí te puedes estancar. Hasta aquí los horóscopos, chicos. No olvides, gente hermosa, que le mando muy muchos besos, que estamos en el mejor show totalmente en vivo. Claro, el de Raúl Brindis. Seguimos con mucho más.
5: Bien.
4: Compañeros, les mando un abrazote.
5: Gracias.
6: Un momento, bravo.
0: Thank you.
5: Gracias a la güera. Qué bárbara. Muy bien. Buenos días, amigos. 9:38 a.m. centro, 10:38 hora del este. Me acuerdo cuando el Carita dice le importaba su jale y ponía el fondo del maestro. Dice, ya no lo hace.
6: ¿Qué les pasa?
5: Luis, no se te ocurra llamarle estafador porque de volada salen como cucarachas a defenderlo, dice Luis.
6: ¿A quién?
5: Saludos, Luis. Gracias. San Luis tiene muchas cascadas, dice también. Sí, a la anterior era esa. Tienes toda la razón del mundo. A ver, ¿cuál es esta hora?
6: Sí.
5: No, sí te las sabes todas, güey. Todas, Milo. Todas se las sabes. Qué bárbaro. Mismo río, diferente lugar. Sí, separados como unas 2 horas de distancia, 1 hora y media de distancia de una a la otra, Milo. Tú tienes que saber mejor que yo. Cómprate un Nintendo Switch. Mejor tu padrino que rife uno, dice Luis. Maestro del amargado de AR, no va a estar hablando, dice. ¿Has tenido la oportunidad de visitar la Huasteca Potosina? Ah, entre ellos están hablando también. Es barato, es amable y hay muchos lugares donde visitar, la verdad. Gracias, Laure Chávez. Muy buenos días. Ustedes son influencers, dice Pedro. Vienen de 10,000, 20,000 todos los días, de lunes a viernes. Felicidades. Gracias, Pedrito. Bueno, hoy es el día del influencer. Saludos a todos los amigos que son influencer, toda la gente que se dedica y que factura. Ya si facturas.
0: No, hombre, pues es ganancia, ¿no?
5: Está bien, ¿no?
0: Ganar dinero fácil.
5: También.
6: Bueno, no
5: es fácil.
6: Es que mucha gente tiene esa idea, mano. Porque ahorita alguien dijo, la neta, no más que llegan aquí, nomás piden un video y que quieren grabarte. Pues están buscando chamba, no te están haciendo nada. Y yo creo que mucha gente cree que es fácil esa chamba, pero pues no lo es. Digo, si lo tomas como un trabajo, como decías en la mañana.
5: Sí, sí.
6: Es una chamba.
5: Hay gente que se dedica 24 horas al día a esto,
6: sí,
5: ¿no?
6: Claro.
5: Saludos, Lucy Castro, y es mi cumpleaños, dice Lucy Castro. Felicidad. Felicidades a Lucy Castro, ¿qué estoy haciendo?
0: Bueno, felicidades.
5: Perdóname, felicidades, no sé si me... Todo. Felicidades a Lucy Castro, este día que los cumplas muy, muy feliz. Eso, bien. No hagan enojar al borrego el día de
6: hoy.
5: Por favor,
6: hombre.
5: Claro, maestro, buenos días. Bien, Sansón, Raúl y YouTube pone sus comerciales cuando el maestro está todo lo que da, dice Sansón. Ahí sí no lo controlamos que a un padrito.
0: Nosotros no.
5: Híjole, bueno, gracias también por estar con nosotros. Sigue llamándonos al 832, Pedrito.
0: 271-8131. ¿A quién le vas? A México, a Ecuador, 832-271-8131. Y estamos platicando de los influencers. ¿Conoces a uno? Mándale saludos.
6: Chan, chan, ¿no? Venga, Rey.
0: ¿Por qué no me contestaste ayer que te llamé, Rick?
1: ¿Eh?
0: ¿Por qué no me contestaste?
1: Es que estaba hablando.
0: ¿Sí? ¿Con quién estabas hablando?
1: Pues románticamente estaba con mi novia.
0: Ay, ¿qué pasó?
1: Me dijo mi novia, ven a mi casa.
0: Ajá.
1: No hay nadie.
0: Ah, picarón. ¿Qué pasó? Cuenta.
1: Me fui de volada para allá.
0: ¿Y qué pasó?
1: No. Efectivamente no había nadie, loco.
6: Vale.
1: Se le hizo bien gacho.
0: ¿Mira?
1: Ya me fui a echar unos tacos ahí cerca.
0: Mejor, cerquita, ¿no?
1: Sí.
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2: ¡Banda! ¡No se agüite! Preparen hieleras, carne asada y todo, porque mañana, si Dios quiere, vamos a andar afónico de tanto gritar. ¡Gol, gol, gol! El Tigre ya mandó al viejo del maletín. Ya está todo arreglado, viejotes. ¡Ándele, saludos para Río Verde, San Luis Potosí!
3: Oye, nomás para hablar sobre el día del influencer con, por ejemplo, el señor Carita, él debería ser este vendedor de productos para caballero. Sí, porque con ese porte que tiene, todo lo que él usa o usaría, todos nosotros hombres no compraríamos nada.
4: Pero ya, métele pasito.
3: Buenos días, show perro. Hoy gana México 2-1 con gol de Quiñones y de Raúl Jiménez. ¡Viva México!
5: ¡Viva México!
6: Todo el hate futbolístico de Ecuador hacia México, de Argentina hacia México, de Perú hacia México, vienen allá para acá, no de aquí para allá. Nosotros nomás respondemos, tanto aficionados como los medios. Realmente, y esto de la serenata, eso es típico de Centroamérica y Sudamérica, cuando va a México para allá.
7: Oye, Raulito, pues estamos felices de que por México, del juego de hoy, siento que va a ganar. ¡Saludos, show perro! ¡Saludos, Urquizón!
8: Bien, muy bien, amigos. Muy buenos días también por estar con nosotros en el show más perrón de las mañanas. ¿Qué quieres, Carita?
9: Ahí estamos.
8: Me haces muchas señas, cara. Perdóname, me haces muchas señas. Ahora sí estoy esperando que Raúl dé Conociendo México y hable de cascadas. Buenos días, Milo. Buenos días también. Gracias. No diga mi nombre. Fuimos de vacaciones a Tennessee. Se llama Galdenburg. Vimos osos y son fotos espectaculares. Y no subimos nada a las redes. Qué ok, bien. No digo tu nombre. A ver, te vas un viaje, ves la fauna silvestre y le podrías haber tomado fotos y presumirlas o enseñarlas en las redes. No sé, es que ya cuando llegas a la presunción ahí, ¿es presunción?
9: Es que es bien delgada la línea entre presunción y compartir, ¿no?
8: Ok.
9: Porque, pues, a final de cuentas, ¿por qué compartirías?
8: Pues, por decir, mira lo que vi, un oso en la montaña.
9: Sí, algo sorprendente. Ya implica ego, ¿no? Es como, mira lo que yo estoy viendo y lo que estoy
8: entonces,
9: disfrutando.
8: Entonces, ¿presunción?
9: No sé,
8: lo
9: por
8: veas.
9: Eso pregunto, no sé si ya es ego. Pues o sea, ya el ego de, ya es ego de ponerte en un pedestal, ¿no? En redes.
8: Ok.
9: No quiero decir como que sea malo.
10: Mira lo que vi, tú no lo viste.
9: Exactamente.
8: Pues, es como lo retrates, como lo veas.
9: Exacto,
8: ¿no?
9: Exactamente.
8: Es que depende, y la mayor parte de la gente lo va a ver así. O sea, mira a este güey presumiéndome que fue una montaña y... No sé.
10: Ok, nomás sube las puras montañas y los osos.
8: te entiendo, amiga, gracias. Y mi pregunta sería para ti, ¿por qué no lo subiste? Porque ahí me gustaría saber por qué. Porque pensabas que ibas a presumir. Me imagino que sí tomaste. Ah, tomaron fotos, más sí, no las subieron.
9: No las subieron.
8: Muy bien.
9: Digo que Aranza sí me dice.
8: ¿De qué?
9: O sea, que ella no sube cosas porque luego cree que la gente de allá o su familia o los
8: amigos es diferente.
9: Van a pensar que está presumiendo.
8: Sí. A ver, es que también eso es otra cosa, Mario.
9: ¿Por qué?
8: Si tú empiezas a subir cosas, hay gente y tú vives bien, moderadamente bien.
9: Sí.
8: O sea, no te falta ni te sobra.
9: Sí.
8: Y de repente empiezas a subir cosas como de presunción, la gente que está y que te conoce y que está mira, este güey. O sea, sí tiene y no manda, o no me manda dinero, o no manda esto, o por qué él sí tiene y por qué nosotros no.
9: No, claro. Pero, pues, como dices, como lo tome la persona de allá, no depende de mí
8: que lo suba. Pues lo más seguro es que va a tomarlo porque este güey sí tiene y porque el otro no.
9: Pues sí.
8: ¿O qué?
9: No, entiendo.
8: Es como un cierto...
9: Sí, pero creo que todos podríamos, sí, pues todos podríamos sentir ese mismo coraje, ¿no? Es como, ¿por qué el artista sube una foto con un diamante? ¿O por qué...? ¿Sí me explico? O sea, depende de cómo lo tomes tú.
8: Sí. No, no sé, a mí no me disgusta que alguien suba algo.
9: No, pero hay gente que
8: sí. ¿Sabes qué te voy a decir que me disgusta?
9: ¿Qué será?
8: Y no sé si me vaya a llevar inclusive a personas que conozco.
9: Sí.
8: Okay. Ir a Prada.
9: Ajá.
8: Desde que llego a Prada, en una foto en la tienda Prada, saqué una cartera o una bolsa en la tienda Prada y una fotografía que me compré una bolsa en tienda Prada. Y luego llego a la casa y la desenvuelvo y la muestro. Mira lo que tengo, una bolsa Prada. Ahí sí se me hace presunción. Y una foto caminando afuera de la tienda Prada porque yo estuve en Prada. ¿Y eso que... para mí sí es presunción. Y aún así, yo no me voy a atrever a decirle qué mamila eres, que porque hija tu digo, hijo de tu Mauser, porque no. No lo haría.
9: Habrá gente.
8: ¿Quién soy yo?
9: Que diga, yo nunca hubiera. Yo soñaba con tener una bolsa Prada. Exacto. Y por eso me grabé y por eso me tomé fotos. Entonces, ahora sí que depende, yo creo que más del receptor que del emisor.
8: No me gusta, más yo no voy a comentar algo negativo a nadie.
9: Sí.
8: A nadie. Yo no le voy a comentar algo por más que vea que no me disguste a mí y me haga sentir así como que, güey.
10: Yo aprendí mucho eso también.
8: No, ¿para qué? ¿Para qué gasto mi tiempo también?
10: De un amigo que cuando compré un auto que me gustó, un auto deportivo, me gustó mucho, y lo compré, o sea, claro, a pagos. Entonces yo le dije a un camarada, que es mi camarada, le dije, mira lo que me saqué.
8: Ok.
10: Entonces yo esperaba otra reacción de él.
8: Ok.
10: Me dijo, ¿y por qué no lo compraste? ¿Por qué te lo compraste de ese color?
8: Ok.
10: Tú lo hubieras comprado de este color. Dice, y además ese modelo que... Yo, okay. Oye, me dolió tanto, ¿sabes qué? De ahí aprendí que no tengo que andar comentando nada de lo que yo compro, ¿me entiendes?
8: Bien, ok. ¿Me
10: entiendes? Porque si no, o sea...
9: ¿Pero por un comentario de un güey?
10: Sí, porque a mí me afectó, o sea, porque ¿por qué? Es mi camarada.
9: Pues sí, pero...
10: Es mi camarada, o sea...
9: No yo, te dijo pero tonto, yo, no te pero dijo
10: yo,
9: nada.
10: Pero yo esperaba que me dijera, oh, qué bonito.
9: Es que es eso, felicidades, las expectativas. Yo lo que he aprendido, lo poco mucho que he aprendido en redes es que yo voy a subir lo que yo crea que a mí me gusta, que me puede llevar a gustar sin ofender a las demás personas.
8: Ajá.
10: Pero hay gente que
9: porque cualquier cosa que yo decida subir, te van a fregar.
8: Siempre por un comentario negativo. No tú, cualquier persona.
9: Exacto, ¿no? De acuerdo. Sí.
8: Tú, Raúl, Juan, Pedro, Luis.
9: Sí.
8: Cualquier cosa que subas es sujeto a crítica.
9: Sí, señor.
8: Y vas a recibir, dependiendo de tu personalidad, vas a recibir crítica 20-30% negativa y un 70% positivo. Sí. Bueno, ahorita retomamos esta plática, luego se me va el tiempo con esto. ¿Qué tengo atrás? Antes tenía algo.
10: Tenía otra.
8: Tenía, antes, ¿sabes qué tenía?
10: ¿Qué?
8: La comunidad del Naranjo.
10: Sí.
8: En San Luis Potosí.
10: ¿Y esta?
8: Ahí estaba el Meco.
10: El Meco.
8: Y aquí tengo Micos.
10: Micos.
8: Hola. Micos. Y esto está, a ver, Milo, tú que es allá o que has ido allá o a la gente... manejando del el Naranjo a Ciudad Valles o a Micos, de Meco al Mico, perdón, y no,
10: Potosí.
8: Y no es albur, es como una hora, 20 minutos más o menos manejando, se las dejo de tarea a la gente que sabe, pero hoy le dedicamos el programa a toda la gente de San Luis Potosí, pero muy especialmente de este, es un paraíso, es un paraíso nuestro México, habrá gente de San Luis Potosí. Vámonos hasta Ciudad Valles, ¿les parece?
9: Venga.
8: Ciudad Valles, San Luis Potosí. 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Ciudad Valles, San Luis Potosí. Donde la selva comienza y los ríos susurran los secretos. Se abren de par en par las puertas de un paraíso terrenal. En el oriente de San Luis Potosí, abrazada por las corrientes del río Valles, emerge Ciudad Valles, la puerta de entrada a la majestuosa Huasteca Potosina. Esta entrañable ciudad no es solo el tercer núcleo urbano más importante del estado, sino el umbral de piedra y agua que conecta los caminos de Veracruz, Tamaulipas, Querétaro e Hidalgo. Caminar por Ciudad Valles es desenterrar las raíces que se ocultan en los mercados del centro con el orgullo de sus maderas talladas, textiles tejidos a mano y obras en barro. El misticismo de su pasado prehispánico late con fuerza en el Museo Tamoanzán, resguardados los ecos y tesoros arqueológicos de Tamtoc y Tamojí, un lazo eterno que nos recuerda que esta tierra ha sido sagrada desde hace siglos. Pero Ciudad Valles es también el punto de partida hacia el asombro y la aventura, desde sus caudalosos e imponentes cauces, donde se practica el kayak y el rapel, hasta los misterios subterráneos de las grutas de los Sabinos. Cada rincón invita a perder el aliento. Sus paisajes exuberantes y verdes, donde el agua se quiebra en majestuosas cascadas, contrastan con su fuerza como un pilar comercial, agrícola y ganadero, donde las industrias del azúcar y el cemento demuestran el carácter trabajador de su gente. Y cuando el sol se oculta en las montañas, la nostalgia potosina se cura de la forma más hermosa alrededor de una mesa. Los mercados y las cocinas tradicionales que abren hasta tarde impregnan el aire con el aroma de la herencia familiar. Sentarse aquí es rendirle tributo a la cocina huasteca, es saborear los bocoles recién hechos, los tamales locales envueltos en hoja de plátano y la joya de la corona, el monumental Zacahuil, ese tamal gigante cocido a la leña que sabe a puro San Luis Potosí. Ciudad Valles, el corazón de la Huasteca, donde los ríos curan el alma, los árboles tocan el cielo y donde se palpa la grandeza natural de San Luis Potosí. Esto fue Conociendo México con el show de Raúl Brindis.
10: Eso, bonito cascada.
9: Puro San Luis.
8: Bonito, gracias Carita también, digo, porque Carita viste con imágenes cada uno de los Conociendo México. Te quedó padre, mi querido Carita también. El corazón de la Huasteca, el corazón huasteco, San Luis Potosí también, y es muy, muy rico. Se antojaron los zacahuiles, los tamalotes, estos gigantes también, ¿no? Así que es muy bonito, es recomendable, claro que es recomendable. Porque, como dicen, es el mismo río, pero sin embargo, vas diferentes cascadas, vas viendo diferentes poblaciones.
10: Mira qué chulada.
8: Puedes ranchar muy bonito, muy sabroso en estas áreas también, ¿no?
9: Qué ganas de andar por allá.
8: Saludos, San Luis Potosí. San Luis Potosí, qué hermoso, dice. Mis propias próximas vacaciones van a ser ahí en San Luis, dice Azar. Eso, o sea, no soy de San Luis Potosí, pero me dio dicha conocer la Huasteca Potosina en varias ocasiones. Y arriba Reynosa, dice Yasmín, eso. Bonito San Luis, dice la de Tex. Tuve la oportunidad de ir dos veces y sí es lindo. Saludos para el 48 condados de Houston de parte del Coyote José Padilla. La Huasteca Potosina guapanguera, dice Laura. Laure también, wow. Raúl, cascadas bonitas en el Meco San Luis Potosí, es hermoso el lugar. Mira, qué bueno que me están comentando mucha gente también. Fabis, qué bonito, dice también.
10: Y esa nomás es una parte de San Luis, ¿no?
8: Es una parte de San Luis, nada más. El Meco San Luis, ese es hermoso lugar.
10: Ese es otro,
8: ¿no? Nosotros la visitamos y nos encantó.
10: Mira.
8: También, chula, gracias. Puro Ciudad Valles, gracias por el reportaje, Elizabeth. Al contrario, es un honor, de veras orgullosa de ser potosina, dice mi amiga Dagma. También vayan a Valle, los vamos a tratar muy bien y los vamos a cuidar y a querer mucho, dice Milo. Gracias, amigo, qué bueno que te gustó. Yo fui a ese lugar, dice Máxima, cuando estuve frente a la cascada lloré porque esa cascada solamente la veía por Facebook y por fin la conocí. Híjole. Mari, las enchiladas potosinas no pueden faltar, dice Raúl. Mi esposo es de Río Verde, me encanta ir cada diciembre, dice Jennifer también. Todos somos de San Luis ahora, dice Oscar. Oye,
10: todo viene de San Luis.
8: Oye, te faltó decir que Ciudad Valle es el número uno más alto de calor también, dice. Órale. Bueno, me encantó que les encante, de veras, porque lo hacemos con cariño y con amor para resaltar cada una de nuestras poblaciones tan hermosas, no solamente de México, sino de toda América. Y creo que tuvo muy buena repercusión esta cápsula, hombre, de bonito. Conociendo México, ¿verdad?
9: Yes, sir.
10: Llegar, Chihuahua.
8: Ciudad Valle. ¿Identificamos?
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8: Por la mañana, mis amigos, buenos días. El show más perrón de la radio está contigo. El show de Raúl Brindis, martes en tu estación favorita. Notes el bochinche, la alegría, el dinamismo, la entrega, la versatilidad y la jovialidad que traemos el día de hoy, martes 30 de junio. 30 días del mes, 181 días del año. Frente a nosotros en este 2026, aún tenemos 184 días más para vivirlos, para gozarlos, para disfrutar. ¡Meterlos al máximo! En vivo. Arrancamos la sexta hora de programación. Recuerda que aquí somos
11: gente de radio.
8: Y con cariño, para buena vibra, para nuestra selección mexicana el día de hoy.
10: Disfrútenla.

0: No te queda rico decir.
1: Viva
0: no,
1: México, viva México, viva México. Buena vibra para México. Hicimos esta canción en honor a nuestra selección mexicana, pero sobre todo en honor a nuestra afición, la afición tan enorme, tan grande. Creo que siempre lo hemos dicho y no importa que gane o pierda hoy la selección mexicana. Yes. México tiene mucho aficionado, mucha gente que vitorea, sigue, sí, compra camisetas, está ahí, llora, ríe, sueña con que México alguna vez llegue más lejos en el mundial. Bueno,
2: por favor,
1: para
2: claro,
1: todos,
2: ojalá que sí, hombre.
1: Está esta canción, se llama Tricolor, y bueno, ahí está la canción del show de
2: Rodríguez.
1: ¿Y la
2: pueden bajar, no, en el YouTube?
1: Ahí está en YouTube también, ahí está en YouTube.
2: Sí, qué bueno.
1: Oye, rapidito, no voy a tomar mucho tiempo, es una otro revés para el presidente Donald Trump.
3: ¿Qué será, señor?
1: Y eso es un revés que realmente a mucha gente le importaba. Decisión de la Corte Suprema. La venimos siguiendo desde la mañana, le decía Mario. Lo que pasa es que todavía no daban la resolución y sí, tiene apenas acaban de darla. Decisión de la Corte Suprema de la ciudadanía por nacimiento. Trump quiere que quiten la ciudadanía por nacimiento, pero pues no
2: se
1: pasó.
2: Le va a hacer, no
1: pasó.
2: No, qué bueno.
1: La Corte Suprema ratifica la ciudadanía por nacimiento y anula el decreto del presidente Donald Trump. Así que
0: un revés, ¿no?
1: Un revés enorme, enorme, enorme. Y bueno, estaba en la Constitución, lo querían quitar.
2: Sí,
1: la Corte Suprema falló el día de hoy en contra de las restricciones del derecho a la ciudadanía por nacimiento tras aceptar revisar el caso que buscaba revertir las medidas impulsadas por Trump que pueden afectar a miles de latinos de familias de estatus migratorio mixto o cuyos hijos nacieron en este país. El tribunal, con una votación de 6-3, dictaminó que la orden ejecutiva de Trump emitió el 20 de enero del 2025, el primer día de su segundo mandato. 5 magistrados afirmaron que infringía la enmienda 14 de la Constitución, que desde hace tiempo se ha interpretado en el sentido de que otorga la ciudadanía por nacimiento a casi cualquier persona nacida en los Estados Unidos. Un magistrado, el conservador Brett Kavanaugh, señaló que la orden violaba la ley federal, pero no la Constitución. Pero bueno, al final esta votación está ratificada. No, órale, se quita la ciudadanía, claro, por nacimiento en los Estados Unidos.
2: Es que tú, o sea, pues sí, vas ya a nacer en determinado país, eres, ahí naciste, ahí, y eres de ese país.
1: Ándale.
2: No importa, sí, de qué, claro, padres vengas, ¿no?
1: Ándale.
2: Como tienes, yo, por razón, ejemplo, bueno, yo soy salvadoreño, pero
0: ¿naciste aquí?
2: No.
1: ¿En, o sea, México naciste?
2: Yo no nací en México, pero Raúl, por favor, yo no nací en El Salvador, pero me considero mexicano.
0: Qué bueno.
2: Al mexicano, o sea, nace donde se le pegue la gana.
1: Eso.
3: Pero Chabelo Vargas.
1: Chabelito es el Chabelito Vargas. ¿Qué quieres?
0: Qué bueno, es que sí, ¿no?
1: Ay, Dios, sí, de mi vida.
3: Como dijo Fátima Watch, sí, te faltan dos razones para ser mexicano, güey.
1: Se lo dijo Cacho.
3: Educación y valores.
1: Le dijo.
2: Pero se hizo justicia, ¿no? De cierta manera.
1: Hijo de su madre. Nunca la ha tenido, güey. Bueno. A ver, ¿qué más teníamos? Porque antes de ir al tema, teníamos lo de. Bueno. Uf. Sí, ya sabes que México, ahí está, dice Marruecos.
2: Sí, Marruecos.
1: México,
2: sí,
1: ha tratado, sí, muy bien a varios países en México. Y entre ellos a Marruecos.
3: Sí, claro.
2: Irán también, ¿no?
1: En Irán también lo trató, sí, muy bien. Sí, Irán, sí, tú me dijiste hoy en la mañana antes de,
3: sí,
1: entrar al aire.
3: Que Irán, yo había visto que estaban poniendo y agradeciendo al país que, por la atención. No sé si era leyenda urbana o no, que habían dicho que acá no los habían tratado tan bien, pero que allá se les arropó, se les quiso y se les trató bien.
1: Eso dijo Irán.
3: Sí.
1: Japón. También, el embajador,
2: también.
1: El embajador dijo gracias a México y, sí, ahora nos toca apoyar a México.
3: Sí. Uh-huh.
1: Y otros países también. Y mira lo que dice Marruecos. Ese dice, es el embajador de Marruecos. Sí, sí, sí. Lo que comenta en español.
4: Creo que le he dicho también en Chile cuando hemos ganado la Copa del Mundo, sub-20 contra la Argentina, que había todo el estadio con Marruecos. La única cosa que puedo decir es que la próxima Copa del Mundo se juega también en Marruecos. Y creo que en este momento el pueblo marroquí devolveré lo que los fans mexicanos nos han dado hoy.
1: Van, bueno, le voy a traducir, hay mucho eco, que, sí, cuando que están tan agradecidos con México en Marruecos, que se le pusieron en contra a Samuel. Samuel quería que apoyaran a la selección de Holanda.
3: Sí.
1: Y México apoyó a Marruecos.
3: Le tocó de rebote, sí.
1: Le,
3: sí,
1: tocó de rebote.
3: Sí. Y aparte que están haciendo muy buen mundial.
1: Excelente, excelente. Y el embajador dijo, cuando nos toque en Marruecos, porque nos va a tocar el mundial que viene en Marruecos.
3: Dijo, ya.
1: Dijo, vamos a apoyar a México, vamos a darle las facilidades a México para retribuirle lo bien que nos trataron.
3: Eso, qué bueno. Qué bonito. Gusto que hablen así de nuestro país.
1: Eso es México.
3: Sí.
1: Ahora, yo comentaba hoy en la mañana que
2: siempre ha sido un país hospitalario, México.
1: Comentaba en la mañana de que no debe de haber situaciones de controversia entre mexicanos y ecuatorianos. Porque somos latinos, nos apoyamos, deberíamos estar abrazados. Alguien dijo por ahí, es que nosotros solamente estamos devolviendo los que nos mandaron allá. Y acá, acá dicen otra cosa.
3: Pues, totalmente.
1: Entonces, yo sí oí a algunos periodistas, no uno, varios periodistas ecuatorianos, minimizando a México, diciendo, eso es una selección de tercera, no tiene nada que hacer contra los ecuatorianos, lo único que tenemos que cuidarnos es el árbitro del VAR y de la FIFA, porque Ecuador es superior a México. Esas cosas no me gustan. Tú sabes que no van.
2: O sea, en la cancha, ¿no?
1: Sí, y ahí viene esa controversia, amén del problema político, que se metieron a la embajada, que quisieron poner aranceles a los ecuatorianos, a los mexicanos en Ecuador, que querían poner también, que les pusieron visa. Hay tantas cosas que se han envuelto entre México y Ecuador que hay más morbo también. Y aquí hay una influencer enojada, ecuatoriana, ¿verdad? Que dice esto, la influencer, ¿verdad?
5: Una cosa es apoyar a tu selección y otra cosa muy distinta es faltarle el respeto a un país entero. Mañana Ecuador se juega mucho más que un partido contra México. Porque en estos días he visto a periodistas e influencers mexicanos cruzar una línea que jamás se debió cruzar. Una cosa es confiar en tu selección, una cosa es creer que tu país va a ganar. Pero una cosa muy distinta es tratar de subestimar, de humillar, de menospreciar a un país entero. Porque eso ya no es fútbol, eso es soberbia.
1: Hasta ahí, ella nos tacha de soberbios, de esto. Mira, por ejemplo, dice Laure, mentiras no dijeron los comentaristas. Ese es el problema, Laure, ¿cómo lo digas? O sea, un periodista, que se diga periodista deportivo, yo creo que se ve mal diciendo, es que es una selección de tercera, es que no sirven, es que no tiene nada que ver. No imparcial.
6: Es un tipo de comentario, no.
1: Pero son, que Laure, son comentarios medios mala leche, creo yo. Entonces ya se volvió muy politizada, áspera la relación de Ecuador y México, y eso es malo.
2: Es malo. Es tóxico.
1: Es tóxico. Sé que se valen muchas cosas, pero bueno.
2: Hay gente de mala vibra aquí.
1: No debería de haber existir eso. Yo creo que está equivocada aquí mi amiga influencer.
2: Sí,
1: ¿verdad?
2: Claro.
1: Cada quien lo ve con los ojos.
3: Es que exacto, nosotros estamos diciendo lo mismo de los
1: reporteros. No, yo no digo esto. Mario.
3: Es lo que están diciendo en la mañana. Estaban diciendo ustedes que los reporteros de allá nos estaban atacando acá. Ella dice lo mismo.
1: Pero no vamos a actuar de este tipo de... nos menospreciaron.
3: Nosotros pero habrá sí gente mexicana que ahora, que les conteste, ¿no?
1: Es que estás comentando y solamente estás diciéndolo nada más como una explicación de lo que sucede. Yo trato de dar...
2: Te está ganando el corazón, Raúl. Está ganando el corazón de la bandera, ¿no?
1: Yo soy mexicano, pero también tengo que entender que los mexicanos cometemos errores.
3: Claro.
1: Y también tenemos que entender que si algunos periodistas empiezan a meter mala leche, el pueblo va a decir, sí es cierto, los mexicanos, hijos de su madre, y los ecuatorianos, no, es que ustedes, empezó la pelea abajo,
3: la rispidez
1: entre nosotros, ¿verdad? Y eso
3: para empezar, creo que el error más grande es confundir fútbol con país.
6: Política.
3: Que el fútbol habla por un país, para mí no va de la mano una cosa con otra. Entiendo que llevamos el corazón de nuestro país bien.
1: Y alguien me dijo por ahí también, ya no voy a alcanzar a leerlo porque está muy arriba, que dicen que por qué digo esto, de que no me gusta que alguien presuma afuera de una bolsa Louis Vuitton o afuera de una tienda Prada, no me gusta.
6: Sí.
1: Y le dice, pero en tu casa tienes una mujer que no le he visto que lo haga, pero si lo hace... está muy mal. Dice, es que hay amigos que lo hacen. Bueno, yo dije, me voy a llevar a varias personas que conozco.
3: Sí.
1: Lo dije.
3: Dijiste el disclaimer.
1: Dije, me voy a llevar a personas que conozco y que presumen marcas, presumen que están en una tienda y que están comprando una bolsa de $10,000.
2: Que enseñen el reloj también que traen.
1: Que enseñan el reloj. Esto a mí se me hacen fotografías
2: fantocheando
1: de presunción y no me gustan. A mí. Pero yo no puedo decirle a una persona... A nadie le puedo decir no lo hagas.
3: Exacto.
1: Lo mismo que el partido de México, ¿no? Desde ahí es respeto.
3: Sí, exactamente.
1: No me gusta. Pero, ¿qué opinas de los influencers? ¿Subes todo a las redes sociales también? Eres microinfluencer, te va bien como influencer.
3: Ganas dinero ya.
1: Ganas dinero, estás facturando en TikTok, en Facebook.
2: Así como
1: en
2: haces controversia.
1: Haces controversia.
2: Para que te den like.
1: Para que te den like. Ah,
3: mucha gente sí lo hace.
1: ¿Cómo va, crees que va a quedar el partido del día
3: también,
1: de hoy?
3: Pronóstico.
1: Pronóstico también. ¿Abrimos líneas, te parece?
3: Sí, ¿qué opinas, señora, de la serenata?
1: 713-930-9292. Sí, 713-930-9292. Márcanos ahora mismo. Volvemos contigo.
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2: Bueno, vamos, 2-1, partido complicado, pero sí cae el golecillo ahí, 185, pero hay que cuidado, Turqui, porque si no, se viene la risita mañana. Que cuidado, Turqui, porque acuérdate lo que pasó hace 12 años, 2014, no era penal, dice, eso fue el inicio de una larga ahí.
3: Chango viejo, no prende maroma nueva.
2: Saludos, perro.
1: Ay, carita, que no hablen de ti, por favor.
4: Show, perro, hay que echarle todas las ganas al mundo hoy. Perdón, primero Dios, gana México. Hay que respetar a todas las selecciones, a Ecuador, a todo mundo. Hay que siempre respetar a todos los rivales como debe de ser, tomarlos en serio, respetarlos y echarle todos los kilos. Gracias, Raúl, gracias. Se aburre, todos ahí en cabina.
5: Zorrito, mándame un mensaje a mi hijo, Gabriel Zamora. Él es un influencer. Le deseo lo mejor a mi hijo.
1: ¿Cómo se llama Gabriel? ¿Qué? Lo voy a seguir, compadre. Gabriel Zamora.
6: Jugador presente, que gane el mejor. Bendiciones.
1: Bendiciones, compadre.
3: Igualmente.
1: Saludos, Ecuador.
2: Les dije, bendiciones. También hablen de las oportunidades que no tenemos en México. No hay oportunidad para los mexicanos. Para que gane México necesitamos tener extranjeros, pero los mexicanos, ¿dónde vamos a estar? Y arriba El Salvador y Nicaragua, que casi le patean el rancho a México.
1: Salud,
2: yo soy realista. Adiós.
0: Sí, es parte del fútbol. Mira, ayer le patearon el rancho a Alemania y se lo pateó Paraguay. Nadie daba un quinto por Uruguay contra Alemania.
7: La verdad.
0: Bien, vamos al público, Carita, por favor, si eres tan amable.
7: Sí, señor.
0: Venga,
7: vamos,
0: venga.
7: Vamos con Nacho.
0: Nacho. Nachito, ¿verdad?
7: Sí, Nacho.
0: 713-930-9292.
8: Bueno.
0: Nacho, buenos días, te escuchamos, Nachín. ¿Qué onda?
8: Buenos días, Raúl. Mira, rapidito.
0: Venga.
8: Esto es fútbol. Hace rato el Borrego en la mañana decía que le parecía muy mal eso de la serenata, ya. Sí. Pero fíjate, ¿cuántas veces hemos jugado México Copa Libertadores o Copa Sudamericana?
0: Y ha sido horrible cómo han tratado a México allá. Horrible.
8: Pero espérate, olvídate del trato. Decían los comentaristas cuando terminaba el partido y México se quedaba un pasito de ganar el campeonato, que nos hacía falta las mañas o la picardía de los sudamericanos. ¿Te acuerdas que nos decían así?
0: Sí,
8: bueno,
0: también.
8: Ahora que México aplica esas de tirarte, de perder tiempo, ahora nos reclaman que eso no está correcto, que la serenata no es correcta. Digo, al final de cuentas todo es juego. Y si uno ahorita un ecuatoriano o colombiano, quien sea que me esté escuchando, esto es fútbol, vivamos la fiesta como es el fútbol.
0: Sí.
8: La serenata, lo que sea, y mañana gane quien gane, pierda quien pierda, para nosotros va a volver a salir el sol, tenemos que ir a trabajar.
0: Sí.
8: O sea, el mundo no se acaba, es algo bien bonito, o sea, hay que disfrutarlo. Sé que México va a batallar porque
0: sí.
8: Ecuador, híjole, la está dando unas sorpresotas, pero bueno,
0: claro.
8: Ojalá y ganemos. Y digo, y otra, México, el quinto partido, Raúl, no es un logro, tenemos que llegar al sexto, es una obligación. En serio,
0: sí,
8: de verdad. Es obligación. Y ahora, si FIFA nos echa la mano, a Corea se la echaron, a Argentina se la echaron. No se quejen. Es más, Holanda, en el Mundial del 14, el mismo Robben dijo, sí, me aventé un clavado. Ya, o sea, acéptenlo. Así pasan las cosas. Quieren que la fiesta se extienda y que siga habiendo ganancias en la FIFA, pues van a dejar a México. ¿Sí me entienden?
0: Sí.
8: O sea, y ya nos tocará sufrir en otro mundial. Nos tocará sufrir en otro mundial.
0: Perfecto.
8: Eso es todo mi comentario.
0: Te agradezco. Para mí, muy coherente tu punto de vista y te agradezco mucho esto.
7: Nacho.
0: Es negocio. Si la FIFA elegiría a alguien a quien ayudar, obviamente sería México. Y han ayudado. ¿Te acuerdas que les dije la vez pasada? Ahí está en YouTube todo. Las ayudas que le han dado a otros países locales en sus estadios, en mundiales, para que sigan adelante. Le ayudan hasta donde pueden, güey. Y ya después, ya si no puedes, pues ni modo.
7: Okay.
0: Pero sí, Corea es un ejemplo vivo de esta situación también.
7: Órale.
0: Y es un robo enorme a selecciones europeas.
7: ¿No?
0: Pues no sé si a billetes. Pues sí, billetes, porque le conviene
7: gana.
0: Que a México, a la FIFA le conviene que México siga adelante. No me gustaría que el día de mañana digamos, es que
7: nos dieron.
0: Fue un penal.
7: Exactamente.
0: Que no era penal.
7: Exactamente.
0: Porque a mí me duele y el hecho de que.
7: Pero a Maradona no le dolió.
0: yo sé que a ellos no les duele. Uh-huh. Y yo sé que a mucha gente le dirá, me vale un comino que haya ganado México. Así como sea. Tunas. Ahí sí no me gusta.
7: Que gane como gane.
0: O sea, ahí, sí, claro. En ese momento a mí eso. Ya me decepciona un partido. Pero bueno, cada ahí quien.
9: Está la planchota de Messi y nada. A ver.
0: Yo te entiendo también. Por eso, porque es
9: ayuda. Coraje.
0: Porque, o sea, porque no? Le sirve que Messi siga adelante. Es negocio.
9: Sí.
0: Pero dentro del negocio hay cosas bonitas, como uh-huh. lo de Paraguay contra Alemania, que no hubo ayudas. No. Y mira, Paraguay ganó. Eso son cosas rescatables también. Vámonos al público,
9: Carita. Creo que este peregrino, ¿cómo se llama el señor?
0: Peregrino, sí.
9: Pensaba que iba a ganar Alemania, por eso que no.
0: Probablemente.
9: No metió mucha mano ahí.
0: Probablemente. Vámonos al 713-930-9292. Lo que quieras hablar. Venga. Hoy es el día del influencer. Ahí una mamá muy orgullosa le mandaba saludos a su hijo, que es influencer también.
9: Órale.
0: O quieres hablar de fútbol, adelante, Tania. Lo que sea, con respeto. Tania, buenos días. Good morning por la mañana, Tania. Hello, Tania.
10: Hola, buenos días. ¿Cómo
11: ahorita,
10: están?
11: Señora, ¿qué le pasa?
0: Con tenis.
9: Me da risa.
10: Oiga, viejito gruñón, no se enoje.
0: Sí, sí. Andan muy intensos aquí.
7: Andan intenso el día de hoy.
10: Ay, Dios mío. No, yo aquí llamando porque precisamente acabo de borrar Facebook de mi teléfono e Instagram.
0: ¿Por qué?
10: Porque lo que pasa es que llega un punto en el cual siento que caigo en la en el cómo se dice en lo que todos hacen.
9: Ah.
10: Como sí, como like, como cuando todos suben la como la comida, suben a dónde van y todo, y es como queriéndome ser influencer cuando ni siquiera soy influencer. Entonces, como que digo yo, o como que en algún punto no que me afecte, sino de que uno mira lo que hacen los demás.
9: Sí.
10: Y uno quiere como que quieres aparentar también lo que ellos aparentan y ni siquiera sabemos lo que es la vida de los uno publica cosas que ni siquiera son verdad, publican que son muy felices o cosas así, sí. Cuando la realidad es otra.
0: Me atrevo a decir que un 60% de lo que vemos en las redes sociales es mentira. Cuando alguien dice, uy, correcto, estoy feliz aquí pasando maravilloso día con mi esposa, con mis hijos, con todo lo demás, y cuando ves la realidad, como dijo la chuntarología, es otro rollo completamente diferente, ¿no? Es venderte una imagen de algo nada más, pero... probablemente
10: así
0: no
10: es,
0: sea realidad.
10: Correctamente.
0: Pero espérame, sí, ¿de eso qué tiene que ver que hayas borrado tu Instagram y tu Facebook? ¿Por qué borrarlo? ¿Por qué no tenerlo?
10: No lo borré completamente, simplemente lo desinstalé de mi teléfono.
0: Ok.
10: Porque llega un punto en el cual siento que estoy como perdiendo el tiempo.
9: Uh-huh.
10: Como,
9: sí, bien hecho.
10: Como que digo, quiero tener un cambio y sí, como que a veces eso te, como que es un obstáculo.
0: Ajá.
10: Porque de alguna forma me afecta. Porque yo padezco como depresión.
0: Ok.
10: Bueno, no, sí, es como depresión, es sí, depresión.
0: Ya te
10: entendí. Entonces, al ver cosas así, es como que a veces sí como que siento que me afectan en vez de beneficiarme. Y es como que ajá, no, o sea, no, en vez de a traerme algo positivo a mi vida,
0: Tania,
10: a veces siento que es negativo.
0: ¿Qué es lo que más te deprime? ¿Qué imagen es lo que más te deprime ver en redes? Que diga, sí, me siento mal. ¿Qué es?
10: Sí, no, pues... cuando como el Día de las Madres, el Día de los Padres, okay, yo perdí a mi mamá cuando tenía 12
0: sí,
10: años.
0: Sí.
10: Y ahorita ya ves que pasó todo lo de las madres, de los padres, y es como que, uy, como que sí me cala. O cosas así de ver que están en familia, ver cosas así, y siento bonito, pero a la vez sí siento como que, uy, sí. O a veces como, por ejemplo... estoy como entre una lucha con el alcohol.
0: Uh-huh.
10: No es que sea alcohólica, pero... no quiero porque cuando tomo esas cosas se me regresan, es como que regreso
0: sí,
10: al pasado
0: sí,
10: y veo gente que está tomando y digo, ay, se me antoja y todo, o sea, digo, no, espérate, eso no me está haciendo bien, tengo sí, que dejar eso, o sea, y es como que se te antoja, o sea, dices, claro, ay, es que yo quiero y entonces no me está ayudando, entonces digo, no, esto en vez de ayudarme me perjudica,
0: bien,
10: digo, no, sí, mejor bien, lo borro, entonces... y trato de continuar mi vida y fíjate, o sea, estoy muy bien, estoy, bien, o sea, trato de sobresalir el día a día,
0: uh-huh,
10: pero sí, en mi opinión, a mí me no me hace tanto daño, pero no me es como un obstáculo que no me está dejando avanzar.
0: Bien.
10: Entonces trato de mejor a un ladito.
7: Pero eres consciente y eso está bien cañón, man.
0: Fíjate, muy poca gente opinaría como tú.
7: Exacto.
0: No, o sea, no te hace daño, pero te hace daño, pero sí te está frenando en muchos aspectos de tu vida. Pues quítalo, está bien. Mucha gente dirá, pues ahí lo dejo como quiera. Pero esa tentación ahí la vas a tener.
7: Sabemos que nos está fregando y aún así no tomamos nada para cambiarlo.
10: Fíjate que porque llega el sábado y vamos a ser honestos. ¿Qué vemos en Facebook, en Instagram?
0: Borracheras,
10: andan en el pedo, andan aquí, entonces dices,
0: claro.
10: Pues sí, quisiera, pero con mis perritos no puedo, tengo 7.
0: ¡Ay, güey! No, hombre, vives para ellos.
10: Tengo 7.
0: ¡Wow!
10: Tengo 7 y no.

0: o se hacen fuertes de mente, pero mira lo que tú me estás diciendo, no necesitas estar deprimida como tú o que te esté afectando emocionalmente, o a muchas personas lo hacen, porque ¿cuántas personas no van a ver, por ejemplo, hay una pareja que se va a París? Y tú nunca has ido a París. Ajá. Y sí. Dices, chinga, no. esas personas.
1: Te motiva.
0: Ellas están en París. No, pero te sientes mal también.
1: Ah, ok, sí.
0: Porque dices, ¿cómo? ¿Cuándo voy a ir yo a París?
2: Porque ellos van y yo no.
0: Y ellos van y yo no. Ajá, eso te da un bajón, güey.
1: Sí, pero es ahí donde dices, pues mejor me salgo de las redes y me pongo a hacer algo para juntar dinero.
0: Pero no es fácil, Mario. No es tan fácil. No, o alguien está comiendo un steak allá con este Salt Bay, ¿verdad? Ajá, con la salecita. Sí. ¡Ah, la madre! ¡Qué fregón se ve ese steak! Y yo no puedo estar ahí. Yo tengo que ir aquí a comerme un sándwich de mortadela, ¿no? Te deprime también.
3: Sí, o simplemente el hecho de ver mis familiares que van a Matamoros, también. Porque soy de Matamoros, Tamaulipas. Okay, okay. Entonces, dices, ay, ¿cuándo voy a poder ir? Entonces, sí es como que, ay, sí cala también eso, porque ver y dices, sí, pues su. Sí, es feo, pero pues no es que me afecte tanto, pero sí como que me detiene.
0: Bueno.
3: Un poquito.
0: Tania, te mandamos un abrazo.
2: Gracias. Bien.
0: Gracias. Salud, por ser tan explícita con nosotros. Gracias, eres un amor.
1: Gracias, Tania.
0: Gracias, Tania. Te mandamos besos.
2: Te va a ir bien, vas a ver.
0: Bien, bien. Sí, bien.
2: Es que a veces a las personas buenas mejoran bien.
0: Sí.
2: Las cosas les pasan por algo, ¿me entiendes?
0: De veras.
2: A las personas que actúan bien.
0: Que actúan bien.
2: O que obran bien.
0: O que obran. ¿Tú actúas y obras bien?
2: Antes actuaba mal.
1: Qué raro.
2: Ahora requete mal. No es cierto.
0: Entonces te va a ir bien. Y no. Estás actuando bien, te va a ir bien, vas a ver.
2: Pues yo creo que sí, pero es que, pues es que.
0: ¿Cómo te afectan las redes sociales? 713-930-9292. ¿O no te afectan? Dice Chover, ya me deprimió la señora. Dice, okay. No, pues está bien. Yo creo que a mucha gente le afecta el chofer,
1: Sí.
0: A mucha gente le afecta el ver cosas tan hermosas en redes que a lo mejor ni siquiera se la están pasando bien en las redes sociales y que postean tantas cosas bonitas. Ahí están estos señores que salieron en los youtuberos, la muchacha que desvivió el vato en su viaje por Estados Unidos, ¿te acuerdas? Sí, y que subían ándale. Y que suben cosas, ¡ay, qué bonito estar ahí, güey! Sí. Tú no sabes el infierno que están viviendo del otro lado de las redes sociales.
1: Sí, pero pues como siempre, ponemos lo bonito, ¿no?
0: Lo bonito. Sí, Azar dice, a mí no me afecta nada. ¡Qué bueno! Entonces, vámonos. Para ti está perfecto disfrutarlas, ¿no? Carita, vámonos a...
2: Mariana, sí. Mariana.
0: Mariana, venga. Mariana, buenos días, sí. Mariana. Te escuchamos, Mariana.
4: Buenos días para todos.
0: Gracias.
4: Pues que gane México, ¿no?
1: Eso.
4: O que gane México.
0: Eso. Venga, Mariana, adelante.
4: Bueno, mira, yo estoy hablando, acabo ahorita de estar escuchando a esta muchacha que quitó el Facebook y todo eso.
0: Ajá.
4: Pues, bueno, yo la considero, pues sí, lamento que ya no tenga a su mamá. Sí.
0: Ajá.
4: Pero lo otro para mí es envidia, ¿sabes? Porque ¿por qué le va a dar? Porque van a Matamoros. Incluso yo no voy a México, pero a mí me da alegría cuando los míos van para México. Yo disfruto esa alegría.
0: Ok, bueno, bien.
4: A mí me da alegría cuando yo miro como las personas que andan viajando, yo también vivo un poco de esa alegría.
0: Bien, bien, me gusta cómo ves la vida. O sea, no vas a sentir envidia por los demás, sino te alegras porque le va bien a los demás. Es muy raro encontrar una persona así también,
1: La verdad.
0: Ojo,
4: No, jamás, porque como que yo vivo más de la felicidad de los demás un poquito, porque como que es como cuando traes un gesto fruncido como de algo. No, a mí como que se me hace como un poquito cuando como que le pareció bien, ¿no?
0: Sí.
4: A mí me cae bien todo eso.
0: Sí.
4: Me gusta oír de felicidades, me gusta oír de cosas buenas.
0: Claro.
4: No sé.
0: Claro, lo entiendo.
4: ¿Qué cara te pone la alegría? Sí. Se te ve. ¿Qué cara te pone lo que no se te nota. Da alegría o lo que no te da felicidad?
0: Se nota. Sí,
2: ya claro. Déjame atacar al borrego.
0: Claro, qué bueno. Me encanta tu forma de ver. Yo creo que no ves, no estás hablando ya casi de las redes sociales, hablas de tu filosofía de vida.
1: Sí.
0: ¿Cómo, o sea, tú ves a alguien que le va bien?
1: Adelante.
0: Eso es bueno, eso es bueno. Bien, mi vida. Te mando un abrazo muy grande y gracias por ser una persona así.
2: Mariana.
0: Ojalá también nos contagies de esa positividad. Unas
4: clases. Siempre lo soy así, Raúl.
0: Qué bueno.
4: Y pues bueno.
0: Es bonito.
4: Muy bien, que les va muy bien y pues tenemos el juego y pues que gane el mejor.
0: Exacto.
4: Pero que gane en México, ¿no?
0: Eso, que gane
2: Habla
0: México.
2: Habla como influencer.
0: Te mandamos un beso y un abrazo.
1: Saludos.
0: Gracias, Mariana.
4: Gracias, buen día para todos. Igualmente. Feliz tarde.
0: Gracias. Águila Azteca dice, le dijo envidiosa a la señora. Pues es que no es tanto el envidia. Está como disfrazada de envidia, pero es no como, es envidia.
2: Como que le dicen envidia de la buena.
1: Yo creo que envidia sería decir, qué mal que están yendo y que están haciendo eso.

0: Bien. Pero el hecho de que te duela a ti no poder estar sí. ahí, no creo que sea envidia.
1: Yo sé, porque
0: es más a lo mejor, como una nostalgia. Sí. Como...
1: probablemente no tenga papeles y veo otros que van y exacto. abrazan a la mamá y yo no puedo ir a ver a mi mamá.
0: Sí.
1: Oye, es como que sí, me da un bajón. Sí, pero claro. no es envidia. No.
2: Es como tristeza.
0: Como no dice, sé. La envidia es no quieres algo, quieres que el otro no lo tenga. Y en este caso, exacto. yo creo que ella sí quiere algo para ella, sería el viaje.
1: Exacto. Uh-huh. Y la otra es la envidia llevada a la máxima potencia es cuando alguien cruza, abraza a la mamá y todavía tienes el tiempo de escribirle algo negativo.
0: Ahí sí, para que uh-huh. veas. Ahí, eso es envidia.
1: Y eso es tirarle, sí. decir, hijo, ¿por qué nada más una vez vas a ver? ¿Por qué no vas todos los días?
0: Ahí sí, para que veas, tienes toda la razón, sí. Sí, cuando ya tomas una acción negativa en contra de eso, ¿no?
1: Ándale. Ándale. ¿Podemos ir al público?
2: Que los llamen.
1: Ok, 713-930-9292. 713-930-9292. En las redes puedes escoger lo que quieran. Consumir, dice Migui. Buenos días. Envidia no es que te den rebotos en la radio, dice José Martín. Mario anda en sus días, dice José Gómez también. Sí. No le tiren a la regia, dice el chofer. Ok, dice, a mí me divierten sus videos. Hey, chofer, gracias, hey, chofer. Qué bueno. Mi Instagram lo tengo lleno de videos de ejercicios guardados que también nunca hago, dice Margarita Luna también. Raúl, a un amigo le afectan las colombianas en redes sociales, dice José Gómez. ¿Quién será?
2: ¿Quién sabe, no?
1: ¿Quién vamos con Roberto será? Mejor. Vámonos con Roberto, sí, mejor cállate. Vámonos con Roberto. Cállate, Raúl.
3: Sí, adelante, Robertito.
1: Sí, venga, Roberto, venga, te escuchamos. Calmado,
2: Roberto.
1: Venga.
3: Bueno, parece yo Roberto. Hablo acerca de las cosas que subimos. En las redes sociales. Uh-huh. A mí me costó tratar conmigo cuando más la necesitaba. Uh-huh. ¿A qué voy? A ver. Yo ya había hablado anteriormente con la situación de mi hijo.
1: Ajá.
3: Yo me voy a Destin porque mi hijo no conocía el mar.
1: Okay.
3: A mí ya me habían dicho que mi hijo iba a pasar a mejor vida.
1: Ah,
3: pues. Pero para eso, mi mamá vive en México.
1: Okay.
3: Pues una de mis hermanas le enseña las fotografías donde yo estoy en el mar con mi hijo. Ajá. Y mi familia.
1: Sí.
3: Mi mamá me habla por teléfono para decirme, no tengo dinero para mandarle, sí, pero exacto. sí tengo dinero para irme de vacaciones.
1: Exactamente. No, justamente eso me refería yo.
2: Híjole.
3: Cuando mis hermanas ya sabían la situación de mi hijo.
1: Sí.
3: Y todavía así, bueno. Mi mamá se molestó conmigo cuando más la necesitaba porque pues yo estaba sintiendo el dolor de mi hijo.
1: Lo entiendo, sí, sí.
3: Estaba molesta conmigo que porque yo sí me había ido de vacaciones.
1: Uh-huh.
3: Y lo peor de todo, mi hijo parte en marzo del 22.
1: Wow.
3: Yo no le digo nada a mi mamá por lo mismo. Uh-huh. Una de mis hermanas va y le dice que su nieto ya había pasado mejor vida.
1: Y se enojó también.
3: Mi mamá se me va en diciembre del mismo año. Por la noticia.
0: Caray.
3: Porque se sentía mal por las cosas de cómo ella había actuado.
1: Sí.
3: Cuando le habían enseñado las fotografías.
1: Wow. A ver, me perdí un poquito. Perdón. ¿Murió tu mamá al ver eso?
0: Cuando le dieron la noticia.
1: Cuando le dieron la ¿también? Noticia. A ver, pero... Cuando ella criticó, sí. tu madre, cuando criticó que tú te hubieras ido de vacaciones y que ella no tenía dinero, ¿ella ya sabía que tu hijo estaba también desahuciado?
3: No, mi hijo no sabía. Okay. Sabían mis hermanas.
1: Ok, entonces las
3: hermanas sí lo sabían.
1: Tus hermanas son las que cometieron un error muy grande, pero tú no hablaste con tu mamá y le dijiste, mamá, perdón, mira, pasa esto con mi hijo. No sabía, no, nunca supo.
3: Ella estaba molesta, ella no quería hablar conmigo.
1: Wow, okay. Okay, es.
3: Ella no quería hablar conmigo por la misma situación. De que yo sí me había ido de vacaciones.
1: Sí.
3: Cuando ella sabía, cuando... Oh,
1: qué dolor tan grande.
3: Sabía la situación que ella no tenía dinero.
1: Lo siento mucho por tu mamá porque estuvo en medio de una mala información que le dieron tus hermanas también y el dolor tan grande de haber recibido esa noticia de su nieto. Qué triste, amigo, la verdad. Sí. ¿Qué hubieras hecho diferente? No. ¿Qué hubieras hecho diferente?
3: No,
1: ¿o qué conclusión llegas? Sí.
3: Ok, si mis hermanas hubieran estado en mi lugar,
1: sí.
3: simplemente no decirle la noticia.
1: Claro, claro, ok.
3: Bueno.
1: Sí, te entiendo, te escucho, pero se te corta, amigo. Se te corta.
3: Uh-huh. Pero, sí, es que se me metió los audífonos.
1: Sí.
3: Simplemente quedarme callado.
1: Okay.
3: ¿Por qué? Porque yo sabiendo la situación de mi hijo,
1: ajá,
3: y te vuelvo a repetir, si mis hermanos estuvieran en mi situación, me quedo, sí, callado.
1: Claro.
3: ¿Por qué? Porque mi mamá también ya estaba en una edad,
1: sí,
3: grande.
1: Okay, sí, claro.
3: Una noticia de esas le podía haber costado. Y sí, sí, le costó la vida al final de cuentas.
1: Ah, perdón, y ya para terminar.
3: Sí, le costó la vida al final de cuentas.
1: ¿Tienes comunicación con tus hermanas? ¿Se han perdonado? ¿Ha habido comunicación?
3: No,
1: ya no.
3: Con decirte, no, tengo.
2: Se le
3: cuenta. De su sobrino.
1: Ok. Te agradezco. Pero
3: espérame.
1: Casi me tengo que ir.
2: Sí.
1: Me tengo que ir.
3: Sí,
1: dime.
2: ¿Qué se le corta?
1: Se le corta. Uh-huh. Amigo, te agradezco mucho. Lamento, son situaciones de. Más o menos yo hablaba de lo mismo hoy temprano, pero esto ya fue el grado máximo, ¿no?
2: Sí,
1: de esa situación de malos entendidos por un video, por una fotografía, por algo que subes. Y te imaginas tantas cosas en una publicación que ves, ¿verdad? Lo entiendo. Si me estás escuchando en radio, te mando un abrazo y siento mucho lo que pasó con tu hijo y con tu mamá. Dos personas amadas por ti.
4: Qué difícil,
1: obviamente, ¿no?
4: Hombre.
1: Gracias, gracias por explicarnos también, ¿no? 10 de la mañana con 41 minutos centro, 11:41 hora del este. Continuamos, sí, venga.
4: ¿Qué te gustaría cuando quieras ser grande tú, Rito? ¿Qué te gustaría ser cuando seas grande?
5: Oh,
4: ok. Sí, es que no lo había dicho.
5: Sí. Sí, no.
4: Otra vez. ¿Qué te gustaría hacer cuando quieras ser grande?
5: ¿Cuando quieras ser grande?
4: Sí.
2: Espérate. A ver.
0: Cámbiame la disposición porque es martes, güey. ¿Qué te gustaría hacer cuando seas grande?
5: Ah, bueno. ¿Qué me gustaría hacer cuando seas grande? Me gustaría ser influencer.
4: ¿En serio, Rorín?
5: Es mi meta.
2: No, hombre.
5: Estaba buena, lo que pasa es que...
2: Está mejor.
0: La disposición,
5: sí, la disposición falló.
2: Discusión de antes.
4: Es que me enfrié.
5: Tengo un sueño.
4: Me enfrié.
5: Ya me está tirando el sueño.
2: El sueño ya.
5: Se me hace que ahorita terminando el programa.
2: ¿La pastilla?
5: Me está afectando la pastilla. Yo pensé que no. Le voy a tener que decir al doctor.
0: ¿Qué les llama?
2: Que aumente la dosis.
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0: Canceladas.
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0: de mal humor.
1: Está dormida también la neta.
2: Está dormida la neta, perdónenos. Perdónenos. Pero bueno, ¿qué, a quién importa, hombre? Vámonos al público, por favor.
3: Claro que sí, vamos con Mari.
2: Mari, venga, Mari, por favor.
4: Mi amor.
2: Venga, Mari. Mari, buenos días, Mari. Good morning por la mañana. ¿Cómo estás? ¿Cómo amaneciste, Mari?
3: Ah, no, no es Mari.
2: No es Mari, perdón.
3: Creo que se llama Luis.
2: Ay, Mari Luis. ¿Cómo estás, Mari Luis?
4: Mari Luis.
3: No, Luis.
2: ¿Cómo te llamas? Buenos días.
4: Bueno.
2: Bueno. Hola, Luis, ¿verdad?
3: Agarra el teléfono, mijo. Luis. El speaker, por favor.
2: Luis.
5: Buenos días.
2: Luis.
3: Ahora sí, ahora sí.
2: Luis.
5: Sí.
2: Agarras el teléfono para poder comunicarnos mejor, Luisito, por favor.
5: Aquí soy Raúl.
2: Ah, perfecto, Luisito, adelante. Sí. Te escucho, amigo, venga, venga.
5: Hola, buenos días.
2: Buenos días, Luisito.
5: Les hablé en diciembre pasado, yo hablé con ustedes, tuve el honor de hablar con ustedes.
2: Es un placer también.
5: El Dime. Señor que regaló tarjetas navideñas.
2: Ok.
5: Para México.
2: Ok.
5: No me fui, tuve diabetes. Me cortaron un pedazo de mi pierna.
2: Uf, okay. Okay.
5: Y ya me fui para México. Pero en el hospital donde fui a hacer una curación, yo no me di cuenta. Estaban grabando y subieron el video al internet.
2: A ver, no quiero que seas no quiero que seas específico. ¿Qué subieron?
4: ¿Tu operación?
5: No, yo iba pasando por ahí.
2: Ok.
5: Yo
3: y lo agarró el video.
5: Por ahí y me agarró el video, exactamente.
2: ¿Qué video? ¿Quién te agarró? Perdóname, ¿una cámara de seguridad o un quién? ¿O una persona?
5: Una persona.
2: ¿Te grabó?
5: Sí.
2: Ok.
5: Pero no específicamente a mí, estaba grabando a otras personas. Entiendo. Y yo pasé por ahí.
2: Entiendo. Ok. ¿Y? Entiendo. ¿Y no dónde viste ese video?
5: Yo no quería enterar a mi mamá porque es diabética y no le quería decir lo que me había pasado.
2: Entiendo. Híjole. Lo sé muy bien. Sé muy bien lo que
5: es. Familia en México, yo vivo aquí en Indianápolis.
2: Ajá.
5: Y familia en México vio el video.
2: Ok.
5: Y familiares míos me hablaron. Dicen, oye, ¿sabes un video en una silla de ruedas? Uh-huh. Sin una pierna. Y digo, ¿cómo? Y me mandaron el video y pues sí. Y pues.
2: Claro.
5: Desgraciadamente se enteró mamá y pues.
2: Entiendo muy bien. Entiendo muy bien. Entiendo muy bien lo que dices. Caray, amigo, yo creo que es lo que cuidamos muchas personas. Me ha tocado a mí, le ha tocado a muchas personas guardarse una situación gravísima. Que por no alarmar al abuelo, al tío, a la mamá, al papá, no dices nada, te callas, pero alguien va y cuenta o dice algo. Y qué feo que este video haya llegado hasta allá. ¿Por qué llegó este video? ¿Salió en noticias? ¿Cómo tuvo ese poder ese video de salir tan lejos y que haya llegado a tu mamá? ¿Cómo?
5: Salió en Facebook.
2: Okay.
5: Esa persona lo subió, pero te digo, no me estaba grabando a mí.
2: Sí, no lo hizo con mala leche de afectarte a ti.
5: No. O sea, no. Porque yo pasé por ahí.
2: Mm.
5: Afortunadamente, desgraciadamente.
2: Sí.
5: Y yo pasé por ahí y lo vio un familiar mío, una sobrina de mi mamá, una prima mía.
2: Uh-huh.
5: Y me habló y me dice, oye, te vi en un video en el hospital y.
2: Claro.
5: Que iba llevando una enfermera con silla de ruedas y
2: te
5: veías como que no tienes una pierna.
2: Lo sé. Y es soportar el dolor que ya llevas tú y aparte el dolor de haber afectado también emocionalmente a tu mamá o a tu familia.
5: Sí, ¿verdad? Pues desgraciadamente, o sea, las redes sociales muchas veces son buenas, muchas veces son malas.
2: Sí.
5: Yo lo único que tengo Facebook, lo sigo a ustedes por YouTube.
2: Gracias. Sí.
5: Y pues ahora ya tengo la fortuna de oírlos desde que empieza, desde la mañana hasta que termina.
2: Bendito sea Dios.
4: Gracias.
2: Gracias. Gracias, compadre. ¿Cómo estás? ¿Cómo te sientes? ¿Cómo estás ahora? ¿Estás un poco mejor?
5: Pues,
2: ¿recuperándote?
5: Ando bien, ya después de eso hablé con mamá, ya le tuve que decir la verdad, porque pues, es diabética también igual que yo.
2: Claro.
5: Le prometí, digo, mamá, esto no me va a detener, es un tropezón en mi vida. Fue un descuido mío, no le echo la culpa a nadie, fue descuido mío porque no me cuidé. ¿Sí? Aguas, carita, con la vida que llevas. Te quiero mucho, hermano, cuídate.
3: Cuídate. Sí, gracias, Humberto.
5: Y le prometí a mi mamá, digo, algún día me va a ver usted caminar y correr, madre. Se lo prometo.
2: Bien, bien. Me gusta tu actitud. Bien, qué bueno que lo tomaste de esa manera y qué bueno que tu mamá, pues, te escuchó y está tranquila, ¿no? Al final.
5: Pues sí, ya está un poco mejor, gracias a Dios. Pues yo me muevo, tengo mi andadera, se dice.
2: Sí.
5: Me navego en silla de ruedas, pero ando para todos lados y me hago de comer, me baño solo, hago todo, o sea, esto no me detiene, Raúl.
2: Bien.
5: Adelante.
2: Me da mucho gusto tu entereza, tu fuerza y tu positivismo, ¿no? Dios te está dando ese valor. Te mando un abrazo, mi querido amigo. Gracias por reportarte. Gracias por comentar tu anécdota, tu experiencia de vida.
4: Saludos, hermano.
2: Gracias.
5: Muchísimas gracias a ustedes. Un saludo y muchísimas bendiciones.
2: Igualmente. Igual. Gracias por tu sintonía desde temprano.
4: Gracias.
2: Mil gracias también. Sí, a veces sin querer perjudicamos a otras personas con los videos subimos, carita, ¿verdad?
3: Increíble.
2: ¿Sabes? Ese es uno de los problemas que hay con los lentes.
4: Sí. Ah, los meta.
2: Porque vas grabando e inclusive...
4: ¿Hay gente que no sabe que la estás grabando?
2: Sí, no, sí, también.
0: No. Yo no sabía que me había grabado cuando los traías. ¿Qué? Los lentes.
2: Pues estamos
0: sí,
2: aquí.
0: No, claro, no pasa nada, pero yo no sabía.
2: Pero yo les aviso, si voy a grabar, yo les aviso.
3: Sí. Es más,
2: cuando voy a un evento, voy a algo, inclusive no los llevo, por respeto, que vayan a pensar que esté grabando algo, ¿no? Pero digo, son muy comunes y mucha gente trae esos lentes también.
3: Y ni sabes tampoco. Mucha gente no sabe que trae esos lentes.
2: Entonces, sí es, querían pasar una disposición, una ley, o un proyecto también de prohibirlos, que no puedas subir cualquier cosa también. Y tienen razón, si pues pasas esa ley, hay que aceptarla de alguna u otra manera. Es interesante. Bueno, amigos, híjole, 55 minutos después de la hora en el show más perrón de las mañanas.
3: Sí, señor. Ahora sí, ya viene la...

0: lo que me dice.
1: Y qué rico. Hombre,
2: el Robin Willichito. Rorro Willichito.
3: Mamá, pon la grabadora que está el rorro en el aire.
2: Mira, Alejandra Guzmán,
0: Rorro. Tengo envidia, me encanta que me tiren esa envidia.
2: Me hacen más grande.
0: Me hacen más grande.
1: Oye, Rito, ¿me puedes decir? Envidioso.
4: Lluvia. Lluvia de chistes. ¿Eh?
2: Ah, no, chiste de lluvia.
1: ¿Cómo puede hacer dinero el Carita?
2: ¿Eh?
0: ¿Cómo qué?
1: ¿Cómo puede hacer dinero el Carita? Oh.
0: Fácil.
2: ¿Cómo? ¿Cómo?
0: Te tengo la solución.
1: A ver.
0: ¿Cómo puedes hacer dinero?
1: Sí, ¿cómo?
0: Cierra esa mendiga cuenta de TikTok y ponte a trabajar, compadre.
2: Ni más ni menos.
0: Dime que me equivoco.
4: Si supiera lo que estoy ganando.
2: 70 centavos, Rita.
4: Bueno, ahorita sí, pero antes.
1: Has andado muy bravo, así como el borrego hoy.
2: No tanto.
0: No tanto.
2: Espérate.
0: No tanto.
2: Has andado medio cansado, así como el turqui hoy.
4: No, no tanto.
0: No se diga.
2: No se diga.
0: No se diga. Pero sí he andado enojado.
1: ¿Por qué, hombre?
0: No te miento. Es que tú no estás para contarlo ni yo para saberlo.
2: Al revés,
0: Espérate. Mi rorra.
1: ¿Qué pasó con ella?
0: Me dijo que si le compraba un celular.
1: Ah, ¿y tú qué le dijiste?
0: Le dije, ¡ey! ¿Y el otro?
1: ¿Qué te dijo ella?
0: Dijo, el otro me va a comprar una tableta.
2: No era contigo,
4: hombre.
2: Charan, chan, chan.
1: ¿Sabías que hay un mundo afuera del internet? Sí.
0: Pásame el link, por favor.
2: A verlo.
4: ¿Cuánto da?
0: Te noto pensativo. Me tumbó la pastilla, pero ya la llevo.
2: Estás agarrando.
1: Pensativo, te noto ahí, Rorrito. ¿Qué tienes, hombre? ¿Qué te pasa?
0: No sé qué pasa con mi correo electrónico.
1: ¿Ah, sí?
0: Sí. No, de eso sí que pasa, me dice. Su clave es incorrecta.
1: ¿Y luego?
0: Le pongo incorrecta y no abre.
1: Chico.
0: No, mira, otra vez.
2: Por alguna razón,
0: Capital letters.
2: Sí.
1: Oye, ¿me puedes decir por qué tienes TikTok?
0: ¿Eh?
1: ¿Por qué tienes TikTok?
0: Sí, es lo único que tengo.
1: ¿Por qué?
0: Porque mi familia está en Facebook e Instagram.
2: Y los jefes también.
4: Ay. Remata con algo bueno.
1: ¿Sabes qué le dice el celular? El celular a su novia.
0: ¿Qué le dijo quién?
1: El celular a su novia.
0: Le dijo, oye, ¿qué plan tienes para este fin de semana?
4: ¿Qué te cuesta?
0: Y mira, para cerrar con...
2: Venga.
0: Con broche de oro.
2: Ahora sí. Échale.
1: A ver. ¿Sabes qué hace Romeo Santos con un celular?
0: ¡Va a chatear!
2: ¡A chatear!
0: ¿Eh? ¡Va a chatear!
2: ¿Pronóstico, Rin?
0: ¿Eh?
1: ¿Pronóstico?
0: 3-1 ganando México.
2: ¡Eso! ¿Cuánto queda? Yo diferencia de un gol, pero no sé cuánto.
1: 2-1 gana México.
4: Yo 2-0.
2: ¡Vamos, México, vamos!
4: 2-0. 2-0 gana México.
5: Vámonos, 2-0 ganando México.
4: Sí.
5: Yo también, voy contigo.
4: 2-0.
2: Sí. Me quedo con diferencia de un gol, pero no sé cuánto.
5: Bueno. Pase lo que pase el día de hoy.
2: ¡México!
5: Disfrútalo, gózalo, vívelo. Mañana estaremos aquí desde la... Brinda amor, bebe amor y embriágate de felicidad. Mañana estaremos aquí desde las 5 de la mañana. ¡Eh!

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Buenos días, gracias Houston. Muchísimas gracias por tener su radio sintonizadito 24-7 y desde las 5 de la mañana con el show más perrón de Raúl Brindis, el número 1. Ahí el Borre, el Carita, el Turqui, corresponsales y más fresquecito del día, el día a día. Estamos en vivo, soy Cheque González, te espero de 3 a 7. No te pierdas a las 12 del día, yo sé que te acordarás.

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3: 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Yo me voy con esto. Mi segmento favorito, ya lo sabes, se llama Yo Sé Que Te Acordarás. Y lo escuchas en La Que Mame en Houston. ¡Échale!
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2: Pasadita la una de la tarde, amigos, estamos en La Ley 92.1. Estamos con tenis. Si quieres un show completamente en vivo, el show de Raúl Brindis, donde tú realmente es lo más importante, te quieres sentir valorado, nosotros aquí te escuchamos y además también te damos temas de interés. El día de mañana estaremos platicando del desahogo del partido de México contra Ecuador. 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Además, sigue con nosotros porque a las 3 de la tarde llega el Cheque González. Estamos más que con tenis. Disfruta La Ley 92.1. ¡Feliz martes! ¡Ánimo! ¡Ah, ah, ah, ah!

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0: Esta es la ley 92.1, la ley 92.1, la que manda en Houston. Y bueno, como se han dado cuenta, y pues a nivel internacional, el problema con Venezuela, pues ha sido muy impactante. Podemos estar con el juego de la pelota, pero estamos con esa empatía y esa solidaridad con Venezuela, con los hermanos venezolanos. Estamos en este momento, yo, Cheque González, y todo el equipo de la ley 92.1, hemos estado pendientes, pero con la discreción necesaria, pero quisimos agarrar información precisa para que toda la gente que está escuchando la radio también no se vayan a dejar llevar por desinformación. Ahorita al menos estamos aquí en un lugar de acopio, están respaldados por una compañía que sí tiene la experiencia y la capacidad de una logística para asegurarse de que llegue a Venezuela la ayuda, porque pueden existir por ahí algunos lugares que tienen la voluntad posiblemente, pero quizás no tengan la capacidad y la información para que llegue la ayuda humanitaria a su destino. Estoy aquí. ¿Cuál es tu nombre?
1: César Lorenzo, soy CEO de Metabots Cargo.
0: César, estamos viendo con mucho agrado, con agrado que ya ustedes están. Es más, explícanos en qué condición está ahorita la cuestión de la ayuda humanitaria a nivel para Venezuela.
1: Mira, básicamente pues estamos muy agradecidos por toda la colaboración prestada por toda la comunidad. Esto no es un tema de nacionalidad, es un tema de humanismo. Americanos, cubanos, mexicanos, de todas las nacionalidades han asistido al llamado a colaborar con lo que está sucediendo en Venezuela, pero actualmente nuestro centro de acopio es uno de los más grandes en, podría decir que en el área de Texas, porque nosotros en nuestras 10 oficinas fuimos centro de acopio y esta es la central donde fuimos recibiendo todo lo que las personas caritativamente donaron. Pero en este momento ya estamos colapsados, porque siempre, gracias a Dios, las donaciones existen. Siempre hay otro punto que a veces como ser humano se nos olvida, y es el tema de la logística.
0: Oye, César, perdón que te interrumpa, aclarando bien a toda la gente que nos está escuchando, cuando hablamos de colapsados es porque están llenos de ayuda, llenos de pales, cantidades que he visto bastante interesantes.
1: Sí, es correcto. Estamos hablando de un aproximado de, si no es más de 300 pales. Ya algunos han sido evacuados y despachados y han sido distribuidos de manera descentralizada. No es una sola fundación la que nos está recibiendo, sino varias fundaciones, algunas aquí mismo en Estados Unidos, que esas fundaciones se van a encargar de hacerlo llegar a Venezuela, y otras que directamente nosotros, junto con nuestros aliados comerciales, de incluso aquí mismo en la locación, hemos despachado directamente a Venezuela.
0: César, muchísimas gracias por tu información detallada, y aquí por medio de la ley 92.1, mi gente, y aquí con César y con esta empresa estaremos en contacto, porque realmente cuando se trata de estas situaciones, de estos desastres, la voluntad del ser humano y de nuestra gente se hace presente. A veces aparece gente que dice que puede y quiere, pero no tiene la experiencia, la capacidad ni la logística, y aquí estamos viendo una organización muy buena y muy bonita en el término de pales y lo que porque hemos estado muy cerca de usted observando lo que han solicitado, lo que necesita Venezuela en este momento, porque no se trata de que usted saca lo que le sobra en su casa y no, se necesitan cosas claves y claras, ¿ok? César, muchísimas gracias. ¿Y tú eres de origen venezolano?
1: Sí, yo soy venezolano. Nosotros, la verdad, estamos agradecidos. Cualquier tipo de información que requieran, nos pueden seguir en nuestras redes sociales, @metabotscargo, ¿verdad? Y ahí están informados de todo lo que viene o va a acontecer en el futuro.
0: Perfecto. César, somos una estación mexicana, de música mexicana, pero estamos, ahora sí, como decimos nosotros, al millón con ustedes, ¿ok?
1: Claro que sí. Igualmente, nosotros también tenemos experiencia en servicios a México, así que aquí estamos a la orden para todos.
0: Muchas gracias. Regresamos, y aquí manda la ley 92.1.

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0: Esta es la ley 92.1, la ley 92.1. Quiero mandar un saludo para toda nuestra gente de Katy, Katyzuela. Acabamos de andar por allá verificando. Hemos sido parte de, pero esto se tiene que manejar con discreción y con respeto, porque no se trata de decir, ay, ahí estuvimos ayudando. No. Solamente lograr el objetivo, y les comparto con orgullo, aquí en el área de Houston, Texas, colapsaron las bodegas en términos de tanta ayuda. Y aquí en la ley 92.1 les estaremos informando si es que se necesita más ayuda o algo en particular, ya sea medicamentos, alimentos, etcétera, o incluso ayuda para empacar pallets. Aquí en la ley 92.1 contactamos a las personas claves. Pero bueno, oiga, en este momento le voy a invitar, ojo, porque en este momento usted se puede ganar un viaje si usted conoce y sabe de una fruta que tenga tres veces la letra A, a marcar el 1-800-520-1086. Y tengo por aquí a Edwin con más detalles. Edwin, buenas tardes, adelante.
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9: 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Son las 3 de la tarde con 20 minutos. Los esta prohibido, es la ley 92.1. La ley 92.1. Súbele, súbele, súbele. Ponte la verde. Nos vemos al rato en Mallitos. Vamos a portarnos honorables, oiga. Portarnos bien.

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1: Cheque, saludos al estadio Hidalgo y todos los hidalguenses, y aquí estamos manejando por el Interestatal 59 en este trágico bonito. La Ley 92.1.
2: Estás escuchando La Ley 92.1. Muchísimas gracias por sus saludos, por mencionarnos, por decirnos, por grabarse aquí en nuestro teléfono en el 713-930-9292. Márcame y dime dónde nos escuchas y de dónde eres. Y con ese orgullo, dime, La Ley 92.1, la que manda en Houston, la escucho aquí en Southwest, en Pasadena, en Galveston, donde nos estés escuchando, y dinos de dónde eres. Ok, oiga, nos vamos al Watch Party Houston, al grito de gol. La invitación es para que hoy mero, ya llegó el día, oiga, qué, pues ahora sí, como decimos nosotros, qué borlote con el fútbol, ¿verdad? Qué borlote, qué emociones de ver a los que nos gusta el fútbol. A veces no necesariamente tiene que ser un equipo, sino nos gusta el fútbol, ¿verdad? Es mi caso, sí me gusta, no me importa qué equipo sea. Claro, deseamos que a México le vaya bien, pero viendo otros encuentros, qué fútbol, oiga. Qué buenos partidos, enhorabuena y un poco de alegría para muchos países del mundo. Y se pararon, ordenaron que se calmaran muchas actividades no correctas, pero qué poder tienen, ¿verdad? Qué poder tienen, ahorita todo es fútbol, no, si el negocio está bueno y qué bueno, ojalá que siguiera el mundial mientras no haya más problemas en el planeta con el fútbol, está bien. De fútbol a violencia, mejor que esté el fútbol. Saludos a toda la gente que pues ya va rumbo a casita, porque muchos ya van a casita a descansar, otros andan trabajando todavía. Yo la invitación se las hago para que le caigan hoy. Nos vemos al ratito ahí en Mayito, le caigan allá al 12750 Southwest Freeway, Stanford. Ven y disfruta del partido. Empieza como a las 8 de la noche, ahí andan, ahí preparando todo. Lléguele con tiempo, si puede haga una llamadita. Este partido México contra Ecuador, pues, hijo, eso va a estar duro, va a estar bueno. Vamos a portarnos bonito donde quiera que disfrutes del fútbol. Pórtate bien, portémonos bien para no meternos en líos. Habrá premios y regalos, además ven y disfruta de los mariscos y las alitas. Ahí los esperamos en Mayitos, ¿ok? Ahí nos vemos en un rato, allá nos vemos en un ratito. Va a estar buenísimo ese partido, ¿ok? Vámonos a la música. Me están encargando por acá que le mande saludos a la gente de San Luis Potosí con muchísimo gusto. ¡Y arriba San Luis Potosí! Y a la gente de Tamaulipas, Monterrey, Nuevo León, Coahuila, mis paisanos de Michoacán, puro Michoacán, oiga, y arriba Michoacán. A mis paisanos de mi ciudad natal, Morelia, Michoacán, la capital michoacana.

cuelgan de las paredes como tú los colocaste. Tus sandalias están en su lugar y hasta tu bata de baño está donde la pusiste tú. Lo único que ha cambiado es el espejo. Ahora, cada vez que lo veo, me refleja una figura con unas sombras profundas bajo mis ojos y unas arrugas que empiezan a amenazar mi rostro, el rostro que tantas veces acariciaste tú.

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2: Vámonos, vámonos a Mayitos. Hoy nos vamos a ver a la selección mexicana ahí en Mayitos. Los esperamos en Mayitos. Ahí estaremos sus compas de la ley 92.1 en el Watch Party. La dirección en el Mayitos, 12750 Southwest Freeway en Stanford. Aquí pegadito, pegadito aquí el Freeway 59. Ven y disfruta del partido a las 8 de la noche. México contra Ecuador. Ponte la verde. Vamos a portarnos bien. Vamos a disfrutar del deporte. Vamos a portarnos bien para no tener problemas, ¿ok? Y le cambio de canal poquito del tema. Oiga, saludos a la gente de Venezuela. Le quiero informar a toda nuestra gente. Sé que nos escuchan gente de diferentes nacionalidades. Y en esta ocasión, como servicio social de la ley 92.1, estamos con ustedes, con nuestra gente, con toda nuestra gente, con toda nuestra audiencia. Y en este caso, con Venezuela. Pero también, el día de hoy, estuvimos el equipo de la ley 92.1 por ahí en Keirizuela, con las personas que se están encargando de recaudar, de capturar. Ojo, le voy a sugerir de favor, cuando se trata de ayudar, tenemos la experiencia y de corazón lo digo y sin andar envolviéndome la bandera para hacerme el bueno de la película, no. He hecho y hemos hecho muchas participaciones. Ojo, hay que esperar instrucciones de las personas correctas para que nos digan qué necesitan. No se trata, oiga, de que usted limpie su bodega y lleve lo que le sobra, porque hay gente que lo hace. Y hay ocasiones que en los lugares de acopio solamente avientan la bolsa, llevan la bolsa y son cosas quizás caducadas. Y no es así. Al momento, al lugar a donde nosotros acudimos y les mantendremos informados en lo que a nosotros nos respecta como medio de comunicación, quedamos con esta organización con respeto, con gran respeto de no estar así haciendo alarde. Ay, nosotros sí, nosotros no. Ellos nos dijeron, por el momento hay que esperar instrucciones. Estamos colapsados de tanta ayuda. Y eso nos da mucho gusto, colapsados de tanta ayuda. Había como 300 pallets y todas las bodegas llenas. Y lo bueno de que esa ayuda está en los lugares correctos para que esa ayuda llegue a Venezuela. Sí. Si a ti te dicen que lleves ayuda a algún lugar, primero asegúrate bien que quien esté haciendo ese acopio o colecta de cosas o de cosas que tú llevas sea una persona realmente relacionada con las autoridades venezolanas o gente seria, ¿me entienden? Porque hay personas que le sacan tajada al buen corazón de nuestra gente y ahí va nuestra gente llevando las cositas y demás. Estaremos en contacto con la gente de Venezuela que están organizando esto porque están especificando claramente medicamentos, alimentos, pampers y más. Muy pendiente de la ley 92.1 y este es un servicio de la ley 92.1. Un servicio a la comunidad, lo decimos con respeto, con mucho respeto. Seguimos con más música. Keirizuela, estamos contigo y gracias, Keirizuela, por estar con la ley 92.

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1: ¡Saludos a la gente de Guanajuato! ¡Zacatecas! ¿Y tú de dónde eres? Mándame un mensaje de texto al 713-930-9292 y con mucho gusto te mandamos tus saludos.
2: Cheque González, hablo de aquí de Houston, Texas, en el lado de Hawaii City y el 10.
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1: Vámonos a ver a México contra Ecuador en Mallitos. A Mallitos aquí pegadito al 59. Ahí los veo, ahí nos vemos. Los quiero saludar. Vamos a echar porras. Vamos a disfrutar del fútbol, ¿ok? Oiga, en este momento le voy a invitar a que me mande un mensaje de texto. Ojo, le he venido diciendo y le venimos diciendo que este número, el 43902, entiéndase bien, así como un número telefónico, el que yo le doy, el 713-930-9192, si ustedes lo salvan y le ponen ahí la ley, este es su número, 43902. Sálvelo, guárdelo y póngale ahí, textos, la ley 92.1. Es un número normal. Ya que usted lo tenga, mándeme un mensaje de texto ahí a ese número. En este momento haga la prueba. Solamente estamos tratando de hacer mucho más fácil el acceso para que todo Houston y toda nuestra gente participe en cualquier lado. Porque en otros lados, ay, a la llamada 2 millones, a la llamada 3 millones. No. Usted aquí nada más manda, ya sea la palabra que le decimos al 713-930-9292, pero ahora, para que participes en otros y muchos otros premios, en este número 43902. ¿Ya lo tienes? Manda el mensaje de texto y te contestamos inmediatamente. Manda la palabra frontera. Sí, manda la palabra frontera en este momento. Ahí al 43902, pero por favor guárdalo, sálvalo y compártelo y recomiéndanos ahí. 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Estamos para ustedes. Vámonos a la música. Por acá mi compa me dice, ahí te encargo saludos para los trabajadores del área de liquidación en Alvin. Saludos para todos, por favor. Ahí te encargo la canción Baraja de Oro. Ahí le va. Ahí se la dejo. Saludos a todos los trabajadores ahí del área de liquidación.

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3: Y con mucho gusto les mandamos sus saludos y gracias por reportarse. Dice por aquí, mándame saludos a la gente de Zacatecas. Ahí te encargo a ver si se puede la canción del Chivo con la banda MS de homenaje a don Antonio Aguilar. Por favor, gracias. Ahí te encargo unos regalos. Mándese unos regalos. En cualquier momento, por lo pronto, ahí te va tu rola y arriba Zacatecas. Y saludos a don Antonio Aguilar hasta allá, hasta Ribotota donde se encuentre. Pero súbele el volumen. Antonio Aguilar, Zacatecas, México. Yo soy de Michoacán, pero arriba don Antonio Aguilar y la familia Aguilar, le subimos el volumen aquí a las bocinas.

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0: 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Los escuchamos desde Rochero, Texas, y somos originarios de El Salvador, de mero El Salvador, San Miguel. Ahí estamos, Cheque González.
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2: 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Recuerda, vámonos con esto, se llama Todo lo fue, Lenín Ramírez, en La Quemada en Houston. ¡Échale!
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